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1: Son las 6 de la mañana, un minuto.
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5: ¡Qué irónica la vida! ¡Qué irónica la vida, ¿no? Hoy estás vivo y nadie está a tu lado. Y si mañana mueres, muchos quieren estar contigo y te extrañan. Hoy vives y nadie te da un abrazo. Y si mañana mueres, nadie querrá soltarte. Hoy estás vivo y nadie te regala una rosa. Y si mañana mueres, te regalan ramos y coronas de flores. Hoy nadie le toma en cuenta. Pero si mañana mueres, serás popular por varios días, colocando fotos de ti, diciéndote lo especial que eres y lo mucho que te querían. ¿Y cómo podrían vivir sin ti, obviamente? Hoy estás vivo y todos te hacen llorar, te hacen sufrir. Pero si mañana mueres, todos llorarán por ti y sufrirán por ti. Por eso, valora lo que tienes. Ahora es el momento. Valora lo que tienes y a los que tienes a tu alrededor antes que sea tarde. No dejes escapar nunca una sonrisa, un abrazo, un beso, un te quiero, un perdón, un lo siento. La oportunidad es hoy, señores, y el tiempo no tiene piedad de nosotros. Sepamos aprovecharlo. Que no se nos lleve lo mejor de nosotros, ni lo mejor que tengamos. Que no lamentemos el mañana ni la muerte, lo que no pudimos hacer en su tiempo. Que tengan un buen día, señoras y señores. Que sepan vivir.

0: Vivir este día con alegría, que sepan vivir este día con ganas, con energía, con mente positiva, por sobre todas las cosas, mente positiva. Y que intenten ser felices este día es lo más importante. En este mundo venimos para ser felices. Algunos los logran, otros lo intentan, y otros pierden el tiempo en otra cosa y no lo logran. Que comiencen bien, señoras y señores.
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2: Él es tu puerta, Él es tu salida. Todo aquel que necesita que Jesús sea su puerta, levanta tus manos al cielo.

0: Bien, oramos entonces por cada uno de ustedes, por la audiencia, por sus trabajos, sus proyectos, sus familias, también sobre todo las personas que están enfermas, están pasando por una situación difícil, que el Señor les acompañe. Cuenten siempre con la compañía, la maternal de la Virgen María. Entonces hacemos esta oración. Oremos. Te suplicamos, Señor, que con santas inspiraciones prevengan nuestros actos y los sigas con tu auxilio, para que todas nuestras obras y nuestras oraciones empiecen por ti terminen. Y por la intercesión de nuestra Madre Santísima, de todos nuestros santos protectores, reciban la bendición de Dios Todopoderoso, del Padre, del Hijo y del Espíritu Santo.
1: Amén.
0: Ave María Purísima,
1: sin pecado concebida.
0: Con la bendición y la gracia del Señor, pueden quedarse y continuar en paz.
1: Demos gracias a Dios.

0: te amamos, Señor. Sé nuestra puerta, sé nuestra salida.
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0: día, muy buen día a todos. ¿Cómo están? Arrancamos el Centro de Noticias a través de Radio Oasis 94.3 en este día jueves 20 de agosto del año 2026. Saludos para cada uno de los que están en sintonía de la 94.3. Nosotros estamos iniciando nuestro trabajo gracias al Todopoderoso, quien nos da esa oportunidad. Es un nuevo día que nos regala y es una nueva oportunidad, lógicamente, ¿verdad?, para volver a empezar en este día. Le damos las gracias entonces por esa bendición, por la posibilidad que nos brinda de salir a batallar, como se dice, ¿verdad? Y lógicamente dejamos todo en sus manos. Así como decía esa canción que escuchábamos en el arranque, A Elección, de Rosalino Barreto, que sea siempre nuestro puerto seguro, ¿verdad? En la entrada, en la salida, que el Señor esté siempre con nosotros. Amén. ¿Cómo estás, Rosa? Muy buenos días.
1: Buenos días.
0: ¿Cómo amaneciste?
2: Tranquilo, ya.
0: Después de la derrota de Cerro. Ayer perdimos, Dainaya.
3: Chauches.
0: Pero Rosalina, vos te estás convirtiendo, parece, en un adivino. No quiero decir otra cosa, ¿verdad? Porque estos días estabas diciendo Recoleta va a ser Chauches, Cerro Chauches, y hoy nos queda el decano, ¿verdad? El torneo internacional del fútbol paraguayo. A la gran siete. Saludos a todos los compañeros de trabajo, a los que hacen parte del staff de la 94.3, también a los compañeros del grupo JG, el deseo de que todo les marche muy bien en este día. Y a nuestros anunciantes, lógicamente, darle las gracias por el respaldo que nos brindan para hacer nuestro trabajo día a día aquí en la radio, ¿sí? Entonces, a Uyemante, que les vaya todo bien. Es jueves, generalmente ya se aceleran los motores para el finde, que está ahí cerca nomás, y muchas promociones, ¿verdad?, como para poder aprovechar. Entonces, le decimos también que les vaya todo bien y gracias por estar con nosotros todos los días aquí acompañándonos, ¿verdad? Nos brindan el soporte muy importante. Habilitamos el 0974-943-943 y el 0971-629-655 para que puedan contactar en esta jornada. Lloviznita tuvimos, después paró otra vez, pero se siente lo que decía el pronóstico, era ya un cambio. Oye, hacer Taité. Deporte ahí, vea, Rosalino. Oye, hacer Taité. Los resultados de los partidos, ¿verdad? ¿Cómo estás, Tony? Buenos días.
4: Buen día, Marcia. Buen día, Rosalina. Y a todos los compañeros también, buen día. A la audiencia, mi salud y mi respeto. Buenos días. Bienvenidos a todos. Bueno, agradecemos al Todopoderoso porque ya estamos aquí firmes para acompañar con nuestra tarea. Así que bendiciones para todos. Arrancamos con todo.
0: Bien, y decía justamente estos días que se iba a cambiar el tiempo, ¿verdad? Sí, mi actividad fue un programa, juego, cómo la encuentra la pronóstico de ayer. Para algo hay previsión, para algo. Hay actividades programadas para hoy, para mañana, para el fin de, pero la temperatura ya empezó a bajar otra vez y las criaturas que se van a ir a la escuela, tenemos que abrigarlas. Hoy miramos así cuánta vento pues está. Algunos están engripados con todo.
4: Que se quedan más en casa.
0: Se van así y después le mudan a otros compañeros.
4: Eso es lo que hay que evitar también.
0: Entonces es mucho mejor quedarse nomás. Quédate en casa, mamá. Le decimos a los padres para que. A veces los niños no quieren saber nada, igual se quieren.
4: La escuela.
0: No, yo no quiero faltar, yo no quiero ausentarme y algunos vamos a hacer tal cosa hoy. Pero se van y le mudan a otro. Y a veces hay compañeritos que de repente son alérgicos, son asmáticos, y ahí ya se complica. Complica, además, yo veo la situación. Entonces es mejor nomás que se queden. Esas dos que no pasan. La gente dice un mes, imagina. Ni no, ya, sache, güey. O como la neumóloga, o consultaba la doctor especialista, hija, o continuó, pues.
2: No, jódese.
0: Hija, a pecha, vos a tapar otro, ¿verdad? Y la invasión, ya anda y gusta. Te vendo pavo, hija. Es un círculo de no acabar, más. Entonces le pedimos para que, si los niños están enfermitos, los jóvenes también, para que se queden nomás en casa, que reposen y que después se vayan, porque pueden ir a pasarle a otros, ahora jamás, jógape y catuonita, pichajina, ahora enfermedad de base, y cualquier cosa le complica, ¿verdad? Y más todavía después de la COVID, hay gente que quedó así con secuelas luego, ¿verdad? Problemas, cualquier gripe, le agarra una tos, lo que sea, y le agarra mal, ¿verdad? Porque se quedó ahí esa secuela y el pulmón parece que se afectó, ¿verdad? Entonces, para pensar un poco también en los demás, a veces no queremos, solo pensamos en nosotros nomás, el resto que se joda más o menos, ¿verdad? Bueno, entre las informaciones destacadas, compartimos con ustedes esta mañana, se recuperó el rodado que fue hurtado del lavadero, ¿verdad, Tony? Se recuperó ese vehículo y también después llevaron celulares, habían esta INA, por ejemplo. Vamos a ir ampliando las informaciones, lo que se destaca también en el ámbito policial enseguida ya con Marciano Candia, quien está desde temprano ahí en la formación prácticamente de la policía. Hablando de la policía, comienza el novenario en honor a Santa Rosa, ¿verdad? En honor a Santa Rosa de Lima. Ya oye, pues nomás te digo el 20, generalmente go el 29 o mía ya opama, ¿no? Para que puedan adelantar y hacer algunas recordaciones, algunos festejos también, ¿verdad? En las distintas dependencias de la policía están iniciando el novenario en honor a Santa Rosa. La comisaría segunda, por lo menos hoy comienza, de acuerdo a lo que nos pasaron los muchachos, la invitación para el novenario. Acá tenemos invitación al novenario en honor a Santa Rosa de Lima. Con mucha fe y devoción les invitamos a participar del novenario en honor a Santa Rosa de Lima, que dará inicio el día 20 de agosto a las 17:30 hasta el 29 sería, ¿verdad? 28, porque se adelantan muchas veces, ¿verdad? El día 20 comienza a las 17:30. Y también ya para tener en cuenta Santa Misa a las 8 de la mañana, entonces el día 29, en el local de la comisaría segunda. Están todos invitados a participar y acompañarnos en este momento de fe y de oración, dice la invitación que nos llega. Marciano Candia, la información que vamos presentando con Hospital San Lucas, buen día.
2: Sí, buenos días, Marcia, Tony, Rosalino, un cordial saludo a toda la audiencia. En la jurisdicción de la comisaría tercera, un ciudadano que tenía una orden de captura desde el año 2011 por estafa, extorsión y tentativa de estafa en esta ciudad, firmado por en aquel entonces por el juez de garantía José Gabriel Valiente, se presentó ayer en la comisaría a ponerse a disposición del Ministerio Público y lógicamente el juzgado penal de garantía que tiene su caso. Se presentó con un abogado como para tratar de realizar, limpiar su situación procesal. Inmediatamente fue comunicado al Ministerio Público como también al juzgado penal de garantía si se encuentra en la comisaría tercera. Sobre este tema compartimos la nota que estaba con el comisario principal Isabelino Orba.
3: Muy buenos días para usted y su amable oyente. Asimismo, el día de ayer, horas de la mañana, 09 horas aproximadamente, se presentó en la comisaría tercera a ponerse a disposición en compañía de su abogado defensor, el ciudadano Nelson Ferreira Larrea, paraguayo soltero de 35 años de edad. El mismo tenía una orden de captura pendiente por extorsión y supuesto hecho de estafa en esta ciudad. Ya se encuentra la comisaría tercera a disposición del juzgado de la causa.
5: ¿Qué es legal para presentarse?
3: Él manifestó que se puso a disposición ya que tenía este problema, tenía esta orden de captura pendiente y dialogó con su abogado defensor y
6: llegar a un acuerdo de presentarse a la comisaría y ya se encuentra a disposición del juzgado de la causa.
7: Aparentemente también es del año 2011, ¿verdad?
6: Así mismo, esa es una causa antigua que tenía esta causa con una orden de captura pendiente y se presentó en compañía de su abogado defensor el día de ayer en horas de la mañana.
7: ¿Ya fue puesta a disposición?
6: Ya fue puesta a disposición del juzgado de la causa.
7: Gracias, comisario.
6: Cuando ustedes estamos a la hora.
7: Comisario principal Isabelino Orué, y esta mañana nos enteramos de que la reunión se hizo en la dirección de policía esta mañana, y nos enteramos de que se ha creado una nueva dirección a nivel nacional que van a aglomerar a todos estos grupos tácticos, táctico motorizado, táctico, geo. Ahora ya va a pasar a depender de esa dirección a nivel nacional y ya no dependería de la dirección de policía de la Mambay. La dirección de policía de la Mambay se va a hacer un operativo, al igual que investigación criminal, narcóticos, automotores, también así se va a manejar la nueva reorganización de este grupo táctico. Según nos acabamos de enterar aquí en la dirección de policía de la Mambay, Marcia. Y con respecto a la recuperación, en este caso, de un vehículo que fue hurtado con celulares en la jurisdicción de la comisaría segunda de un lavadero específicamente, también conversamos con el comisario principal Aníbal Franco.
8: Asimismo, el día de ayer a las 13:30 hora aproximadamente se ha recuperado un vehículo, un automóvil que se había hurtado el día anterior en el barrio San Antonio. De esa forma, entonces, la policía militar del Brasil ha recuperado este automóvil de la marca Chevrolet y nuevamente derivaron con el propietario hasta la línea internacional, a quien entregaron a la Policía Nacional. Posteriormente se derivó a la comisaría segunda para el procedimiento de rigor. De esa forma, entonces, el fiscal de interviniente, la abogada Rinalda Palacio, una vez verificados y constatados las documentaciones pertinentes del rodado, se pudo entregar nuevamente al encargado del vehículo en mención.
7: Quiere decir que en el lado brasileño tampoco tenía orden de restricción este vehículo, un vehículo legal, pero que los objetos que se llevó de adentro ya no se recuperó más.
8: Ya no se pudo más recuperar el objeto que tenía dentro del vehículo, que son los aparatos celulares. Y gracias a la cooperación rápida con la policía brasilera, que nosotros tenemos una comunicación muy, muy fluida, por decir, ¿verdad? Una comunicación de esa forma, entonces, la cooperación y la recuperación nuevamente de este vehículo que se ha encontrado en Punta Pona.
9: De los supuestos autores, ¿qué se sabe, comisario?
8: Estamos insistiendo en las averiguaciones con la cámara de circuito cerrado. El día de ayer se ha logrado de obtener varias imágenes, varias cámaras de circuito cerrado respecto al supuesto autor. La gente de investigación está manejando esos datos y día de la fecha creo que va a constatar más imágenes respecto a los supuestos autores para llegar a identificarlos.
7: ¿Quiere decir que el objetivo fue simplemente los equipos celulares, ¿verdad?
8: Podríamos decir también, ¿verdad?, que el objetivo principal es los aparatos celulares, ya que los mismos ya no se pudo más recuperar, pero así también el vehículo es un vehículo de lujoso, por decir, ¿verdad?, un automóvil de primera, y se logró recuperar el vehículo, pero no los aparatos celulares.
7: Se labró, o sea que se recabó algún tipo de huellas dactilares del interior del vehículo.
8: Se pudo realizar la inspección técnica de los a cargo de los agentes de criminalística. Así también en el lugar del hecho se pudo realizar ese trabajo y también la gente de investigaciones ya ha logrado de obtener algunas imágenes de circuito cerrado donde había ocurrido el hecho y también alrededores. De esa misma forma también la policía militar está realizando la averiguación y consiguieron también algunas imágenes de circuito cerrado en el lugar donde se había dejado abandonado el vehículo.
9: ¿El vehículo va a ser entregado al propietario o ya fue entregado?
8: Ya fue entregado por disposición fiscal una vez constatado y verificado las documentaciones pertinentes.
7: Gracias, comisario. Muy
8: cuando guste, a lo...
7: Comisario principal Aníbal Franco.
0: Bien, los celulares, como dice Juviste. Acá, tuviste, ¿verdad?
7: Y parecería
0: y que ese nomás luego era.
4: El objetivo.
0: Vean, todo y lo he votado con Iguel.
7: Ante el objetivo por la tienda
0: y. ¿Y cuántas? A ver un poco. ¿Cuántas ya van? ¿Cuántos casos ya van? De
2: sí, el cuarto, si no me equivoco.
0: Y siempre se habla de varios aparatos celulares, ¿verdad?
2: Sí.
0: ¿Alguna cosa pasa aquí con este tema de los celulares que llegan? Muchas veces llegan acá, Pedro Juan, se convierte en un en una ruta nomás. De otro lado compran. Generalmente viene de Alto Paraná a través de las empresas transportadoras, llega y después se despacha. Sí. Y no solamente celulares, sino que muchísimos productos, y nos convertimos en una ruta nomás.
2: Algunas veces ya desde allá algo ya vienen, se vienen siguiendo.
0: Sí. Y estamos hablando de siempre de celulares de alta gama, ¿verdad?
2: Así mismo, hay comparativo.
0: Sí, estoy botando ahí, que es manzanita y botando
4: ahí.
0: La fruta prohibida. Y bueno, vamos a estar atentos al seguimiento que se le pueda dar, porque ya varias veces tuvimos este tipo de hechos. ¿Quiénes están por detrás? Lo hay coagina, ¿eh? Tengo un golpe en barete, ya por lo mitad, ¿no?
4: ¿Y la vez pasada de la transportadora fueron a robar?
0: Así.
4: ¿O a saltar, lo que era?
0: ¿Y cuando ponen la agua es majada? Oye, tema y de... ¿Hay algo más, Marciano?
2: Es todo por el momento.
0: ¿En la dirección ya empezó también el novenario, sí, o todavía no?
2: No, no sé, Marcia, vamos a averiguar un poquitito, un poco más tarde.
0: Porque generalmente ellos hacen y después se concentra allí el festejo, ¿verdad?
2: El festejo, sí.
0: Algunos ya empezaron, hoy empieza en algunas dependencias, ya unas en Bama, ¿no? Otros sí que le están lavando un poquito la cara, como se dice, a la dependencia policial también, ¿eh? Por acercarse el día de Santa Rosa. Bate coicuña y mi coape Pedro Juan. Por las dependencias. ¿Hay algún trabajito o no? Generalmente tratan de hacer algo para cuando llegue la fecha. Bien, gracias, Marciano.
2: Hasta luego.
0: Hasta luego. El informe de Marciano que presentamos con Hospital San Lucas desde 1953. 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
0: Las informaciones destacadas en las páginas de los medios en ABC, por ejemplo, leemos: Olimpia afronta ante su afición una nueva prueba de grandeza. En el ámbito internacional, Donald Trump dice que se reunirá con el líder norcoreano este año. Después, salarios, jubilaciones, pensiones y deuda explican casi 70% de rigidez presupuestaria. Otro título que hace referencia también, el diario ABC, candidata cartista a suceder a su madre, cobra salario del Senado. He visto también estos días un comisionado que es, digamos así, un recomendado de Aliana, en la entidad binacional, ¿verdad? Hoy en La Plata, ¿no?
4: Hoy.
0: Para algunos casos hay plata, pero...
4: Para ellos hay plata, sí.
0: Para los sectores trabajadores, digamos así, los médicos se van a la huelga la semana que viene, el 24.
4: También los docentes
0: están amenazando. Los docentes están en eso también.
4: Están amenazando.
0: Enfermeros y prácticamente todo lo que viene a ser funcionariado de la parte de medicina se están poniendo de acuerdo. Del 24 al 28 la huelga de los médicos, un paro a nivel nacional. Hicieron como 4 o 5 reuniones, pero no se llegó a ningún acuerdo con el Ministerio de Salud y tampoco con la gente del Ministerio de Economía y Finanzas y Trabajo, mucho menos. Sí. Los médicos ya están decididos, se ratificaron. Acá a nivel local no sé quién sería el referente del gremio en nuestra ciudad, pero en otras ciudades ya han manifestado el tema de Itapúa, el departamento de Itapúa, Coronel Oviedo también, zona de Caguazú, Alto Paraná, la misma cosa. Veíamos también a través de los medios y las páginas oficiales de los gremios, ¿verdad?, que se están movilizando hacia la zona de Concepción. Hay también gremios médicos de Paraguarí, de Cazapá, que se están plegando a la huelga. Pero de Pedro Juan y de Amambay no hemos escuchado nada. No sé si ustedes tienen alguna información al respecto, ¿verdad?
4: No, no escuché.
0: ¿Quién sería el referente a nivel local? ¿Y qué va a pasar también? ¿Los médicos se van al paro o no se van aquí en Pedro Juan Cabañas? Porque si hay resultado positivo en los pedidos, eso va a beneficiar a todos, ¿verdad?
4: Sí.
0: Así como los docentes también. Pocos son los que de repente aparecen en las manifestaciones, en las marchas, pero el beneficio...
4: Es para todos.
0: Es para todos, alcanza a todos, ¿verdad? En el caso de los médicos, solamente para los residentes, lo que no va a alcanzar mucho si es que se hace el reajuste. Para todos los demás, piden 3 millones de guaraníes como reajuste. Y para los residentes, 600.000 guaraníes. Y los residentes trabajan como locos.
4: Ah, Colomba Boya.
0: Hacen más de 100 horas semanales los médicos residentes. 100, 120 horas semanales hacen. Imagínate, derecho a piso más o menos pagar ahí, pues, ¿eh? Por eso tienen una sobrecarga impresionante que les consume. No duermen, no consiguen alimentarse en tiempo y forma, tienen que estar al pie del cañón y no hay médico que aguante, ¿eh? No hay ser humano que aguante de repente más de 30 horas sin irse a descansar un chico, les consume muchísimo, pero para ellos menos va a ser el reajuste si es que se logra con este paro que se está haciendo a nivel, se está anunciando, ¿verdad?, a nivel nacional. Y ya no hay más forma de atajar, porque ya opama la de tiempo prácticamente de reunir, ya no sé qué, a los 45 que salga alguna decisión, ¿verdad?, algún comunicado oficial. Pero por ahora habrá paro y eso va a afectar muchísimos servicios en cuanto a salud. Por eso es importante que a nivel local veamos también, ¿verdad?, cómo están tomando esto y cuáles son, digamos, las recomendaciones, las sugerencias también para la ciudadanía, ¿verdad? Porque muchos servicios, hay gente que no se va a presentar en su consultorio, por ejemplo, ¿verdad? Si tiene consulta ese día, a Montemaña, si está plegado a la UL. A Pepe Puta llega y de consulta a otro día, ¿no? Agenda llega, ¿no? Reagenda llega, ¿no? Todo un tema.
4: Todo un tema.
0: Y así estamos.
4: Así es simple. 6:37, seguimos compartiendo también las noticias destacadas del plano nacional. Según el diario El Nacional esta mañana, dice en su portada, caso Hernán Rivas, ex secretaria admite anomalía en certificado de estudios y atribuye el error a una falla humana. Tragedia en Pedroso, presentan denuncia penal contra Centurión, y otras autoridades del MOPC. Senado exige esclarecimiento de muertes durante operativo en Canindeyú. Estos son los títulos que trae el diario El Nacional en tapa, Marcia.
0: Bien, hacemos la pausa y luego estamos de regreso.
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0: Son las 6:56, estamos a través de Oasis en el centro de noticias. Escuchamos a Tierra Adentro, ¿verdad? Rosalino, un poco de música. Jueves, hoy es jueves de TVT también.
1: Ah, sí, jueves TVT.
0: Van, sin duda van a salir algunos recuerdos, como dice, algunas tomas fotográficas que quedaron registradas. Jueves TVT. Y después, y antes, ayer negativos en 2-1.
2: Ayer perdimos.
1: Y Disney hubiera dado.
0: O adivina para qué, Rosalina. Este día olímpico.
1: No, tía, no voy a ir, anda a ir y va a lugar.
0: No, pero ayer
3: ni idea tengo de qué estamos hablando.
1: Hoy está dudando hoy.
0: O cambia, ¿no?
1: Hoy está dudando.
0: Y
1: ayer le dije, no vayas. Además, la abuelo le dije.
0: O cambiate a la repertorio.
1: Cambié el repertorio. Ojo, llegué el cerro
0: ahí. Le va a alentar entonces hoy.
1: ¿Qué pasa con Cerro Porteño? ¿O qué pasó con Cerro Porteño anoche? Ah, Gustavo Gómez, llegamos y ya se fue a la bola. La iba ahí.
0: Un paraguayo otra vez. Un
1: paraguayo. Acá dice, Gustavo Gómez se retiró haciendo el adiós a los hinchas de Cerro Porteño sobre Novena, sobre calle Novena. Luego se tapó el oído con el premio del mejor jugador del partido. A la pena. Hizo el gol, salió mejor. Hizo este oído, vaya. Justo, amigos, ayer.
0: Y después se tomó al final con su tocayo,
1: ¿verdad? Ya fue. Yo caricia y Mimi lo mira ya va Rosalín. Y hoy que está la Olimpia
0: bajo. Tomar la y tocar yo ni al final.
1: Hoy nervioso. Hay compañero de selección, hermano.
0: Jugaron juntos en el mundial.
1: Te coño, Rosalín. Cancha de pie, hermano.
0: Apea al amigo y nadie lo
3: sabe. Pea.
1: Cancha de pie, ni hermano. Vamos. Hoy está un poco mejor Rosalina,
0: No, este día olimpista.
1: Hoy olimpista de ella.
2: Oh, papá,
1: no vaya a ser malo. Estamos madurando suerte. Pama la gente de equipo, güey, ahí nada.
0: Por lo menos me pedí una toputamina.
1: Yo decía ayer, si gana Cerro Porteño, si se clasifica Cerro Porteño, 90% llega a la final de la Copa Libertadores. ¿No hace? No pasó, será. Con todas sus estrellas.
2: Es una vergüenza. ¿Verdad?
1: Una vergüenza, será.
0: Ella
1: obedece. Cerro Peña anda ahí, Cerrita. Atención a esto. Al equipo. Ahí una Cerrita. Cerrita no es la culpa. Los fanáticos no es la culpa. Mi jugador puede jugar ni con la tema, será. Acá dice también Gustavo Gómez.
4: Tronco me metes, güey.
1: Gustavo Gómez y Gustavo Velázquez encendieron. A ver, ya, papá, nene, a ti a veces le echa. Dice, la Copa Libertadores volvió a demostrar que en los torneos de máxima exigencia, el margen de error no existe. En un partido áspero, disputado y cargado de tensión en el barrio obrero, el Palmeiras se metió de ronda tras vencer a un Cerro Porteño que dejó todo, pero se quedó con las manos vacías. El encuentro en la nueva olla se vivió bajo una lógica de golpe por golpe. Lejos de especular, ambos equipos regalaron 90 minutos de puro voltaje, en el que el ciclón de Barrio Obrero careció de peso ofensivo en el momento de la verdad. En su intento de igualar el partido y por lo menos llevar la serie a la tanda de penales, dice la información. La diferencia definitiva lo marcó Gustavo Gómez, el caudillo y capitán del Verdão. Apareció con su jerarquía habitual para anotar el tanto que sentenció la llave. Sin embargo, el gol no calmó las aguas. El conjunto brasileño debió sufrir y extremar recursos para abrochar la clasificación en uno de los reductos más calientes del continente. Cuando el árbitro Facundo Tello decretó el pitazo final, la tensión acumulada estalló en el terreno de juego. Lo que parecía un saludo protocolar entre compatriotas derivó en un fuerte cruce dialéctico entre Gustavo Gómez y Víctor Gustavo Velázquez, referentes y compañeros habituales en la selección de Paraguay. Ahí está la información, Rosalina. La chispa se transformó, que transformó el saludo cordial en una discusión enérgica, obligó a una rápida intervención general para evitar mayores incidentes. En medio del tumulto, el también paraguayo Mauricio Magaláes Prado debió interceder para calmar los ánimos del zaguero azulgrana mientras el resto de los compañeros trataban de calmar las aguas. La tensión se prolongó incluso con distancia, ya que Velázquez dejó una recriminación al aire directo hacia su colega al grito de "vos sos el capitán", dejando abierta la polémica entre los referentes de la albirroja. ¿Qué habrá pasado? No sabemos primeramente. Va, es lo que era la cancha. Por eso le reclamó Gustavo Velázquez. Le señaló la aviación. A veces, despeaje, ¿sabes? Yo le cojo, era apuntar, ¿sabes? Ojo, eso. Pero Gustavo Velázquez se calentó de balde, porque. Pero cuando andan, allá Rosalina.
4: Eremma.
1: Termina el partido y ya. Fuiste. Si te eliminas, ¿qué es lo que vas a decir? No puedes. La impotencia, tal vez, eso te lleva, ¿verdad? Pero Cerro Porteño trató. Antes del gol, sí. Careció muchísimo Cerro Porteño de una delantera. Vegetti intentó una vez a Peor Mara, el chico Chaparro, creo que fue. Dos veces. A Peor, ¿quién más se cae la gola? Pues ya abrimos. Pero ya estuvo. Y ya Cerro entró en la desesperación a partir del gol. Porque ellos estaban manejando.
0: Y después cambió.
1: Cerro estaba manejando, Marcia. A Pibetti, con ellos parados un año de bolsa.
0: Le afectó muchísimo. Anímicamente,
1: ya y nervioso malo.
0: Ella le golpeó.
1: Ojo, la primer tiempo, ni en un segundo tiempo. No encontraba el gol.

0: Ego ay nala. Este ay gatú. Ya le mo ay na Rosalind.
1: Boca tú.
0: Ya que hoy te volviste olimpista. O pero mal de equipo con año olimpista che.
2: Eso es al gallo también, ¿verdad?
0: Mm.
2: Por Copa Paraguay.
0: Hoy me cobé ahí, hey, bo. Hey, bye, hey. Mircea. Hoy me preocupé ahí, hey, y me enamoré con ese grupo. Mircea, ahorita.
3: ¿Marca qué?
0: Sí, a mí se. Ay, chiste.
2: O sea, a las 7 y poco guay
4: en el hotel. Y aguanta digo.
0: No, no, me acuerdo nomás de su dicho, no haya sembores. Un amigo, Pablo, muchachos. Este, hoy a las 14 horas. Para los partidos de Yujina.
2: ¿Qué horario era?
0: Y Copa Paraguay, pues. Copa Paraguay. Hoy contra Humaitá, señores. Ayer se fue ya también el conjunto de Capitán Vado. Deportivo Obrero. No lo fue acá. Jugó contra el 3. No, contra Fernando de la Mora. En la cancha de Santaní. En el estadio JJ Vázquez. Se disputó ese compromiso y en la segunda etapa Jay Calambre Baitema, los amambayenses, ¿no se acuerda? Yo, representante del departamento de Amambay, último que tenía, el departamento era el campeón, ya se fue también. Ayer perdió 3-0.
2: Y ayer continuo. Perdimos
0: Memetes. Ayer perdimos Memetes, no. Hoy el gallo tiene que asegurar. Según me comentaron, Ledesma va a poner todos sus jugadores de primera mano. De ahí podemos, hay una especulación con una olla, pues aprovecha Santani contra, contra Nacional. Jugó, se fue Felipe Jiménez con un equipo alternativo a Pérez, ni elimina. Ahí por el IBE, van a
5: ir.
0: ¿Viste que el Uruguayo tiene el próximo martes recién el partido por APF? Entonces tiene la oportunidad de jugar todos los de primera, todo el equipo titular, digamos. Entonces, fuerza para el 2 de mayo también hoy. Porque opita, lo mitajo. Hoy juega de visitante en su cancha. Humaitá, es el local. Pero no sé, mi estimada amiga, Epa Huerú, pero Juan Vela, partido y que. ¿Te acordás que Mingaguazú? No sé si te acordás, Marcia, el año pasado. El partido iba a ser en Ciudad del Este, no sé qué pasó. Que iba a haber ahí en la cancha el 3 de febrero y no se pudo jugar. Se buscó jugar allá por Caguazú entre Oviedo y no había una cancha. No sé qué pasó. Contra Mingaguazú. Vaya para PF Oru, pero Juan. Ay, pose Mingaguazú. Mingaguazú, ¿qué pasó? Le estaba ganando a los de mayo. No sé. Hasta los 90. No sé de acordar ese partido, Marcia. Empató el 2 de mayo a los 90, a los 92, 94. Como en Guedo a 1. El 2 de mayo. Apenas le ganó a Minga Basú acá en Perú, acá, ya, el año pasado.
2: Buen equipo tenía.
0: Minga se preparó con todo. Hay posibilidad que llegue. Uruja Hueso acá a jugar de local. Canchaje, ¿no? Bueno. Y el 2 de mayo salió vicecampeón aquella vez. De ahí por acá y el rojo mallorquino. Pero en esa ocasión General Caballero ya estaba eliminada, ya prácticamente, ya descendió la intermedia. Y el 2 de mayo, como vicecampeón, se juega a la Copa Libertadores. Y en su cancha el 2 de mayo perdió 1-0 ante General Caballero, la final de la Copa Paraguay. Bueno, informaciones deportivas. Después tenemos mucho más, señores, a la vuelta de la pausa.
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8: Son las 7 de la mañana, 8 minutos.
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2: ¿Cómo están mis amigos? En cierta ocasión un distinguido hombre de Israel se había acercado al Señor Jesucristo y le preguntó lo siguiente: Maestro, ¿cuál es el primer mandamiento? El Señor le respondió: Amarás al Señor tu Dios de todo tu corazón, con toda tu alma, con toda tu mente y con todas tus fuerzas. Este es el principal y más grande mandamiento. Entonces el hombre le dijo: Bien has respondido, maestro, porque uno es Dios y no hay otro como Él. El Señor entonces le dijo: No estás lejos del reino de Dios. Y en realidad era así, porque todo ese conocimiento de la ley de Moisés hacía que su corazón esté preparado para recibir el reino de Dios. También Judas Iscariote, uno de los discípulos del Señor, más conocido como Judas el traidor, tuvo la oportunidad de tener tan cerca de él a la palabra de Dios encarnada, llegó a conocer al autor de la palabra de Dios, fue contado como uno de ellos, estaba entre sus discípulos, le encomendaron la responsabilidad de guardar el dinero del grupo, es decir, que estuvo tan cerca del reino, pero irónicamente su corazón se encontraba descomunalmente tan lejos. Estando frente al Creador del cielo y de la tierra, no creyó en él. Con su persona frente a Dios, pero su alma tan distante del cielo. Mis amigos, hoy día muchas personas viven esta misma realidad. Conocen tempranamente la historia de la redención, pero ellos no se redimen. Escuchan acerca de Dios, pero no creen en él. Asisten a una iglesia cristiana, se anotan como miembros por un acto bautismal, pero paradójicamente no tienen a Cristo Jesús reinando en sus vidas. En otras palabras, se encuentran tan cerca del Señor, pero en realidad con el corazón muy distante de Él. Mis amigos, quisiera leerles una porción de la palabra de Dios donde dice: Cerca de ti está la palabra, en tu boca y en tu corazón. Que si confesares con tu boca que Jesús es el Señor y creyeres en tu corazón que Dios le levantó de los muertos, serás salvo. Porque con el corazón se cree para justicia, pero con la boca se confiesa para salvación. Caminemos este día tomados de la mano de Dios.
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0: 7:31 minutos, estamos en el centro de noticias a través de Radio Asís 94.3 en este día jueves 20. Ex viceministro dijo recibir orden de Yucio de negociar con narcos y lo dijo en juicio oral y público. Continúa el juicio oral. Evidencias exponen que hubo más de un encuentro entre Yucio y Marcos Vinicius. ¿Te acuerdas de ese tan famoso? El ex viceministro de Seguridad Interna, Pablo Ríos, afirmó ayer ante el Tribunal de Sentencia Especializado en Delitos Económicos que recibió la orden por parte del ex ministro del Interior, Arnaldo Yucio, de negociar con el narcotraficante brasileño Marcos Vinicius Espíndola Márquez de Padua. El blindaje de patrulleras pertenecientes a la Policía Nacional. Las afirmaciones del comisario retirado surgieron en el marco del juicio oral y público que enfrenta el exfuncionario del gobierno de Marito. Ríos confirmó y ratificó que recibió la instrucción y la orden del entonces ministro Arnaldo Yucio para que sea él quien tenga una conversación directa con Vinicius sobre el blindaje de patrulleras. Básicamente, este testimonio complica aún más la situación procesal, según informaron desde el Palacio de Justicia. Después vamos a seguir hablando más sobre este caso. Vamos al plano local, actualizando un poco los trabajos que se vienen desarrollando desde el programa PAIN, vacunación de la 13ª región sanitaria. Estamos en comunicación ahora con la jefa. ¿Cómo estás, licenciada Dina Núñez? Buenos días.
1: Muy bien, muy buenos días.
0: Todo tranquilo. Mucho trabajo.
1: Sí, aquí analizando datos de vacunación de nuestro departamento.
0: Justamente queríamos actualizar cómo estamos a nivel departamental y los trabajos que se están realizando ahora mismo.
1: Bueno, nosotros vamos cerrando dos campañas importantes que habíamos iniciado en este periodo 2026. En el primer trimestre trabajamos con la campaña nacional de vacunación contra el sarampión, en la cual logramos un 95% de cobertura en la población de niños de 1 a 5 años de edad. En vista a la alerta epidemiológica que existe en nuestro país. Y justamente en este momento nosotros estamos volviendo a hacer una verificación de ese grupo de niños, porque en el Brasil actualmente, en el estado de San Paulo, cuentan están con un brote activo de sarampión. Y sabemos que nosotros, como somos una región de frontera, y a diario recibimos un número importantísimo de turistas que ingresan a nuestro país, ese riesgo se mantiene siempre presente. Entonces estamos nuevamente verificando los niñitos que iniciaron su primera dosis de la vacuna contra el sarampión al año de edad y que debe recibir su segunda dosis de la vacuna contra el sarampión a los 1 año 6 meses y que no se están acercando al vacunatorio. Enviando entonces un mensaje, realizando una llamada, un mensaje de WhatsApp, recordándole a los padres la importancia de la vacunación, los vacunatorios disponibles y el horario de atención. Es demasiado importante que tengamos en cuenta este riesgo que existe con relación al sarampión, en vista que es una enfermedad altamente contagiosa que se transmite al hablar, al toser, al estornudar, y que el virus tiene una capacidad de permanecer en el aire suspendido durante 2 horas. Eso hace de que la enfermedad sea altamente contagiosa y que de una persona enferma podamos tener 18 personas más si no están vacunadas. Cuando hablo de vacunadas, estas personas, niños o adultos, deben de contar mínimamente con 2 dosis de la vacuna. Ahí nuestra preocupación en el caso de los niños que tienen una sola dosis. Y aprovecho este momento para hacer el llamado a los padres mirar la tarjeta de vacunación de sus hijos. Si tiene una sola dosis de la vacuna contra el sarampión, acudir al vacunatorio más cercano. No esperar que el personal de salud le envíe mensaje o le llame, porque nuestro esquema de vacunación en la libretita, donde los padres tienen los datos, allí ya consta la fecha en la cual ellos tienen que recibir su vacuna, ¿verdad? Entonces, reforzar eso. También quiero reforzar, en el caso de los niños que no completaron la segunda dosis de la vacuna contra la influenza o contra la gripe. Con este descenso de temperatura, nuevamente tenemos un incremento de los cuadros respiratorios. Y en el caso de los niños, ellos deben de tener dos dosis de la vacuna contra la influenza o contra la gripe. Esta vacuna, la segunda dosis, protege de las complicaciones que trae la enfermedad. No protege de enfermar, pero sí protege al niño de tener neumonía como complicación principal y la más preocupante justamente en el caso de los niños ocasionados por la influenza, y con ello también evita una hospitalización, que el niño tenga que quedar internado por 7, 10 o 15 días, y inclusive dependiendo de la edad del niño, eso hace que sea más vulnerable a las complicaciones y hasta hay situaciones donde necesita de cuidados intensivos o necesita de un respirador, sí, por las complicaciones que trae la influenza.
0: Y se quedan muchos días internados algunos,
1: ¿no? Y se quedan muchos días internados, y sabemos la preocupación que representa para una familia tener un hijo internado. Sí. Sabemos lo difícil que eso es. Entonces, con la vacuna podemos evitar eso, podemos evitar que nuestros niños se hospitalicen, que necesiten ir trasladados a otro hospital especializado. Y vuelvo a insistir, todos los servicios cuentan todavía con dosis de influenza pediátrica para nuestros niños, que son nuestra prioridad. Bueno, por otra parte, también estamos a pasos de iniciar la vacunación en las instituciones educativas. Esta semana tuvimos una reunión con los directores, especialmente de las instituciones educativas del área urbana, para poder ya iniciar las gestiones de lo que corresponde a la vacunación en las escuelas. Como todos los años, la vacunación se realiza contra el virus de papiloma humano, para la vacunación de nenas y de varones de 9 a 14 años de edad. Y en el caso, estamos aguardando el lote de la vacuna contra la difteria, tétanos y coqueluche o júpucu, la vacuna TDPA, que también se administra en dosis única para las niñas y los varones de 9 a 14 años de edad. Entonces, con esa reunión y también las unidades de salud familiar están coordinando con sus docentes y directores de las instituciones educativas la fecha en la cual se va a visitar la escuela. La brigada de vacunación va a llegar, la información que los padres necesitan recibir, cuál es la vacuna que van a recibir, qué grupo de edades se van a vacunar y qué documentos deben de llevar, ya sea la tarjeta de vacunación o la cédula, para que se pueda proceder a la vacunación y proteger a nuestros niños, tanto nenas como varones, del cáncer que generalmente es producido por el virus de papiloma humano.
0: Muy importante tener presente lo del trabajo en las escuelas también. Recuerdo que no sé si fue el año pasado ya eso, que parece que no le enviaban a los hijos a la escuela en los días de vacunación, licenciada. El año pasado fue, ¿verdad?
1: Este año fue este año también esa situación cuando empezamos la campaña de vacunación contra el sarampión.
0: Sí,
1: tanto es así que tuvimos que remitir a las instituciones educativas la lista de los niños que estaban sin sus vacunas, uh-huh, y las instituciones educativas notificaban a los padres para la vacunación, y así estuvimos trabajando. Para nosotros son aliados importantísimos la supervisión de educación, las direcciones, los docentes de las escuelas, porque a través de ellos llegamos a los padres, ¿verdad? Directamente la información fluye en ese círculo. Y también, como estuvimos hablando con los directores, muchas escuelas ya tienen un mecanismo de trabajo con relación a las visitas de los vacunadores.
0: Sí.
1: Envían los avisos, la información requerida, y hay escuelas donde Los resultados son excelentes y otras donde nos cuesta un poquito más. Pero eso también se da cuando hay una buena coordinación entre el Ministerio de Salud a través del programa de inmunizaciones y las instituciones educativas.
0: Muy importante tener en cuenta, así como mencionabas, que la vacuna previene la forma grave de la enfermedad. Para resaltar, porque tenemos muchísimos casos así de criaturas ahora que están enfermitas, tanto en los centros asistenciales públicos como en los privados. Está agarrando esa neumonía, por ejemplo, ¿verdad? No se
1: Sí.
0: curan bien, es preocupante. Y cuando no tiene la vacuna, ahí es mucho más jodido, ¿verdad, licenciada?
1: Generalmente los niños en su mayoría, tengo entendido que hace unas 2 semanas se publicó un resultado de niños hospitalizados en el hospital Acostañú de Asunción, donde el 99% de los niños hospitalizados no estaban vacunados contra la influenza o no tenían su vacuna contra la neumonía, que es la vacuna PCV13, que disponemos también en los vacunatorios y que hace parte del esquema regular de vacunación del niño.
0: Sí.
1: Y eso es evidente, ¿verdad?
0: Altísimo, altísimo el porcentaje, alarmante hasta inclusive, ¿verdad?
1: Preocupante, es
0: Por
1: porque realmente si tenemos desde el mes de abril, muchos padres dicen, mi hijo estuvo enfermo, pero nosotros tenemos disponible la vacuna desde el mes de abril.
0: Así es.
1: Abril, mayo,
0: Mayo.
1: junio, julio, agosto, llevamos prácticamente casi 5 meses
0: 5
1: porque
0: meses.
1: estamos casi cerrando y los motivos justificados por los padres es que sus hijos se encontraban enfermos.
0: Pero durante todo ese tiempo ya medio que
1: Exactamente, entonces lo que nosotros queremos darle la tranquilidad siempre a los padres. Esa vacuna, la vacuna contra la gripe o la vacuna contra la influenza, nosotros tenemos dentro de nuestro esquema de vacunación desde el año 2009. ¿Y por qué me acuerdo del año 2009? Porque en el año 2009 nosotros tuvimos la pandemia de la gripe aviar, donde fue una situación muy delicada también para los sistemas de salud de los distintos países. Entonces, en el año 2009 se incluye dentro de nuestro esquema regular. Cuando digo esquema regular, significa que todos los años los niños que hacen parte del grupo de riesgo, los adultos mayores, las embarazadas, los enfermos crónicos, el personal de salud, deben de recibir la vacuna contra la influenza. Y todos los años la vacuna tiene las cepas que circulan en ese año. No es la misma vacuna que yo recibí en el 2009 la que voy a recibir este año, porque hay una circulación constante de virus en los hemisferios, ¿verdad?
0: Y a veces la gente dice, yo me apliqué luego ya ese, yo ya
1: Ya
0: tengo
1: es.
0: luego ese, ¿verdad?
1: Exactamente, la gente. Y entonces nos corresponde a nosotros explicarles que cada año la vacuna es distinta, incluye las cepas de la influenza A, la influenza B, H1N1, H1N3, que son las que son más agresivas, las que producen más complicaciones, las que tenemos que tener mayor precaución. Entonces, con esas cepas protegemos de las complicaciones que pueda traer la enfermedad. Entonces, cada año la población que corresponde al grupo de riesgo tiene que recibir su vacuna en tiempo. Y siempre también digo que tenemos que adelantarnos a la enfermedad y no que el virus se adelante con nosotros, porque si ya nos enfermamos, lastimosamente llegamos tarde, ¿verdad?
0: Así es. Y generalmente después queremos echarle la culpa a todo el mundo, ¿verdad? Y siempre
1: Eso es
0: son,
1: cultural ya
0: sí,
1: luego,
0: eso
1: ¿verdad?
0: ya es
1: Eso ya es
0: cultural. Y
1: cultural.
0: generalmente, ¿cómo se dice? O pesa lura, ¿eh?
1: Así
0: Generalmente.
1: es, así es.
0: Y es cierto, tenemos vacuna. Anteriormente llorábamos, por decir así, en la época de pandemia, ¿verdad? Pedíamos
1: Sí.
0: socorro. Cada día te llamábamos y te preguntábamos qué tal
1: Sí.
0: estábamos con las vacunas. Y ahora
1: Así
0: que de
1: es.
0: repente contamos, inclusive, esas vacunas son muy costosas, ¿verdad? Son muy
1: Son muy
0: costosas.
1: costosas, sí. Por ejemplo, desde el año pasado se incorporó la vacuna contra el virus sincitial respiratorio, que es el
0: Sí.
1: agente causal de la bronquiolitis en los niñitos pequeños. Cuando hablo de niñitos pequeños, hablo de menores de 6 meses,
0: Sí.
1: que son los niños más vulnerables. Y un bebé de 15 días, de 10 días, que se enferma con el virus, o se contagia con el virus sincitial respiratorio, no tiene la respuesta inmune necesaria para poder responder a ese virus. Entonces presenta un cuadro de dificultad respiratoria, de tos, el niño necesita hospitalizarse porque necesita de oxígeno.
2: Sí.
1: Y esa vacuna es bastante costosa y está a disposición también, solamente que existe una condición, ¿verdad? Para los niñitos que nacieron, que van naciendo ahora, hasta el 31 de agosto van a recibir esa vacuna. Luego ya se supone que la temporada va a haber un cambio ya importante en la estación, entonces ya en esa temporada cerramos nosotros la vacunación contra el virus sincitial respiratorio.
0: Sí, muy importante. Y hablar de vacunación siempre es hablar de prevención. Se gasta, se invierte bastante. Podemos decir se invierte con la cuestión de la prevención. Y esto forma parte de prevenir la forma grave de las enfermedades para que no tengamos que lamentar inclusive después pérdidas, ¿verdad?, de seres queridos.
1: Eso es justamente lo que nosotros queremos transmitir siempre. Toda la acción, todo el trabajo del equipo del programa de inmunizaciones, de APS, de la atención primaria en salud, de las distintas unidades de salud, se enfocan en la prevención de las enfermedades. Las vacunas, en el caso de la hexavalente, protege al niño de 6 enfermedades como la meningitis, la neumonía, la hepatitis B, la parálisis infantil. Y no creo yo que exista una madre que quiera que su hijo padezca de una enfermedad tan grave, siendo que nosotros podemos evitar y prevenir eso mediante la vacunación. De ahí la importancia de que los padres se acerquen a los vacunatorios. Y voy a recordar el horario de atención.
0: Sí.
1: El hospital regional de lunes a lunes. Significa eso, que sábado puedo venir al vacunatorio, domingo puedo venir al vacunatorio, de 7 de la mañana hasta las 5 de la tarde. Puedo también acudir al vacunatorio del IPS. El vacunatorio del IPS tiene un horario extendido de 7 de la mañana hasta las 5 de la tarde, de lunes a viernes, y es abierto a todo el público. Si no soy asegurado del IPS y vivo cerca del IPS, me puedo vacunar sin ninguna restricción. Y las unidades de salud familiar que están distribuidas en los distintos barrios, en las distintas comunidades, que también cuentan con todas las vacunas de lunes a viernes hasta las 3 de la tarde. Entonces, las oportunidades de vacunación están a nuestro alcance. Como dije, es gratuito, son vacunas seguras y están a disposición de la población todos los días de la semana.
0: Muy importante. Y la vacuna contra el dengue, eso te iba a consultar. ¿Qué tal la respuesta de la ciudadanía?
1: Y nosotros esperábamos realmente que las personas de nuestra ciudad, especialmente de Pedro Juan Caballero, acudan de forma inmediata para la vacunación. Sin embargo, tenemos muy pocas personas, en un promedio entre 30 personas al mes máximo, que se acercan para la vacuna contra el dengue.
0: Uh-huh.
1: ¿Y qué va a pasar? Nosotros ahora estamos en temporada de frío, pero luego, octubre, noviembre, inicia la temporada nuevamente de calor y con eso los casos de dengue.
0: Sí.
1: Yo hablaba desde el momento de del inicio de la campaña de vacunación contra el dengue en abril, mayo, y decía que esa vacuna tiene 2 dosis y el intervalo es de 3 meses. Entonces yo para el mes de agosto ya tenía que tener mi segunda dosis. Entonces septiembre, octubre, noviembre, cuando inicie la circulación de esa enfermedad, ya tengo mis 2 dosis y ya voy a estar protegido.
0: Uh-huh.
1: Sin embargo, muy pocas personas se han acercado para recibir la primera dosis. Por lo tanto, la segunda, hablamos de menos de 100 personas, menos de 100 personas.
0: ¿Y cuántas dosis llegaron para Amambay?
1: Y nosotros recibimos una dosis mínima, justamente como se habilitó la vacunación a nuestra región, y solamente Pedro Juan Caballero, y el único vacunatorio habilitado es el del Hospital Regional,
0: sí,
1: porque esta vacuna sí no está a disposición de los otros servicios. El único servicio es el hospital.
0: Uh-huh.
1: Entonces tenemos una cantidad importante todavía de dosis en stock, recordando que la vacuna es para la población de 5 a 39 años de edad, a 36 años de edad,
0: sí,
1: de 6 a 39 años de edad, y también que son 2 dosis. Entonces, como es una vacuna que se incorpora a nuestro esquema, la persona que acuda al vacunatorio debe de aguardar por lo menos 20 minutos, que hace parte de nuestro protocolo.
0: Sí, sí.
1: Cuando incorporamos una nueva vacuna dentro de nuestro esquema regular, y 3 meses después ya recibe la segunda sin la necesidad de esperar los 20 minutos.
0: Uh-huh. Ya por
1: Quiero
0: alguna,
1: nomás
0: sí.
1: mencionar de que esa vacuna, en los si voy a comprar esa vacuna, tiene un costo bastante elevado también. Sin embargo, la vacuna que nosotros tenemos protege del dengue 1, 2, 3 y 4 y está abierto, como dije, a la población a partir de los 6 años en adelante, a 36, a 39.
0: Y no se aprovecha. Otra vez, como siempre
1: Exactamente.
0: decimos.
1: Y cuando empiece la circulación de dengue, ahí vamos a, parece que esperamos enfermarnos, que haya muchas personas enfermas y ahí recién nos acordamos de que tenemos que vacunarnos.
0: Y no hay todavía, digamos así, alguna información de que se ampliaría la franja etaria. Todavía no tenemos.
1: Yo creo que para el mes de septiembre vamos a tener novedades con relación a ampliar el grupo de edades para dengue, pero sí te quiero mencionar lo que corresponde a la vacuna VPH, que se ha extendido a los 45 años de edad en el caso de mujeres con resultados de Papanicolaou alterados con SIN2.
0: Sí.
1: En el caso de inmunocomprometidos, sean mujeres o varones, hasta los 45 años de edad, que también tienen indicaciones especiales. Con esto también nosotros queremos proteger a las personas que tienen una cierta vulnerabilidad al virus de papiloma humano. Y en el caso de pacientes con abuso sexual, ellos también reciben esta vacuna como hace parte de las medidas preventivas, así como la vacuna hepatitis B, también la vacuna VPH que hace parte del esquema.
0: Ya, qué importante también saber eso, ¿eh? Que la comunidad pueda aprovechar y todos estos servicios contamos con todas estas
1: Con la
0: vacunas,
1: VPH, sí.
0: contamos en las unidades también, ¿verdad? En las
1: Sí,
0: unidades de
1: la
0: salud.
1: única vacuna que no está disponible en las unidades de salud es la vacuna contra el dengue.
0: Que no se puede aplicar en el mismo día de la
1: Con otras vacunas.
0: con
1: Tiene que
0: otra
1: ser
0: vacuna.
1: únicamente, solamente la vacuna del dengue. Me vacuno, espero 20 minutos y de luego me retiro.
0: Ya. Muy bien. ¿Algo más que podamos destacar?
1: Bueno, y recordemos la importancia de la prevención. Como dije, tenemos a disposición vacunas seguras, efectivas, que evitan cuadros graves de muchas enfermedades. Y esperemos que los padres se acerquen, los adultos también. Recordemos que no solamente los niños deben vacunarse, también nosotros los adultos. Siempre le digo a los padres, papá y mamá son los responsables de los niños. Y si papá y mamá se enferma, ¿qué sucede con los hijos? Entonces toda la familia tiene que estar protegida. Acudir al vacunatorio, generalmente se verifica la tarjeta de vacunación de todos. Y si necesita, tiene pendiente alguna vacuna, entonces durante esa ocasión ya se aprovecha y se completa todas las vacunas para proteger a toda la familia.
0: Muy bien, muchísimas gracias por su tiempo, ¿eh?
1: Gracias a usted.
0: Hasta luego.
1: Chau, chau.
0: Encargada del programa PAI de la 13ª Región Sanitaria, Programa Ampliado de Inmunizaciones, hablándonos de la campaña de vacunación o las campañas que están prácticamente cerrando ya, las dos campañas que han iniciado en marzo y en abril, respectivamente. La importancia que tiene, ¿verdad? Llevar a los hijos, llevar a nuestros adultos mayores y nosotros mismos también, llegar hasta los centros asistenciales donde tenemos vacunatorios habilitados. La importancia que tiene prevenir la forma grave de la enfermedad. Y bien lo decía, no es licenciada, es doctora, ella es magíster, ¿verdad? Perdón, magíster es. Decía la encargada justamente que no es que no se va a enfermar o no le va a afectar la enfermedad, sino que lo que va a prevenir es la forma grave de hospitalización, por ejemplo. Va a ayudar a la gente a no internarse, ¿verdad? Cuando se presenta la enfermedad, porque da disgusto y pe internación. Lo peor es, ella escuché sobrinito, lo peor es. Lo peor es tenerle a la criatura enferma, ya sea en casa o internada. Eso representa mucho dolor, ¿verdad? Hay un desgaste, hay un costo que también se tiene que cubrir porque se tiene que comprar lo que de repente no tenemos en el hospital. en el hospital público de repente podés contar con los profesionales que te van a cuidar, podés contar con algunos medicamentos, pero muchas veces no contamos con todos los medicamentos y tenemos que comprar únicamente, ¿verdad? Y no va solamente hasta ahí, sino que también tenés que de repente alimentarte, te dice, alimentarte bien, te dice el médico o la médica, mira, este le va a venir bien. A veces después ya te indican suplementos, ¿verdad? A mí ya coge página la epensatarámola, ese hijangualán de tratamiento. Algunos van a necesitar darle seguimiento por un tiempo y todo cuesta. Entonces, prevenir la forma grave de la enfermedad. Aprovechar que Paraguay invierte en la prevención, hablando de las vacunas que forman parte del esquema regular y después también lo que se va presentando. Porque ahora, por ejemplo, dice la doctora que se necesita tener mucho cuidado con la cuestión del sarampión porque hay un brote en Brasil, en Sao Paulo y en Río, creo, ¿verdad? No sé si estos días vos estuviste comentando, Tony. Creo que Sao Paulo y Río, ¿verdad? Y hay constantemente gente que viaja, viene de esos lugares o nosotros nos vamos también, ¿verdad? Y de por ahí le puede tomar la enfermedad, el sarampión, por ejemplo. Y hace tanto tiempo que Paraguay está libre. La vez pasada tuvimos casos así, pero gracias a Dios se pudo controlar, ¿verdad? Se pudo controlar. Entonces, cuando nuestros vecinos tienen, nos preocupa. Como casi 30 casos confirmados tuvimos hacia São Paulo y Río de Janeiro. Repunte de casos de sarampión. Y como estamos tan cerca, en cualquier momento nos puede alcanzar. Entonces hay una alerta máxima también y tenemos que aplicar si es que hay la vacuna. Estemos andando y por ir a... Ya hay plague, añan de plata al final, porque la plata del paraguayo está ahí en esa inversión, ¿verdad? Y si vas a salir de repente no hay más en el hospital o en lo público, si tenés que aplicarte, es carísimo.
2: Sí.
0: Es muy caro. Por decir nomás, esta vacuna contra el cáncer, que ayuda a prevenir, el VPH, ¿verdad?
2: VPH.
0: Cruzando la frontera, vos te vas y preguntás ¿cuánto? 1.000 y poquito de reales. Una dosis. No sé si eran 1.300 o 1.400, algo así. Si te vas a ir de repente a comprar, bueno, yo necesito una vacuna contra el dengue, más caro todavía. Más caro todavía. Y tenemos acá en el hospital. ¿Sabes lo que es? Que lleguen 30 personas al mes para vacunarse contra el dengue. Y prácticamente una persona por día, sí, ¿cierto, Rosa? Mm. ¿Sabes lo que es? No llega a 100, dice la cantidad de gente que llegó a vacunarse. Y se supone que para agosto ya se tenía que haber completado la segunda dosis, porque tiene dos dosis, ¿verdad? No se puede aplicar en el mismo día de otras vacunas. Ya explicó por qué. Porque es una vacuna nueva. Y de repente si hay alguna reacción, entonces unos 20 minutos uno se queda en el vacunatorio. Y exclusivamente el vacunatorio del hospital regional. No sabemos aprovechar lo que tenemos, ¿verdad? Cierto lo que dice el refrán, ¿verdad? No sabemos valorar, ¿verdad? No sabemos valorar lo que tenemos ahí a mano. Y después nos lamentamos. Tarde piancho, Maye. Bueno, vamos a marcar ahora.
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0: 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La hora exacta.
1: Son las 8 de la mañana.
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0: Ya son las 8:31 minutos, estamos a través de Oasis en el Centro de Noticias, recordando esta canción de Manolo Otero, ¿verdad?
1: ¿Correcto? Así mismo es.
0: Cantando es el título de la canción. Cantando. Bien, ahora estamos en comunicación con Germán Casanova, titular de Salubridad e Higiene de la Comuna Local. ¿Cómo estás, Germán? Buenos días. Te escuchamos así, Antonio. Esta te reporte, ¿verdad? Parece que, a ver un poco si mejoramos la comunicación.
2: Se emocionaba, no hacía nada.
0: Ya la música. ¿Es de tu época?
2: Sí, claro. No,
0: llega todavía. Germán, ¿cómo están los trabajos? Estamos viendo bastante cuadrillas, digamos así, de la municipalidad haciendo limpiezas en muchos lugares, muchos sectores de la ciudad. ¿Cómo estamos esta semana?
2: Sí, esta semana, la semana pasada, hasta el viernes estuvimos en los paseos centrales, en Fernando de la Mora, Carlos General Uribe, Antonio López, ¿sale? Son varias acequias que hemos hecho la limpieza total, ¿verdad? Hicimos poda, retiramos escombros, o sea que el trabajo en sí que hemos realizado la totalidad, y también el que siempre no hemos hecho por ahora, empezamos es pintar los cordones con pintura. Esa es una innovación que hemos introducido y para que quede más tiempo, digamos, ¿verdad? Pero no obstante, muchas veces los conductores, muchos ingresan a los pasos mentales y empieza nuevamente el problema, ¿verdad? En ese sentido, la Secretaría de Tránsito está abocado a darle multa a las personas que están ingresando en los pasos mentales, ¿verdad? Es una de las cosas que estamos realizando esta semana, y el lunes empezamos a ingresar en las instituciones educativas y también en las plazas, ¿verdad? En las plazas que se encuentran primeramente en el microcentro, hemos hecho 5 plazas, y ahora estamos hacia Jardines de Horas, allí tenemos 3 plazas que vamos a estar haciendo la limpieza total.
0: ¿Dónde empezaste, Germán? ¿En qué plaza ya se hicieron los trabajos?
2: La plaza Pedro Juan, Panchito López, la Laguna Punta Porá, está al costado del estadio también, tuvimos allí.
0: ¿Tengo defensores del Chaco, Inari?
2: Sí, así. Ernesto Winkler, ingresamos ya también Leonardo Franco, la plaza que está ahí, enfrente de la casa de Ancho Ramírez, que no tiene el nombre, es la amistad, Carina Dora, ayer estuvimos por San Quedaro, y posiblemente dentro de mañana y pasado vamos a estar en Barrio Obrero, las plazas que se han hecho, digamos, las pasadas, las cuestiones dentro de las plazas, y así sucesivamente.
0: Ahí te ataco cuando decís Barrio Obrero, ¿sabes por qué? Justamente hemos tenido reclamos de la gente de Barrio Obrero, ahí ese sector de la Plaza Eusebio Ayala. Y ayer hablábamos también con el encargado, el titular de la oficina regional de la ANDE, el referente a la lumínica, ahí en la Plaza Germán. Dice que los vecinos comentaron que no están funcionando los, digamos así, los faroles que están ahí en la plaza, y se volvió muy oscuro y peligroso también, porque hay gente que camina tempranito o a la tardecita, hay alumnos que cruzan ahí por ese sector, también los que salen de los colegios o de la facultad, decían los vecinos. Todo lo que viene a hacer arreglo, mantenimiento, queda a cargo de Salubridad, ¿verdad? La consulta. ¿Se renovaría también, digamos, la parte de la lumínica o no alcanza el trabajo que están realizando?
2: Marcia, nuestro primer objetivo es darle una imagen, digamos, buena a las plazas, En ese sentido, se ha hecho la limpieza total, digamos, se pinta todo, se deja en última condición de las plazas. Referente a la lumínica, se está viendo con la gente de la Andes, en algunos alimentadores, yo le dije, ¿verdad? Este descableado que pasa de las calles hacia las plazas, se roba y ese es nuestro principal inconveniente. Y ahí la plaza de Eusebio ya es un inconveniente, pero no obstante, ya se está realizando, terminamos las plazas y el equipo de obras ingresa a hacer lo que viene a ser la parte lumínica y se va a estar realizando allí en esa zona también la parte de la iluminación.
0: Entonces, digamos así, la limpieza sería ahora la pintura, si es que hace falta por los cordones, esas cosas, y la parte de la lumínica quedaría pendiente. Todavía.
2: Así, ellos están en la plaza de Ernesto Winkler ahora trabajando en el tema referido a la parte de la iluminación, ¿verdad? Y se están yendo, ¿verdad? Lo que tenemos son dos compañeros que están realizando esa tarea y en ese sentido están, digamos, primeramente en el microcentro, ya se ha hecho la iluminación casi de toda la parte céntrica y ahora vamos a estar en la plaza. La amistad también en las plazas de Jardín, ¿verdad? Que no tiene denominación aún esas plazas y de allí vamos a estar pasando, digamos, en San Gerardo y luego en Barrio Obrero, sí, así mismo.
0: Ahí terminaría.
2: Allí termina, digamos, la primera etapa y luego vamos a estar en las demás plazas, ¿verdad? Pero ahora el objetivo principal es todas las plazas que se encuentran en el microcentro y también en los barrios, digamos, más importantes, ¿verdad? Que tenemos, donde ya están construidas ya esas plazas, todas las plazas, yo vamos a estar por San Roque y así sucesivamente, ¿verdad? Terminamos esas plazas y empezamos lo que son las plazas que nos están construidas, que vamos a hacer también el servicio de poda y la limpieza total.
0: Quedaría pendiente entonces San Gerardo, Barrio Obrero, acá Barrio Guaraní también, ¿verdad?
2: Y también ellos también está en la ruta de trabajo. Ahora es rápido porque se ha hecho, digamos,

0: chiste que eran de Maratabria, que están pegando, que son los famosos guapos, como yo veo, digamos, que hacen la limpieza. Y estamos ahora, digamos, abrimos el lado para que podamos tener todas las clases bien iluminadas, limpias, y también que la gente pueda disfrutar de sus plazas.
1: ¿Cuántas plazas tenemos en total en la ciudad?
0: Nosotros tenemos, no sé, itinerario, 64 plazas.
1: ¿Cuánto?
0: 64 plazas tenemos.
1: Ya se da más allá con Angélica Ley, Pollito Aputaco, Eco Apegrado, ya se da más allá por ahí. ¿Cuánto dijiste? No. 64.
0: 64 plazas nosotros tenemos en nuestro itinerario. Claro. Que tenemos que llegar a, en 15 días, ¿verdad? Mm. Ese es el tema de los compañeros que trabajan con la finalizadora. O sea que si pasamos esos 15 días, estamos ultima la fase y tiene que ser 15 días sí o sí tiene que pasar. Principalmente nosotros hacemos la parte céntrica, ¿verdad? Tenemos otra cuadrilla que realiza la parte céntrica, son 5 plazas también en los centros, y eso hay que mantenerlo cada semana limpio, y también los descansos se va por las 64 plazas que tenemos.
1: Yo arreglamos, entonces ya pasó por ahí, por Leonardo Franco, ese ya está.
0: Así es, ya pasó por allí, también Ernesto Winkler, ahora mismo estamos en San Gerardo, Castro de Lara, Castro de el nombre de la plaza, y también en Carina ahora estamos trabajando allí son 3 plazas, Carina 1, 2 y la plaza que está digamos en esa zona, son 3 plazas que siempre mantenemos, lo que son digamos de Alistad y Jardín. Luego tenemos las estaciones cercanas también, que son casi 8 a 9 plazas que tenemos en la zona.
1: Está hoy unos cuantos luego, entonces. Carmen Casco de Lara Castro es esa plaza que está frente a la Villa Policial, la Escuela Olea.
0: Allí estamos trabajando ahora, el equipo de Marretadora y también el equipo de Pintata de Morte.
1: Ya. Y después, cuando termina, digamos, esta parte, ¿cuál sería el siguiente paso? He visto también que estaban trabajando por el Campo Santo del Cementerio Central. Se estaba haciendo pintura, también la parte de limpieza de las malezas, ya estaba luego pidiendo socorro más o menos ahí ese sector, pero ahora mejoró bastante.
0: Así mismo, nosotros aprovechamos que estábamos sobre el teniente de Herrero, cuando íbamos a terminar justamente nos sobró medio día de tiempo, digamos, y le pedimos la autorización al intendente y pintamos el muro perimetral del Campo Santo, para que le dé una imagen buena ahora aquí en la zona. Y también, justamente, vamos a hablar con los directivos del centro regional para que se pueda pintar también la parte del muro que tiene Chan de CRES, para que también, y también pedir a los vecinos que las veces que nos vamos allí, montones de poda a donde encontramos, sí. Son los mismos vecinos que
1: al costado de la muralla dejan todo, basura, escombros también.
0: Ah, sí,
1: de todos están llevando justamente eso, maestro, pues yo ya puedo ver a colegio muralla de prácticamente hombre y bala hoy mía, y después uno mira y se encuentra que de que son los mismos vecinos a veces y nos plagueamos, ¿verdad?
0: Así mismo, inclusive hay un famoso señor allí cerca de una heladería, tiene una camioneta color roja y colocando un caso central. Le pedimos ya la que quise. Ahora está con la gente de tránsito y mete nuevamente en el caso central sus camionetas, vamos a estar saliendo aquí en la institución municipal. No puede ser que se haga la limpieza de esa zona y de ir a la yo colocar. Son situaciones muchas veces que enfrentamos a diario.
1: Lastimosamente, en muchos sectores se está utilizando el paseo central para. Inclusive para guardar hierro viejo, escombro, tiran ahí también. El sector de Virgen de Cacupe, en Duyete y na Germa, ñan de barrio.
0: Sí, ñan de barrio, estuvimos sobre Colombia Martínez, ese vertedero que estaba allí. también sobre el 12 de junio. Ahí ya era un montón de basura que la gente estaba cocinando. Se ha retirado de la parte gruesa, pero lo que estamos todavía necesitamos salir de las pasas para que podamos ingresar allí. Sobre el 12 de junio tenemos esta avenida, hacer la limpieza total y también la poda de árboles, porque terminamos Fernando de la Mora y queremos entrar en esa zona.
1: Después de terminar los otros sectores, entonces se llegaría hasta... Y ese paseo es bastante amplio también.
0: Es amplio, grande, y también allí hay algunos vecinos que podan sus árboles y colocan el paseo central. Inclusive materiales de construcción, ellos recogían. Hay una transportadora que todas sus flotas colocan el café central. Y son situaciones que muchas veces hacemos las notificaciones y...
1: Como Perombama, dice el torpe, como Perombama, ya no hay más pasto y eso, ya. No entiendo, y lo mismo, está ahí posible, todo apelado, y la... Oye, ya ponemos vecinos fuera, hay plagas, y vecinos fuera, ojo, reclamar municipalidad, veo notificaje y... De todo se escucha. Es una lástima porque es un paseo donde hay inclusive cancha, volei, había también para que los niños jueguen el futbolacho, ¿verdad? Este sector. También está esa parte del... Ahora se está construyendo la unidad de salud, ahí sobre 12 de junio entre Teresa Roa Caballero y Jóvenes por la Democracia. Ahí va a quedar lindo también porque he visto que ya están haciendo ellos el trabajo afuera, ¿verdad? Y alrededor ya seguramente van a estar trabajando juntos, ¿verdad, Germán? Para poder hermosear dentro de poco. Seguro que se va a inaugurar ya.
0: Así mismo, el tema es más un trabajo para nosotros. Imagínate de las 10 construcciones que se ha hecho de los USF. Eso mantiene siempre la institución municipal limpia y también la institución educativa. Se le dice el trabajo, muchas veces la gente dice, no, lo único que pasa es, pero el trabajo va aumentando, ¿verdad? Y nuestra cuadrilla no, el año pasado se incorporó 4 funcionarios, este año todavía. Y así estamos, digamos, el tema de mucho trabajo, pero de las mismas incorporaciones no se realizan, ¿verdad? Mm.
1: Y falta ver la gente.
0: Sí, falta ver. Imagínate, tenemos 20 manejadores que están trabajando a diario. Y ahora yo creo que con las más, son 7 UFP que creo que van a estar inaugurando a más. Y ahí son, digamos, más trabajo para nosotros. Y se tiene que adquirir más funcionarios y más manejadores ahora.
1: Sí, sí.
0: Ya hablamos de la ciudad.
1: 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Pues, puta, oye, güey.
0: En
1: Lucía
0: había un grupo que quería en David.
1: Sí, recuerdo.
0: Y gracias a los vecinos para
1: aumentar el juego. Muy invité la gente. No, terrible eso. Y bueno, está la tembia poja, el trabajo, hay bastante, pero hay pocos funcionarios, nos falta para poder cubrir, digamos así, toda la necesidad.
0: Así mismo, nosotros lo que nos falta son, digamos, no funcionar aquí dentro de la institución, sino afuera.
1: Afuera.
0: Más
1: operativa.
0: Los servicios esenciales, ¿verdad? Porque imagínate, nosotros dentro de la institución municipal trabajamos, hay funcionarios que trabajan de lunes a lunes, digamos.
1: Sí, sí.
0: Se les paga las horas extra, pero no obstante, salubridad es lo que menos tiene feriado. Solamente 4 veces al año nosotros estamos,
1: libres.
0: Faltando estos servicios, sí. Estamos libres. Y a diario, imagínate, si tienes que hacer salud y tienes que hacer hasta las 4 de la madrugada de todos los trabajos que se están realizando en varios puntos, ¿verdad? Porque si no,
1: no, eso es categórico, hay que andar detrás porque cuando se baja la guardia no pasa nada, entonces Ahí no, no se va a hacer ningún trabajo porque los mitagos y formal ina. O en la va a posear realmente a mí solo la van a hacer antes.
0: Así es. Imagínate, ese colección de basura no es como para. Nosotros tenemos mañana, tarde y noche el servicio de colección. La pasada vino una empresa que decía, Bolquino Peraja la basura en el basura. Bolquino Peraja al diario, ¿verdad? Ahí te, le estaba comentando que llegamos ya ahora mismo, llegamos a 200.000 kilos diarios de basura que, estamos, que llevamos en el basura. Y el tipo se sorprendió. Y me dice, entonces lo que es, vamos, casi si vale que pues ya lo que dice 300.000 kilos de basura produce a diario.
1: A diario. Y conste que es mucho más grande el departamento, tiene más distritos. Ahí todo, ¿verdad? Y mucho más gente también, ¿verdad? Quiere decir que Ñamongu, Añandera.
0: Ñamongu, hay un interés potencial. Nosotros no estamos progresando hacia arriba, hacia algunos edificios. Aquí, al costado de la municipalidad, tenemos un edificio que tiene problemas, inclusive muchas inversiones tienen a nuestra ciudad, porque no tenemos el centro de Cuba acá. Es lo que ataja a la ciudad de Peromanga, y no para que sea grande. Imagínate, no pueden hacer grandes construcciones porque no para la ciudad para Valle Unido de la costa. Ese es nuestro problema estructural de la ciudad de Peromanga. Nadie recuerda que la empresa está por no provee, no es suficiente su servicio.
1: Así es. Y bueno, vamos a estar atentos cualquier novedad que vaya surgiendo también para ir actualizando, Germán. Vamos a estar pendientes de ese trabajo, de los reclamos que llegaron ahí de Barrio Obrero y teníamos pendiente justamente ayer ya conversar contigo, ¿sí? Muchas gracias. Vale,
0: estamos ahora en Marte, Rodrigo, a las
1: órdenes. Gracias, gracias.
0: Gracias, pues.
1: Germán Casanova, Salubridad de Higiene de la Comuna. Y la tía pone la limpieza y una vez. Abarca mucho el departamento de salubridad.
2: Avenida Fernando de la Mora se está limpiando por la mitad recién y ahí es pasar a preguntar a los muchachos a ver si va a llegar hasta la ruta Quinde. Y va a llegar, hijo.
1: Sí, tiene que hacer completo.
2: Completo se va a limpiar.
1: En algunos sectores, las plazas. Ya sé.
2: Plaza ya llamamos Potima.
1: Leonardo Franco ya oímos.
2: También Ruta de la Quintana.
1: Este es lo que nos viene
2: por Potima.
1: Ernesto Winkler también. La plaza. Después, ¿cuál? Ahora dijo que están en Jardín Aurora y en San Gerardo. Carmen Casco de Lara Castro. La plaza que está ahí.
2: Sí, sí, enfrente de.
1: Cerca de Oleari. Sí, y la Villa Policial.
2: Ahí la villa, enfrente de la Villa Policial ya
1: eso. Sí, frente a la Villa.
2: Sí, ahí mismo.
1: Ahí se está trabajando, dice. Después se van a ir hacia Barrio Obrero. A Virgen de Cacupé, por último, más o menos.
2: Buena.
1: Vaya la Villa Germán, la y Barrio, y, pues ya, último, ven, buena. La y cronograma de actividad. Pero vaya, te subes a Curago, ya por ley, como dicen, el cronograma de trabajo, ¿verdad?
3: ¡Barrio, vea!
1: Por eso le pregunté a la ñan de Barrio, vaya, después pues, del barrio también. Porque ahí falta, más en el paseo.
2: Claro que sí.
1: La gente, mira, eso es lo que te da rabia. Unos días vos ves que está totalmente limpio, se pinta todo y después de unos días los mismos vecinos se encargan de ensuciar. Aupego, oye, plagueala. Tira escombro, Tony, construirlo mitad y lleva escombro y tira ahí en el paseo. Toda árboles se va y tira ahí en el paseo. No contratan servicio para que se pueda tirar donde corresponde. Somos estas chapas realmente, ñan de puerco. Oñamos potimba, ñan de enseguida, ñan enseguida, ñan de apayendo, ñan de. Ñan de pojaño, y ninguna, oh, pega, tú ya ya plaguea. Y vos ves así cuando te hace recién el trabajo, impecable. Lindo, da gusto caminar ahí por el paseo, ahí cerca de la laguna, todo bien pintadito, el cordón, herere. Y después de unos días ya la misma gente otra vez empieza a ensuciar. Somos cochinos realmente. da ya valor ahí la jaupeco de todo ñandente mao de paso ya tiramos algo, o cuando estamos recorriendo por las calles de la ciudad desde el vehículo arrojan cualquier cosa, ¿verdad? Y eso habla mucho de la educación. Apeago o capella, la escuela se va perfeccionando, se va puliendo hasta llegar perfecto, pero a lo mejor no vamos a hacer nunca, ¿verdad? Pero
2: por lo menos hay que
1: pero intentar. Por lo menos tenemos que intentar,
2: hay que intentar, ¿verdad? Señores,
1: hay castigo la pecha, algunos sí. Ya por la temía poponas andejo en guaypaye allá cocoean tú más
2: y el acto de la limpieza
1: vean con Germano ya por porque hay
2: no es la municipalidad.
1: Toda la vida te hizo ese trabajo,
2: pero por
1: no es lo que está con guayma te dan dos vueltas y ahora por ejemplo se está y son varias cuadrillas trabajando al mismo tiempo.
2: Ah, y que tú la y extremista, más y ahora de mango yo pienso que es Versalina la de intendente, yo me botija en la avenida Fernando la Mora. Eso es el trabajo de la municipalidad.
1: Todo el tiempo
2: no
1: tiene
2: es
1: que
2: hacer. Solamente Versalina va a hacer eso, eso es el trabajo de la municipalidad. Y hay varias cuadrillas que trabajan constantemente.
1: Pero que
2: tú llamas a la gente si va a faltar de la sí, funcionaria.
1: Falta, y esto decía justamente Germán recién, ¿verdad?
2: Y seguramente no el próximo tenemos. Intendente va a ver, como hace falta también policía municipal de tránsito, falta más cuadrilla de limpieza, falta más camión volquete, falta más camión recolector de basura. Hay muchas cosas que falta en la municipalidad, en que seguramente en el próximo periodo ya
1: y conste
2: va,
1: que hay muchísimos funcionarios dentro de la comuna.
2: ¿Y 440? No sé qué había
1: no,
2: una.
1: No, más, dice más que 600 por ahí ya son.
2: ¿Ahora?
1: Imagínate. Y vez, en la parte operativa falta todo.
2: Y Ronald nos dijo una vez que
1: 400 y alito. Y
2: 440, 460, pero ahora no escuché lo que dijo, pero de él el testigo.
1: Imagínate en Abogó la cantidad de gente, pero más para la parte operativa se necesita.
2: Lógico.
1: La puta en la oficina, pero está lento mal.
2: Está bueno.
1: A la planilla pega tu peor.
2: Vamos a hablar, mañana vamos a intentar hablar con el ingeniero Roja también. Va a imaginar la trabajo fuera
1: sí. A pesar de que no quiso hablar con nosotros ya la última vez que le buscábamos, no ñeseis a la radio.
2: Sí, hay que intentar nomás.
1: Pero nosotros vamos a intentar, ¿verdad?
2: Sí, el pueblo tiene que saber.
1: Un tiempo así luego fue. ¿Te acuerdas?
2: Cuando subió recién. Cuando asumió recién. No, cuando asumió recién no es que quería hablar tanto, porque no estaba estudiando tanto y era joven y todo eso. Pero hoy día ya tiene experiencia. Y él es el responsable directo.
1: Está la Tembia Pola, obra Pebeila.
2: Vamos a buscarle.
1: Ya actualiza mierda.
2: Claro que sí.
1: Den para Pontear.
2: Andoñese
1: y la última vez que se fue ahí a buscarle Marciano.
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1: Bien, nosotros tenemos que hacer la pausa, ¿verdad? Vamos a marcar.
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3: Son las 9 de la mañana.
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6: Bueno, son las 9:24, seguimos aquí en el Centro de Noticias por Radio Oasis, seguimos informando también, ¿sí? Está el compañero Jorge Rivas en una presentación de Urba Inmobiliaria. Adelante, Jorge.
7: Sí, muchas gracias, Tony. Me encuentro en el Ministerio Público, en la unidad número 2 de lucha contra el narcotráfico, una doctora Rosana Coronel. En relación a el procedimiento del día de ayer, ya fue imputado el aprehendido, el caso de Oscar Ramón González, quien se encontró en su poder un total de 435 kilos de marihuana prensada, que estaba transportando en un vehículo tras la persecución por parte de agentes de la regional, uno de la Secretaría Nacional Antidroga. ¿Qué tal, doctora? ¿Cómo estás? Muy buenos días para Radio Oasis.
8: Sí, muy buenos días para vos, Jorge, y para toda tu audiencia de Radio Oasis. Es así como estuviste adelantando. El día de ayer, en horas de la mañana, en coordinación con los agentes de la CENLAC, y a la tarde de ayer presentamos ya la imputación en contra de Oscar González, quien también pudimos verificar que el mismo no cuenta con antecedentes judiciales y policiales, pero la imputación ya fue presentada y fue sorteado el juzgado del doctor Álvaro Rojas, Secretaría 2, Marcela Cano.
7: ¿Cuál es el cargo que apuntará ese sujeto?
8: Y la imputación es sobre tenencia y tráfico de sustancias prohibidas peligrosas en San Caputá, marihuana prensada, y es por el artículo 27 y 44, tenencia sin autorización y comercialización.
7: Claro, en relación al vehículo, ¿se puede determinar también su origen?
8: Y aún no estamos recibiendo los informes. Lo que sí tenemos es que la chapa tiene una, no corresponde al vehículo. Y esta matrícula del vehículo tiene una denuncia de hurto en el Departamento Central.
7: Exactamente. Ahora, otra evidencia, el Ministerio Público está investigando también para tratar de llegar a otras personas.
8: Claro, el Ministerio Público siempre, cuando inicia una investigación, debe de realizar investigaciones o procedimientos que lleven a verificar si, aparte del que fue sorprendido en flagrancia, también existen otros responsables y así no queden impunes.
7: Exacto. Por otro lado, doctora, juicios orales que se están realizando, uno de los también resaltantes, el caso del ex intendente de San Juan, Manuel Ramón Velázquez, ya en fue la segunda, la parte prácticamente del juicio oral, ¿cómo está eso?
8: Sí, en la fecha anterior estuvimos en la segunda fecha del juicio oral y público que se tiene en contra de Manuel Ramón Velázquez Marín sobre posesión de drogas peligrosas, marihuana, en la colonia Santa Clara. Estábamos en la segunda fecha, estábamos recién en la producción de pruebas testificales. Ya se realizaron las documentales, las cuales ambas partes fueron admitidas, las pruebas que presentaron, y ahora toca la parte de los testigos. En relación al testigo, el Ministerio Público ya lo realizó el agente especial Nelson López, quien fuera jefe del procedimiento en esa ocasión. Vamos a recordar de que la fecha del hecho fue el 17 de noviembre del 2022, ya en horario de 8:55 aproximadamente, donde agentes de la SENAT con el Ministerio Público ingresan al inmueble que resultó ser reserva forestal, dentro del cual se encontraron varios kilos de marihuana. Y también en el ropero que era habitado por el señor Manuel Ramón se encuentran más de 500 gramos de marihuana prensada también y algunas armas de fuego. Entonces, ahora queda la próxima fecha. El tribunal determinó que va a continuar el 27 de agosto a las 11 horas. Van a deponer su declaración los testigos por medios telemáticos del Ministerio Público, teniendo en cuenta de que aún rige la acordada de los medios telemáticos para las personas que no puedan venir hasta acá y tengan una fundamentación de que están prestando servicios en otros lugares. Entonces también fueron admitidos mis testigos por esa parte. Faltan tres. También la defensa presentó testificales, también solicitó que se realice la constitución del tribunal hasta el lugar del hecho. Y el Ministerio Público presentó como evidencia también la camioneta que fue incautada en ese entonces con doble fondo.
7: Exacto, doctora. Bueno, ahora el Ministerio Público cuenta con los elementos necesarios para poder sostener una eventualidad condena a esta persona.
8: El Ministerio Público sostiene la acusación ya presentada en su momento, en tiempo y forma, y cuenta con todas las pruebas que en este momento están siendo producidas para sostener esa acusación y para la eventual condena del mismo.
7: Ahí está Tony, la agente fiscal de la unidad de lucha contra el narcotráfico, número 2, aquí del Ministerio Público.
6: Excelente trabajo están realizando tanto el Ministerio Público, acompañando siempre al Departamento de Antinarcóticos y a la SENA también en ese sentido.
8: Muchas gracias por el concepto. Vamos a seguir trabajando en la misma línea de acción, representando a la institución quien depositara la confianza tanto en el doctor Celso Morales como en mi persona.
6: Sí, porque en julio y prácticamente 20 días del mes de agosto se han realizado bastante trabajo. Primeramente tenemos que tener en cuenta Alianza 56, después operativo aquí dentro de la ciudad también, abogada.
8: Es así mismo como estás adelantando para tu audiencia. Estuvimos con muchos procedimientos de los cuales, gracias a Dios, han dado todo positivo, porque a veces tenemos toda la intención, pero en caso de microtráfico, por ejemplo, te explico que depende muchísimo del trabajo coordinado que se pueda realizar, porque el microtráfico es algo que tiene que ser en el momento. Sí. Porque la persona que está teniendo la sustancia prohibida, él lo hace a menudeo. Entonces, uno tiene que llegar en el momento exacto en que se está realizando la compraventa o en el momento en que está siendo guardada esas evidencias, esas sustancias prohibidas. Y depende de todo, depende de la gente que realiza la vigilancia, que tiene la denuncia, que tiene la investigación, depende de que se solicite rápido la orden de allanamiento, de que la orden de allanamiento sea emitida también en un tiempo corto y de que podamos ingresar así, porque todos los procedimientos tienen que estar legalmente establecidos.
6: Mencionaste algo muy importante, ese allanamiento estratégico. Eso es lo que es importante, porque tener que llegar a la hora y en el momento exacto para poder agarrarle a la persona infraganti, como se dice, o en fragancia, justamente, doctora. Eso es lo importante.
8: Es así.
6: Bueno, ¿algún otro trabajo que se está realizando o hay operativo en el transcurso?
8: En el transcurso del día estamos de turno. La unidad 2 de lucha contra el narcotráfico se encuentra de turno. Esta mañana estamos solicitando ya todos los informes en relación a la incautación del día de ayer, tanto del automóvil como también de la persona que ha sido aprehendida. Ya estamos solicitando también la pericia del celular que fuera incautado en poder del mismo. Todo eso para que podamos realizar todas las investigaciones, las pericias, a ver si hay más involucrados en el hecho punible que fue constatado el día de ayer.
6: Bueno, hablaste de un tema muy importante, el microtráfico, y me viene más a la mente que hay muchos jóvenes que cayeron justamente en los colegios. Se habla de que hasta en el colegio o en los colegios hay vendedores, doctora. ¿Qué saben ustedes de eso? ¿Servicio de inteligencia qué sabe de eso?
8: Sí, es así mismo. Inclusive existen denuncias de parte de padres, de familia, solo que en caso de las escuelas se explica un poquito de que es un tema muy sensible. Existe un instructivo diferenciado que a ingresar en una casa. ¿Por qué? Porque están los menores de edad. Entonces, se tiene que verificar eso con anterioridad. Nosotros ya pasamos las denuncias al Departamento del Policía Antinarcóticos, como así también a los agentes de la FENAL. Estos empiezan a realizar sus estudios, su vigilancia, su investigación, ya en coordinación con los directores de las instituciones educativas. Porque uno no puede ingresar nomás en los colegios y, por ejemplo, revisar las mochilas, por ejemplo, claro, de los jóvenes. Sí. Porque es una violación de la intimidad de estos. Entonces, hay que cubrir toda esa parte. Por ejemplo, se tiene que contar con la autoridad con la autorización de los padres. Entonces hay que hablar primeramente con los directores, hay que hablar con los padres. A mí me tocó realizar una charla educativa en el Centro Regional de Educación porque los directores me solicitaron. Fue muy bien vista por los mismos jóvenes, fue realizado en el mes anterior y me pidieron que siempre esté dando continuidad a ese tipo de trabajos, porque los jóvenes son un caldo de cultivo teniendo en cuenta de la vulnerabilidad con que ellos se encuentran. Las redes sociales, el mismo la edad de los mismos. Entonces, hay que tratar con ellos con pinzas todo este tema, ¿verdad? Ellos, justamente en base a eso, yo llegué hasta el colegio, hablé con el jefe del Departamento de Antinarcóticos y realizamos una charla donde le explicamos el daño, la forma en que generalmente llega la sustancia prohibida hasta ellos, cuál es la mejor forma de evitar caer en ese vicio que constituye un flagelo para la sociedad, ¿verdad? Sí. Entonces ellos quedaron muy muy conformes y yo más aún con mi sensibilidad de madre, y quedamos en que íbamos a hacer continuamente este tipo de charlas. Es más, nosotros hicimos en el primero, segundo y tercero de la media, y también los del séptimo grado me pidieron, también séptimo y octavo grado también me solicitaron realizar esa charla. Entonces, ya que vos me traes al tapete eso, ahora sí, me recuerdo de que importante. Tengo que volver al colegio, ¿verdad?
6: Sí, sí.
8: Porque la directora de la institución me había solicitado, pero después no me llamó más. Entonces, los alumnos son los que llegaron hasta mí y yo les dije que yo siempre estoy abierta, ¿verdad?
6: Qué calidad.
8: Y una persona que no tiene problema para ese tipo de eventos.
6: Sí, sí. Es importante todo tipo de charla contra Las drogas es muy importante porque así únicamente vamos a ir reduciendo también la demanda, ¿verdad? Tratar de que la adicción sea menos problema para la sociedad. Eso es lo importante, doctor, así que a seguir trabajando.
8: El tema de las drogas afecta a todos los estratos sociales. Uh-huh. Se inicia generalmente en una edad temprana, pero afecta a todas las etapas de la vida también. Y destruye no solamente a la persona que consume, destruye a la familia, destruye a la sociedad y así, ¿verdad? Es la salud pública el bien jurídico que se ve afectado en este tipo de hechos punibles.
6: Excelente. Muchas gracias, doctora, por atendernos. Un abrazo.
8: Igualmente, y muchas gracias y éxito para ustedes también.
6: Gracias.
7: Estaba presentado el abogado Zona Coronel de la Unidad Número 2 del Ministerio Público de Lucha contra el Narcotráfico.
6: Excelente. Gracias, Jorge. Excelente.
7: Okay,
6: sí, señor. Ahí está el móvil de Jorge Rivas en una presentación de Urba Inmobiliaria. La agente fiscal antidroga Rosana Coronel. Es muy importante lo que mencionó. Tal vez a mucha gente no le va a gustar esto. La gente que se dedica justamente al microtráfico no le va a caer bien. Pero luchar contra el microtráfico exige una estrategia integral. No solamente la policía ni el Ministerio Público. Tiene que también estar ahí la policía. Tiene que haber inteligencia, servicio de inteligencia. La comunidad tiene que cooperar. A veces acá, me viene a la mente que en varias ocasiones hicimos algunas consultas solamente a gente que tiene hijos que cayeron en la adicción. Y una vez un señor me dijo, hay gente que vende, anda en motos, en auto, en bicicleta. Oingo Correa y Urubio vende. El señor conocía muy bien Rosalino, porque es Chapala y Tagramba, es Chapoyogua, Mai Poyogua. ¿Y qué dijo este señor? De cuenta que atuviera el ajulano, porque UPP ya automáticamente es represalia. No le podés nombrar a nadie. Y eso no es todo. Está el vendedor. Está el proveedor. Va a ver cuando ella hará la vendedor, ve a y llegue la. Proveedor, a ver, proveedor, recogerla y proveedor. Es difícil llegar a la raíz. Es difícil. Pero hay que seguir luchando. Porque bien se sabe que estos inútiles que no quieren trabajar están destruyendo a familias. ¿Cuántas familias están destruidas por? Ayer estuvimos mencionando. A la vicio, o joven de pala, hice cosas, le hice ojo denunciar. ¿De dónde va a ver, Rosalina? ¿Cuánto está sufriendo esa familia? Boima o miedo o sufrir a mi familia. No puede sacar la adicción. Hay tanta familia destruida por las drogas. Porque una vez que cae la persona, es difícil de sacarle. Bobico ya se enduje en Oaxaca, San Pablo, ya por acá tratamiento, Campo Grande. Platal o gastar mi orecua efectivo, orecua plata, o no se llama la familia la droga. Alguno sale por un tiempo, después cae otra vez. Es muy fuerte el vicio. Y gente, cuidemos a nuestros chicos. A partir de sexto grado, y ella me cuida más, ¿eh? Sexto, séptimo, octavo, noveno. Pero hay la tentación, ¿eh? Tiene que saber con quién anda. Hasta ya por mí se trabajo práctico, ¿eh? De ahí hay modo para jugar en el miembro. Tanto varones como niñas, como mujeres. Atento, gente. Y mientras que vive debajo de nuestro techo, nuestros hijos son responsabilidad nuestra. Por eso tenemos que saber con quién se junta. Porque ya ocupa para el final la junta con la. O un día la persona, la mitad no sube. Liga, veo. es probamina, coa. Hoy día, 11, 12 años, mitad cuñada, mitad cuimba, pe va a per y pop. Acuérdame que tú la opita. Y me va a picar mío y coa a Rosalino. No, jamás, jamás. Digo, tereré, hermana, en mitad, me voy a cuidar de tu anín de ser, no le ve. A 15 años, el cobe y ya, o mare, te ve, ua, ula, te ve. Cuando tú, o nace, ve, mitad, de hoy me he hecho la tereré. Entonces nosotros mismos somos los propulsores en ese sentido. Hay que cuidar a todos. Es muy importante, señores. Es nuestro consejo del día, ya que estamos hablando de estos vicios. Justamente que no es solamente porque hay muchos vicios, no es solamente la droga. Está el alcohol, está otro tipo de droga, muchas. Está ahí tres. Bueno, 9:42, estamos presentados por Agua Mineral Amambay, naturalmente pura y refrescante. La temperatura subió un poquitito más, Rosalino Barreto. Ni a ti para hacer la coraje, Marcia Saya. A Malician de Joder Ambosada, loco picular de Ambosada.
5: Es posible.
6: Hasta lento el de desayuno será. No. ¿Qué desayunar?
9: Café con leche.
6: Café con leche nomás. A ver, te dice eso, si uno de las áreas tres más no han bozado para eso, dice el patrón, de que eran bozados un alado punta cuemba, eso, nunca han de upa ver eso. Cae güey,
5: a la pinta.
9: No, pero locro, no,
6: pues
9: esto es locro
6: a esta hora. Claro que sí, le usted ahora, usted la locro, me voy a poner pena esta hora.
9: A pesar de que.
6: O tira, ya tú dices en la caldita.
9: Sí, hay tiempo, ¿verdad?
6: Sacaron y va a dejar agua, abuela. 11, 12 grados la temperatura, 12. Pero la humedad,
9: quieto ya. Está más fresco ya ahí.
6: Sí, pero estoy viendo 12 grados. Recién tuvimos todavía neblina, no sé ahora cómo está. Si
9: ha, ahora no hay neblina, ya. Pero está fresco.
6: No, hoy la coreana. Mañana indica ya buen tiempo. Bastante con tiempo. Bueno, o sea, igual. Mañana ya tenemos un poco más alta la temperatura máxima. Hoy solamente indica 17 la máxima. Y mañana indica 9 la mínima y la máxima ya 23. Para el sábado, 10 de mínima y la máxima ya 25. Domingo, 13 de máxima, 13 de mínima y máxima 26. Lunes, 18 la mínima, máxima 27. Va subiendo de a poco así sucesivamente. Y el martes 25 de agosto indica algunas precipitaciones. Probabilidad de lluvia para el próximo martes 25, Saya.
9: Y ya están todos los candidatos para la concejalía municipal. La gente de la justicia electoral última también los trabajos para estas elecciones que están cerca ya, el 4 de octubre, domingo 4 de octubre.
6: 44 días no me falta, 43 o 45.
9: Cuenta regresiva ya.
6: Regresiva, sí.
9: El escenario electoral ya está definido en Pedro Juan Caballero para las elecciones municipales del 4 de octubre. Luis Alberto Guillén Zárate por la lista 1, Partido Colorado. Ronald Enrique Acevedo Quevedo por la lista 2, disputarán por la intendencia. Y hay como 60 candidatos para la Junta Municipal. 5 listas competirán por integrar la Junta Municipal. Y hay que ir escuchando las propuestas, ¿verdad? Que es lo que piensan, que analizaron durante todos estos tiempos, porque muchos son candidatos que van ya por el segundo o tercer mandato, ¿verdad? Muchos de ellos se presentan nuevamente para la Junta Municipal. La disputa por la intendencia, dos listas. Y después las candidaturas para la concejalía. Por la lista 1, la Asociación Nacional Republicana. Después está la lista 2, Partido Liberal Radical Auténtico. Y tenemos la lista 3, Alianza por Pedro Juan Caballero. La lista 7, Partido Unión Nacional de Ciudadanos Éticos, UNACE. Y la lista 123, Partido Yo Creo, Conciencia Democrática Nacional. Son 5 listas para la concejalía. Se generalmente son aquellos de los partidos más tradicionales los que más se conoce, ¿verdad? Más se conoce que están como candidatos. Por ejemplo, en la lista 1, Partido Colorado, Paulo Acosta, Ivo Lescano, Jorge Medina, Carmen Castellano, Larisa Winkler, Sully Arce, Rosy Candia, Lisa Karen, Ronaldo Amarilla, Marcial Palacios, Francisco López y Fabio García. Para el PLRA, Carolina Yuni, César Lesme, Lourdes Amarilla, Zulma Icastati, Robert Benítez, Martín Postó, Ignacio Cantero, Germán Casanova, Rita Pérez, Angélica Valdés, Manuel Ovelar y Rosalino Velázquez, alias Corotú. La lista 3, Alianza por Pedro Juan, Richard Caballero, Ricardo Candado Ruiz, Clara Maldonado, Luis Zárate, profesora Estela Jiménez, Salustiano Medina, Nicodemo González, César Benítez, Mario Olmedo, Igor Mariano Infran y Sadi Juana Centur. Por la lista 7, una C, Remigio Ojeda, José Augusto Cáceres, William Irala Rodríguez, Ever Gámez, Virgilio Villalba, Carlos Aguilera, Teresa Cabral, Elías Romero, Esther Figueredo, Angélica Lescano, Nelson Brites y Marciano Jara Larrán. Por la lista 123, yo creo, Nelson Duarte, Cristian Gavilán, Freddy Portillo, Jorge Daniel Gavilán, Neri Alberto Cabrera, Mauricio Paredes, Alberto Cáceres, Genaro Benítez, ahí Genaro le está.
6: Benítez.
9: Luis Fernando Zamudio, Francisco Benítez, Josefina González y Armando Villa. Estos son los candidatos para la concejalía municipal.
5: De Yepoy, Temara, o hija de Yepoy, con seguridad.
9: Vaya, lleguemos a la Yepoy.
5: Es que tan te voy, sí o sí, es que tan te voy.
6: Javi.
5: Pero hay cuál voy, de modo para.
9: No, a la concejalía, pe. Ah, una banca, por una banca en la Junta Municipal es el tema.
6: Sí.
9: ¿Verdad? 70 candidatos, 5 agrupaciones políticas y 12 candidaturas, ¿verdad? 12 candidatos por cada lista.
6: Ah.
9: En los que están en carrera para la Junta Municipal. Ya poco y en la campaña. Y dentro del Partido Colorado, a ver un poco. Los que se van nuevamente por otro mandato. Ivo Lescano, Jorge Medina, Carmen Castellano, Larita Winkler, Ronaldo Amarillo. Los que se van por un nuevo mandato. El PLRA, Carolina Junior, César Lesme, Lourdes Amarilla, Zulma Icastati, Ignacio Cantero, Angélica Valdés. Los que se van de vuelta por un mandato más. La OPEI y pues jugar la mi candidata.
6: Sí. 60 en total.
9: 60 son en total. Porque son 5 listas y cada lista 12 candidatos, ¿verdad? Vamos a ver qué tal la gente en la elección del domingo 4. Si van por la propuesta o van por otra cosa, ¿verdad? Haga algunos ya hay unas tantos huerecuanas. 4.500 rubíos pagan a la ICA toda muestra.
6: ¿Y qué?
9: 1.500 botajes.
6: A la pinta, hace mucho ya.
9: Hace tanto, se recorrerán a la. O convences a Guaya.
6: La pueblo.
9: Y el tema de la intendencia.
6: Sí.
9: Va por el Recutú. El licenciado Ronald Lacerda. Quien renunció hace poco para poder candidatarse de vuelta. Y si a la gente le gusta, va a volver a elegirlo, ¿verdad? Si es que le convence del trabajo que hizo, le va a dar otra vez la oportunidad. Y esta va a ser la última, porque dos mandatos nomás puede, era por la ley. Uh-huh. Dos veces en legislatura. Óyele, hermano Aguay, hermano, como candidato, ¿eh?
6: Sí.
9: Y ahora va por el segundo mandato. Y si está todo bien, si está todo ok tu trabajo, si fue convincente, llenó la expectativa de los pedrojuaninos, le va a volver a elegir. Y si no, le va a dar la oportunidad a Luis Guillén, el otro candidato de la ANR, quien trae propuestas, algunos dicen hasta propuestas que son imposibles de hacer, proyectos que no...
6: ¿Por qué no puede ser posible?
9: Y no, y dicen siempre que no existe nada imposible.
6: Claro, claro. Si uno se propone, la cuestión es si proponerse, uno trabaja,
9: gestionar, no, no pelear, ¿verdad? Batallar, porque en Dego es batallar, en la hipotáramo, algo allá. Vos te vas de, cuando vos tenés un objetivo, cuando vos tenés una meta, te vas detrás de esa. No te vas a quedar ahí estancadito, tranquilito nomás, ¿verdad?
6: Y para eso se le elige a un intendente. Y,
9: escucha,
6: pongan las cosas ya. Sí. Tiene que dejar obras. De castigo de Yupija, de Yapuimba de ella. Todo lo que subieron dejaron huellas.
9: Dejaron.
6: Dejaron trabajo.
9: Dejaron, sí. Y la gente va a recordar, claro. Eso sí. Y el que no hizo, también la gente le va a recordar. Ah, no. Veando Yapuimba de ella, Curila Municipalidad. De bárbaro, peaje. Porque se escucha inclusive. Se escucha comparaciones.
6: En líneas generales, no es solamente acá en Perú, Juan Caballo.
9: Se escucha, por ejemplo, comparaciones que hacen. Tal partido le tenía a tal candidato peado ganar, lo mitado con fiáculo y este, pero un baile. Vendo.
6: Vota y vete lo
9: mismo. Vota y vete en la pueblo. Y otros que de repente dicen, acá por ejemplo, se hace comparación con lo que era la administración José Carlos y lo que es. Y lo que fue, ¿verdad? Administración, digo lo que es porque de repente le vemos muy juntos siempre a Salinas y a Ronald en todas, en estos últimos tiempos, ¿verdad? Entonces yo digo que sí, ¿verdad? Supuestamente para los papeles, pues, ya intendente, pero continúa. Continúa porque están haciendo los trabajos juntos, uh-huh. Están en todas partes juntos, donde hay trabajo de la MUNI, ahí está. Ahí está Ronald, ahí está el actual intendente, Ever Salinas, y trabajando la gente de la municipalidad, las cuadrillas, haciendo obras, otros haciendo limpieza, en estos últimos tiempos, ¿verdad? Inclusive ya se escuchan, va, eres boloñado y te digo, la campaña política. Siempre aprietan más cuando estamos en plena campaña. Generalmente se muestran mucho cuando están en campaña, ¿verdad? Al candidato de la lista 2 casi no se le veía haciendo campaña para la interna. La respuesta que él dio es que su trabajo no le permite. Una vez que renuncie y tenga tiempo para hacer campaña, ahí voy a estar recorriendo. Eso. Investidura de intendente no le permitía prácticamente hacer la campaña como lo hacían otros, ¿verdad?
10: Pero
9: y durante la interna, porque su trabajo no le permitía. Juan Aguayanda y por Ibeima la intendencia, vendo ya por Ibeima oficina la intendencia. Entonces, Oseo recorre, y ahí donde está el actual intendente, él está también, ¿verdad? Y los liberales suelen utilizar bastante eso de que el Partido Colorado utiliza la estructura estatal para hacer la campaña. Y entonces Ronald utiliza ahora la estructura de la municipalidad para hacer la campaña.
11: ¿Verdad? Así mismo es.
9: Porque está de aquí para allá con Salud. Entonces no le debe nadita, no le debe el Partido Liberal ahora y te. Al Partido, el Partido Colorado no le debe, porque empate lento a Malicia Ginás, ¿eh? Y conste que a Guillén no se le ve así haciendo campaña con las obras o los trabajos que hacen en la gobernación, por ejemplo. No, pero no se le ve luego haciendo campaña así, aprovechándose de la ocasión, porque eso puede aprovecharse de la ocasión.
6: Ni foto donde ya decís la gobernación.
9: Muy poco aparece. No sé si hay alguna diferencia o qué entre ellos, pero casi no. Oyapo le campaña inclusive a veces año.
6: Sí, solo.
9: Caminando solo, y a veces yo le encuentro así a él, está solito. Ni tu candidato a concejal en algunos casos no le acompañan. Él se va, él visita, él llega a la casa, él lleva el tríptico, a dejar la volante, la pegatina completo. Pero, y yo no sé si esa unidad o el abrazo republicano fue tan sincero, tan honesto realmente, porque medio solito le vemos al candidato a hacer su campaña. Y para algunos candidatos a concejales de repente se trabaja más y para otros nada. O menos, para no decir nada, ¿verdad?
10: Erema.
9: Para que no se enojen, yo raro. Y así, los candidatos a concejal sí están haciendo cada uno por su lado.
6: Sí.
9: Cada uno por su lado están haciendo su campaña.
7: Entonces cada uno con su cada uno.
9: O visitas y
6: verle. Cierto, y te lo saliendo.
9: No, y cada uno con su cada uno, prácticamente están luchando por su pucherito, ¿verdad?
6: Sí.
9: Porque de contrincante con el de compañero de equipo allá. Ahí de compañero de la lista, qué sé yo, pero con este, con de adversarios y nada.
6: De adversarios
9: y nada, porque tengo ya pon ahí en la campaña y que todas muchas la gente ojo votan de eje ayer. Así lento la hoja, otro Japón de ejemplo de la campaña, ¿eh? No vaya a pedir voto para otra gente, sino para sí va a pedir el voto, ¿verdad? Acá, por ejemplo, solemos escuchar durante las audiciones radiales, ¿verdad? Cada uno pide voto para sí. No le va a pedir voto a fulano, sultano, y que tú peor ya yo vine del lado.
6: Y ahí te puedes ir.
9: Y claro.
6: No se puede.
9: Parece que Rosalino va de candidato a otro ya potoni de la campaña.
6: No
7: Castuí.
9: Ayer.
6: ¿O
9: acaso que va a compartir contigo el sueldo?
6: No hay por
9: la dieta.
6: No, no hay pendero bien, ¿verdad?
9: Pues dieta mal y se arañan de rupo tu patas y en la. Pero la dieta de la comida forzosa. Saludable y forzosa. Pero nadie va a compartir contigo su pucherito.
6: No,
9: entonces señora. Cada uno para sí y Dios para todos, acuerdas y nada. Juan, ¿te acuerdas? Pechón son ya por ley campaña. Y al candidato del Partido Colorado, de repente le vemos solo haciendo su campaña en muchos lugares. Mientras que Ronald Acevedo tiene el acompañamiento por lo menos de cinco candidatos por ahí. Los que están actualmente en la Junta y los que pretenden también llegar a la Junta Municipal. En las obras, por ejemplo, si hay alguna inauguración, si hay alguna habilitación, si se está haciendo un empedrado, si se está pintando el cordón, ahí están todos, con él.
6: Ya por juntos, la campaña
9: ahí. Sí, en grupo, los que son de su...
6: De su grupo.
9: De su grupo.
6: De su grupo,
9: de su grupo, ¿verdad? Ahí se le ve a la gente que siempre estuvo acompañándole, aparte de sus familiares, otros quienes están en la Junta, ¿verdad? Pero si miramos al otro lado, Guillén medio que... No les quiero decir abandonado, pero solito anda así.
7: Ay, Xinjiang.
6: No. Hace su campaña solo.
9: No, hace su campaña solo.
6: Mira, casa por casa. A no le interesa. ¿Se cuál es ya, Rosalina?
9: Casa por casa o un guaje.
6: No importa si es liberal, colorado, ni encuentrita, nada. Cada o un guaje.
9: Y ahora pues ya...
6: Sí,
9: y ahora pues estamos en la general ya, ¿verdad? Ahora ya tiene que llegar en todas partes, no solamente con los colorados. Ahora le tiene que caer bien a los liberales... A los de País Solidario, una C, yo creo, mía, completo, ya conquistaron a Ginés. Pero no tiene así esa fuerza, nomás como llega, eso nomás lo que de repente llama la atención.
6: ¿Y ahí, diputado Pan y la
9: candidata? No, no tengo, opa, pero por lo menos una que le acompañen algunos así, ¿verdad? Que se turnen para acompañarle.
6: Pero siempre fue así.
9: O es que no quieren aparecer con su candidato a intendente.
6: Cri-cri.
9: No sé. Se pregunta a la gente, hace poco, en la semana, una señora dijo, ¿por qué será que él sale a hacer la campaña y solo nomás? O si él prefiere luego hacer también la campaña así nomás. ¿Ya por ando todo eso? Vamos a llamarle...
6: La próxima.
9: A lo mejor mañana que hablamos con él, ¿verdad? A preguntarle un poco qué tal. Porque directo ya por el recorrido.
6: Todos los días.
9: Sí, no le da tiempo ni para venir acá a hacer su espacio. Jaime Mandé. No le da el tiempo para venir un rato a Malicia. O llegan allá por ley.
6: Programa.
9: Sí, ley y espacio.
6: Y espacio.
9: Sí, es peor. Juego continuas, lo mismo invitaste a yo la tortillita, puchero, mira. Para almorzar y eso, ¿verdad?
6: Al estilo de Lino Oviedo. Vamos a caro, no es la foto.
9: Sí, la foto.
6: Video y,
9: sí.
6: O un locro, tortilla, lo candy.
9: Sí, locro. Después, parece que ahora hay una que te tengo propaganda que ahí. Garrón Cueo, mía.
6: Sí. Campaña de los juegos caros.
9: Da Geira, Muyepela, oye, preparada. Espérate, más.
6: Gesteco, abuela.
9: Lo máximo.
6: Sí, sí, Gesteco, la de mi aporte.
9: Lo máximo.
6: Bueno, son las 10:02. 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
2: Son las 10 de la mañana. 6 minutos.
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1: 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Guaraní real, 1.125 en la compra, 1.170 en la venta. Euro guaraní, 6.930 en la compra, 7.400 en la venta.
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1: Ya son las 10:19. Felicitaciones para la gente que está de parabienes en este día. Y quiero enviar un saludo a la doctora Carmen Gauto, quien hoy cumple un año más de vida. Ella es la médica de mi abuelo. Le tiene tanta paciencia cuando de repente doña Eloína se nos pone mal, pero gracias a Dios, Katy, más bien para control y compañía. Y se ha ganado el cariño tanto de abuela como de la familia. Entonces, muchas felicidades. Ella es médica, ella es abogada también. Muchas felicidades para ella, que Todopoderoso la bendiga abundantemente, que le pueda bendecir esa vocación, ¿verdad? Esa vocación, que bendiga sus manos. Es una de las profesionales de medicina crítica, especializada en medicina crítica aquí en Pedro Juan. Es terapista y tiene una gran cantidad de pacientes. Muchas felicidades para ella, todo lo mejor y que pase bien este día tan importante, ¿eh? Muchas felicidades, doctora, un abrazo y el cariño de parte de doña Eloína y de todos nosotros también, los familiares. Porque cuando ella está cerca, parece que abuela ya se cura. Impresionante, una vez así tuvo una crisis. Y ella estaba de viaje, estaba en un congreso. Y le llamé y me dice, yo estoy fuera de la ciudad, pero llévenle a urgencias ahí en San Lucas. Y yo ya voy a llamar y voy a hablar con el médico que está ahí. Apuntá tanto cheje ahí, doña Eloína, en dos muertes. Pero la impresión ya hoy vive y tema, güey. Y consta que no era agosto, no era mes de agosto, porque fue antes mes de agosto, pero la presión, oyupi pase, la sangre quiere hervir más, ¿verdad? Y vos tenés que darle la vuelta para no entrar en eso. Porque así mismo lo contrario, reñez un día,
2: ¿ya?
1: Bien, felicidades entonces a todos los cumpleañeros. Y a la tarde, Tony, sí, a partir de las 15 minutos, ¿verdad?
3: Sí, señora. Muchas gracias a todos.
1: Será hasta entonces. Gracias.

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0: Bueno, muy buenos días a toda la amable audiencia de Radio 94.3. Ya estamos dando inicio a esta programación de Lourdes Amarilla, lista 2, opción 3. Un jueves nublado, con frío, pero todo se aguanta. Acá ya vamos a empezar a hablar de las propuestas que tenemos como candidata a concejal municipal nuevamente. Por supuesto que Lourdes Amarilla le va a hablar en base al trabajo que ya realizó como concejal departamental, concejal municipal. Eso la gente ya sabe, ya reconoce, conoce la trayectoria, la lucha de Lourdes Amarilla. Entonces, porque la gente no solo en campaña política en todo momento en campaña, sino que orero la trabajo en todo este periodo legislativo. Entonces upeare merece oportunidad para ocupar la banca de la Junta Municipal. Entonces, estoy en compañía hoy del señor Pedro González Ramírez, ex gobernador, ex diputado, ex intendente, ex concejal municipal. Entonces, PTI persona con una trayectoria larga, una persona que tiene mucho trabajo que fue realizando en todo este periodo, en todo este tiempo que ha transcurrido, ¿verdad? Y voy a decir que fue el mejor gobernador de todos los tiempos, porque las enviapoja o ya pueda cuenta y político han apetido gobernador y no ya pueda todo el trabajo que él hizo. Entonces, por eso me siento complacida y feliz. Buenos días, Pedro, ¿cómo estás?
1: Muy buenos días, Baisha Pantero, estea. Por en duda, pijarebe, ponaite, un día importante aquí en la ciudad de Pedro Juan Caballero. Vino el frío, un poquito de frío, cambio de clima, ¿verdad? Nos espera también en los próximos días, meses, este fenómeno del Niño que va a golpear fuerte con lluvias, tormentas. Entonces, la gente tiene que estar preparada. Por eso es importante, Lourdes, que presente ya en la Junta un proyecto, ¿verdad?, para que las instituciones que tienen que dar atención a las personas damnificadas ya estén preparadas de antemano. Porque a eso y cola cosas a la gente en donde coi chapa, en donde coi colchón, donde coi ladrillo. Entonces, si la municipalidad presenta un proyecto para que la municipalidad ya pueda estar comprando algunas cosas para hacer frente a eso. Porque ayer estuve mirando el noticiero, ¿verdad? En Asunción va a ser mucho más fuerte porque va a crecer el río y van a afectarle más o menos a 30.000 familias. Pero acá hacia la zona norte, Pedro Juan Caballero, también va a afectar con

0: con vientos bastante fuertes, en donde siempre sabemos que cuando ocurrió eso en el año 2018, cuando yo estaba terminando la gobernación, más o menos hubo un fenómeno así, en donde afectó a muchísimas familias en el departamento, ¿verdad? Y acá en Pedro Juan también siempre agarra una franja de la ciudad, ¿verdad? Generalmente allá hacia Romero Cue, generalmente hacia Villa Guillermina, hacia la zona de Amistad 1, Amistad 2, se vio muchos destrozos de techos, de murallas en relación a eso, ¿verdad? Entonces siempre es importante estar preparado, daña y menos preparado, entonces la municipalidad va a poder hacer frente en el momento que ocurre eso, ¿verdad? Entonces existe una institución en Asunción de prevención de riesgo que está en la SAS, con quien ustedes también pueden contactar ya, porque ellos tienen conocimiento de esto. Y hay que estar preparado para ayudarle a la gente. Es muy importante siempre, ¿verdad?, que las autoridades se preocupen, ¿verdad?, y miren ya de antemano lo que está por venir, ¿verdad? Entonces tenemos que estar preparados. Entonces hoy te estoy acompañando acá en tu programa radial, y realmente yo creo que tu postura en la Junta siempre fue la de hablar con la verdad. Tu postura en la Junta fue siempre de apoyar lo que está bien, y bueno, y de siempre criticar lo que está mal también. Eso es el trabajo que tiene que hacer un concejal, porque la gente tiene que entender, ni entender nada, de que el control de los gastos de la intendencia está a cargo de la Junta Municipal. Y los concejales son los contralores. Acá no es yo defiendo por esto o por aquello, ¿verdad?, sino que hay que analizar las cosas, hay que analizar los documentos, y lo que está bien se apoya y lo que está mal también se critica y se deja postura, ¿verdad? Eso es justamente trabajar defendiendo los intereses del pueblo. Si al final lo que se defiende siempre es la plata del pueblo, ¿verdad?, todo lo que maneja la municipalidad, todos los recursos que maneja la municipalidad, ¿verdad?, son recursos genuinos que tienen que ser controlados por la Junta, porque la Junta se debe al pueblo. Entonces el pueblo siempre necesita una voz que defienda sus intereses. El pueblo siempre necesita una voz que esté viendo dónde existen las necesidades. El pueblo necesita una voz que pueda estar en el lugar en donde tengamos que reclamar algo, ¿verdad? Y también el pueblo necesita alguien que los escuche. Eso es lo más importante. El pueblo necesita alguien que los escuche. Y cuando existe una persona que te escucha, ¿verdad?, esa persona se va a convertir en tu voz después, y cuando se convierte en tu voz va a ser tu representante más fiel dentro de la Junta Municipal, porque va a actuar justamente para que pueda hacer llegar los reclamos de la ciudadanía, ¿verdad?, al seno de la Junta Municipal, y a través de la Junta Municipal eso va a llegarle al intendente, ¿verdad? Va a hacer ese trabajo, ¿verdad?, que también tiene que hacer un concejal, aparte de controlar todos los recursos de la municipalidad. Upeare es importante, ñande, ya es coñan de representante, y yo creo que Lourdes Amarilla hoy es la mejor representante de la ciudadanía en la Junta Municipal, porque es una persona que tiene una postura que, si uno analiza, ¿verdad?, es una postura que defiende los intereses del pueblo, ¿verdad?, que defiende los intereses de los trabajadores, que defiende los intereses de la ama de casa, que defiende los intereses de los barrios más periféricos, que siempre está presente, que recorre, que habla con la gente, que defiende los intereses de los enfermos. Eso es lo más importante, y en eso, Lourdes, yo siempre te quiero felicitar, porque estás ya eras agente paraguayupe, y coge se ve, he conseguido que era cirugía, esta gente era a veces Coronel Oviedo, ¿verdad?, donde también hay un centro para hacer cirugía, ¿verdad?, muchas veces hacia el Brasil, hablamos con los amigos del Brasil. Entonces todo eso, ¿verdad?, te da a vos una postura hacia la gente que realmente necesita un concejal en la Junta Municipal. Entonces, UPEAR es a MM que ya votaron por Lourdes Amarilla por la lista 2, importante, la lista 2, opción 3, ¿verdad? Para que ella continúe ejerciendo ese trabajo, ¿verdad? Ella hizo una buena elección en las internas, le agradezco a la gente porque salió la segunda más votada en estas internas, ¿verdad? Y en estas elecciones generales yo creo que va a tener más apoyo del pueblo todavía. Yo creo que va a hacer una votación expresiva hacia Lourdes, porque la gente que se va uniendo, la gente que se va manifestando a favor del trabajo que ella está haciendo, ¿verdad?, es impresionante. Entonces, necesitamos que esta voz continúe firme, que esta voz continúe fuerte dentro de la Junta Municipal. Y hoy me quiero dirigir también especialmente a la juventud, a los jóvenes, a los jóvenes que van a votar por primera vez, a ese joven que tiene esperanza de continuar sus estudios, a ese joven que tiene esperanza de conseguir por primera vez un trabajo, a ese joven que tiene esperanza de llevar adelante un proceso de transformación en su vida para que pueda construir más adelante una familia. A ese joven me estoy dirigiendo y diciéndole, ¿verdad?, que Lourdes Amarilla siempre fue la voz de los jóvenes, siempre fue la voz de los jóvenes. Cuando yo fui gobernador y ella como primera dama ejercía, ¿verdad?, la voz de los jóvenes en el sentido de conseguir becas, ¿verdad? Consiguió muchísimas becas para estudiantes, muchos hoy se recibieron, hoy son profesionales, algunos médicos, otros licenciados, licenciadas, enfermeros, o sea, todos, ¿verdad?, los que recibieron becas fueron a través de su gestión, ¿verdad? Y realmente ella lo hizo, y las carreras de medicina, ¿verdad?, que se instalaron, que nosotros trajimos en la época a Pedro Juan Caballero, que hoy eso es lo que genera el movimiento económico en Pedro Juan Caballero, ¿verdad? Esas universidades de medicina en su momento le dieron también el apoyo para que ellos puedan dar becas a los estudiantes, ¿verdad? Entonces, nosotros siempre trabajamos en ese sentido, en que la gente pueda mejorar su calidad de vida. Pero es importante, ñandé, ya de coña de familia. A veces, ñandé, ñamba apó, mamá trabaja, hace cualquier actividad para conseguir recursos para hacerle estudiar a su hijo. El papá también se va, trabaja, mucha gente gana apenas un salario mínimo y es difícil darle ese acompañamiento, ¿verdad? Y nosotros en la época y hasta ahora, Lourdes, ¿verdad?, en la Junta Municipal continuó con ese trabajo, ¿verdad? Y mediante eso mucha gente, ¿verdad?, consigue llevar adelante sus estudios, porque la plata que produce la familia no le alcanza, pero con las becas, ¿verdad?, y la dedicación del estudiante, ¿verdad?, se consigue algo mucho más importante que el dinero. Ese título universitario, peñan de membu, pecuña caraí, membu, oñe forma llave, jauje y jina y supe, mamá a cumpliman en die, ape algún de ese título universitario, ape ayuja en de que coanga, shema mamá lamba apota y catujanga shande y coponabe, haya mejorar la ñan de calidad de vida. Upea justamente la hoja aroma, la gente, las autoridades, que nos preocupemos por nuestra gente. Por eso cuando yo estuve como gobernador, ¿verdad?, le comprometía a las universidades de medicina de la ciudad de Pedro Juan Caballero que cada uno otorgue becas para estudiantes paraguayos. Y eso después de que Pedro González salió, opa, que esas universidades entreguen becas de medicina a los estudiantes paraguayos. ¿Por qué? Porque esas universidades ya se están beneficiando con los estudiantes que vienen del Brasil. Y cuando hay tenos ya de 20.000 estudiantes de medicina, ¿no?, o pagar la cuota, o estudiar, pay cuota, vive ahí está gente en Bapó, profesor Cuera, gente en Bapó en la universidad, gente que le vende cosas a los alumnos, copetines, puestos de servicio, lavanderías. La gente se beneficia de los estudiantes que vienen a estudiar aquí y también las universidades. Entonces, las universidades en mi época firmamos un convenio que como el aporte que ellos le tienen que dar a la sociedad de Pedro Juan Caballero era de que el paraguayo tenía que ser becado para estudiar. How pebe la boriajumen buboreco oportunidad o estudiado medicina, o si no, ¿dónde cómo es? Entonces, eso Lourdes, ese trabajo hizo muchísimo, y como concejal ella continuó, pero como ya no existen los convenios, ¿verdad? Ahora Lourdes tiene que estar golpeando puertas y aún así consiguió algunas becas.
1: Sí, pero entonces, fue siempre un poco más difícil. Pedro, Nemanduapa, ABI indígena, o conseguía que mediante nuestra gestión beca o estudias agua medicina en Manduapa.
0: Y claro, ya recogí estudiantes de las comunidades indígenas. Y las comunidades indígenas, el pueblo originario, también fueron los más atendidos en la época. Cuando allá por Andula, pueblo originario, Cuea Bemba, esa fue, no existe. Pueblo originario fueron abandonados otra vez, ¿verdad? Y yo decía que también ellos merecían la oportunidad en su momento, ¿verdad? De que puedan estudiar, que puedan mejorar su calidad de vida para que puedan llevar eso que aprendieron a su comunidad. Entonces, Lourdes, el compromiso que vos estás asumiendo ahora es un compromiso mucho más grande, porque con la experiencia que tenés, ¿verdad? Porque cuando empezaste no todo fue fácil, pero ahora ya conoces perfectamente cómo funciona la municipalidad, ya trabajaste, ya participaste, ya elevaste tu voz, ¿verdad? Esta es la oportunidad de que toda esa experiencia se pueda transformar en más ayuda a la gente, en más llegada a los barrios, en más llegada a los empresarios. Y por eso es importante decirle que las industrias que trajimos en su época, ¿verdad? Hoy con tu trabajo, ¿verdad? Estás movimentando otra vez, ¿verdad? Ya existe una industria que está empezando a operar, que empezamos hace 2 años por ahí con don Sebastián, cuando vino del Brasil, se le hicieron los documentos, alquiló el local donde iba a tener. Entonces su industria metalúrgica hoy, ¿verdad?, ya está generando, está produciendo y está generando mano de obra acá en Pedro Juan Caballero. Entonces, más adelante seguramente te vas a ir, porque me dijo que quería que participes, que te vayas a mirar un poquito, ¿verdad? Sí. Y no solo esa industria, ¿verdad? Están más 5 industrias que están haciendo sus documentaciones, ¿verdad? Que van a empezar. Maquila Paper, por ejemplo, que mañana vienen los empresarios, que va a hacer una fábrica de papel higiénico, servilletas, va a ser una fábrica de toallas de mesa, ¿verdad? Y van a producir a gran escala, ¿verdad? Ya está, ¿verdad? Ellos ya creo que en 2 meses más están operando también aquí en Pedro Juan Caballero, ¿verdad? Está la industria que instaló el empresario bueno también, que ya está su industria, ya salió, ahora está, ya alquiló el local, ahora está esperando sus maquinarias, que también es una maquinaria para hacer productos para insecticidas, que es para hacer esos sprays para matar cucarachas, moscas, etcétera, que también está en proceso de formación. Y eso yo te quiero decir, que todo eso, la gente piensa que traer industria es una magia. Yo siempre dije cuando era gobernador, la industria no es, traerla a un industrial no es una magia, porque el industrial tiene que venir, quitar su documento, hacer su empresa, la gente le tiene que autorizar, hacer su proyecto de maquila, se tiene que autorizar. Ese proceso lleva 2 años. Después, cuando te sale eso, el proceso de construir, de traer tu maquinaria. Entonces, una industria que uno gestiona prácticamente en 3 o 4 años está funcionando. Entonces, ese proceso tiene que hacer siempre las autoridades, no dejar por el camino. Y eso es un trabajo que tenemos que hacer todos, ¿verdad? Entonces, Te di yo esas indicaciones en la época que tenés que continuar con eso porque estaba muy parado Pedro Juan Caballero en relación a eso. Y hoy yo te puedo decir que prácticamente los empresarios que están viniendo, ¿verdad?, están sacando documentos, están abriendo sus empresas. Tenemos la empresa Vortec también, que va a hacer los generadores de energía eléctrica, que también ya se instalaron, ¿verdad? O sea que son varias industrias que se están instalando. Entonces, eso justamente va a generar mucho trabajo. Está Multimag, que va a ser una fábrica de confecciones, que también se está instalando. Entonces, esas fábricas van a generar trabajo importante a la gente, al pueblo, ¿verdad? Y por eso las autoridades tienen que preocuparse por eso, ¿verdad? Y eso yo siempre le digo a Lourdes, porque ¿dónde empieza la crisis? La crisis empieza cuando hay falta de trabajo, cuando la familia no tiene dinero para sustentar a sus hijos, ¿verdad? Entonces, eso genera una crisis, ¿verdad? Y esa crisis muchas veces genera otros problemas, ¿verdad? Porque esa crisis es aprovechada muchas veces por la delincuencia, ¿verdad? Entonces, nosotros, para que podamos hacer de que esto funcione, la generación de puestos de trabajo es lo más importante. Y por eso en eso estamos trabajando, ¿verdad? Y vas a tener siempre todo mi apoyo, ¿verdad?, en ese sentido, para que puedan venir más y más brasileños a instalarse aquí en la zona de Pedro Juan Caballero Lourdes.
1: Sí, así mismo. Y vamos a contar un poco también a nuestra audiencia que tenemos una invitación para ir a China. Justamente invita a todos los trabajos que fuimos realizando, ¿verdad? Que vos empezaste como gobernador, que mediante tu gestión se instalaron más de 20 industrias en la época, ¿verdad? Y después de que vos entregaste la gobernación, lastimosamente ninguna autoridad siguió tu paso, ¿verdad? Tu camino, no siguieron tu trabajo, lastimosamente digo, porque esto le afecta a la gente, ¿verdad? ¿Por qué? Por la escasez de trabajo que hoy estamos sufriendo. Pero retomamos nosotros desde la Junta con tu apoyo, ¿verdad? Y también que vos nunca abandonaste, hablando de autoridades nomás, ¿verdad? Que vos, sin ser autoridad, siempre gestionaste este tipo de trabajo, ya no siendo más parte de eso. Y mediante tu ayuda, tu gestión, ahora también se instalaron estas nuevas fábricas, ¿verdad? Porque ya es un hecho, es una realidad. Y en estos días nomás tengo que ir otra vez a la fábrica del señor Sebastián para mostrar, porque era que me fui cuando se inició todo, cuando se alquiló el depósito sin ninguna maquinaria. Y hoy tengo que ir a hacer el después ya con las maquinarias, ya todo funcionando. Entonces eso vamos a estar haciendo en esta semana nada más, ¿verdad?
0: Y importante cuando hablas de China. A mí me sorprendió, ¿verdad?, que me haya llegado una invitación, ¿verdad?, para que podamos irnos a China con un reconocimiento a los trabajos que hicimos, ¿verdad? Que en la época también vinieron la gente de China, cuando la época que era gobernador, ¿te acuerdas que vinieron la misión china que estuvieron, ¿verdad? Después sí. Eso terminó, ¿verdad? Y ahora esa misma misión, ¿verdad?, nos hace llegar una invitación, ¿verdad?, para que participemos, ¿verdad?, como municipio, ¿verdad?, vos como presidente de la Junta vas a participar. Va a ser después de las elecciones, porque le dije a ellos que no podíamos irnos antes de las elecciones. El viaje va a ser el 16 de octubre, ¿verdad?, que va a estar totalmente apoyado por la misión china. Y en ese lugar vamos a irnos a llevar un poco lo que es Pedro Juan Caballero y qué posibilidades se puede generar a Pedro Juan Caballero para que esto funcione. Y eso es importante, el reconocimiento es importante. Yo siempre digo, ¿verdad?, lo que decía Winston Churchill, los estadistas miran a las próximas generaciones y los politiqueros miran a las próximas elecciones. Por eso a los estadistas se les reconocen después por su trabajo y a los politiqueros después se les critica por su trabajo. Entonces, ¿verdad?, nosotros siempre cuando gobernamos actuamos como estadistas porque queremos que la gente, que las próximas generaciones mejoren, que la calidad de vida de la gente mejore. Entonces, eso le quiero hacer llegar a la gente hoy, ¿verdad? Queremos que nuestra voz en la Junta continúe fuerte, que una mujer valiente continúe defendiendo nuestros derechos, votemos por la lista 2, opción 3. La mejor opción que tiene la Junta Municipal, ¿verdad?, como candidato. Y yo le puedo decir porque sé cómo trabaja, ¿verdad? Sé cómo se mueve y eso me llena de orgullo porque ella asumió ese rol como corresponde. Entonces, nunca van a escuchar de Lourdes Amarilla nada porque ella siempre va a estar con la verdad, va a estar con la honestidad, con la transparencia. Nunca va a hacer nada, ¿verdad?, que pueda generar desconfianza dentro de la actuación que le toque llevar. Y esa clase de gente necesitamos, esa clase de gente que nos represente. Entonces, este día, Ñanerendúajina, oía en sintonía de esta radio, de Radio Basi, que es la radio que más se escucha, que llega a todos los rincones, ¿verdad? Tenemos nosotros que fortalecer la candidatura de Lourdes y vamos a hacer campaña. Si nosotros estamos escuchando y sabemos que Lourdes es nuestra candidata, entonces vamos a convencerle a nuestro vecino, vamos a convencerle a nuestro amigo, a nuestra familia, porque con antero vete ahí en Ayabota. No es solamente los liberales, esta es una elección general, ya votan todos los ciudadanos y muchos van a votar por primera vez. Entonces, a vos, joven, a vos te pido que seas el artífice, ¿verdad?, de esta gran elección que va a ser Lourdes Amarilla. Esa juventud que está hambrienta, esa juventud que está enojada, esa juventud que quiere que las cosas vayan mejorando, esa juventud que quiere estudiar. Lourdes Amarilla, la mejor opción. Lista 2, opción 3, ¿verdad, Lourdes?
1: Así mismo es, Pedro. Amon Beusen, muy cumbiante que despidamos nuestra programación, ¿verdad? Porque Rosalino ya ni empuje esto, paye y mañana debe ir a Guave. En mis recorridos, vos sabés que, Pedro, hasta me da piel de gallina al contar esto, ¿verdad? Pero Anguajela, Oga, Pupe, Peixaja, se recibí mal la mitad cuera, yo pura jema la se música. Lourdes Amarilla, Lourdes Amarilla. Entonces, eso para mí no tiene precio, ¿sabes por qué? Porque los niños, el amor que te dan es sincero, ¿verdad? Y cuando vos le conquistás a los niños, ya le conquistás a los padres también, ¿verdad? Porque de repente de mismo lleva la... Ñane familia cuera, de repente Pedrito iba a ir donde decía jaijupéame, de jaijuta, ¿y por qué? Porque primero lo le demuestra cariño a la criatura y la criatura le quiere, entonces ahí ya ganas ya luego un punto, entonces pea porque la juventud cuera será jaiju o pura jaipa y cuela se música y gusto y te reí sube cuera pues acuerdo pura jaina la se música, todos somos Lourdes Amarilla, entonces da gusto ese recibimiento en las casas, da gusto que la gente se sienta a gusto conmigo y que me inviten a sentarme con ellos, a compartir con ellos, a hablar de cosas, porque realmente da gusto compartir con la gente y gusto ñaña mongueta, ñajendulas enviando cuera hay gusto ñajendulas y Chevejina, que se felicita por todo el trabajo que vine desempeñando en todos estos tiempos, ¿verdad? Inclusive directores de instituciones me felicitan por el trabajo y por el espacio que fui ganando como una joven y como mujer. Entonces estoy muy contenta por eso, quería nomás que la gente, todos los oyentes sepan de eso. Ayer recibí pona, japea, no tiene precio para nosotros.
0: Bien, Lourdes, si ya llegamos al final de este lindo programa, bueno, agradecerle a toda la gente, entero de Taña, Nenendúa, Ñan de Yaraja, Tupasí, Tañan de Robasá, Ñan de Yaraja, Tupasí, Tome, Ñan de Fuerza, y Catujan Huesha, Ñamon Maje, Ñan de Rógape, Mbaeporá, Aguapú, y Catujan Huesha, Ñan de Rógape, Ndo Falta, Mbaebe, entonces, Ñan de Yararu vive siempre, Ñan de Pedro Juan Caballero, todo el departamento de la Mambay. Muchas gracias y todos, lista 2,
1: opción 3. Lourdes Amarilla, concejal municipal, vamos a estar nuevamente a través de Radio Así el día de mañana, por el mismo horario. Aguillentero, Bea Benguará, un saludo muy especial a todos mis seguidores del TikTok. Chao, chao.

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1: 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La hora exacta.
2: Son las 11 de la mañana, 2 minutos.
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Tenemos muchos proyectos para la gente, para el bienestar de la ciudadanía de Pedro Juan Caballero, esa ciudadanía que aclama el cambio, esa ciudadanía que quiere ver

0: la ciudadanía dentro de una administración municipal, una administración participativa donde el pueblo va a tener la voz y va a poder poner en práctica proyectos que deseen en sus barrios, así como también llegar a todos los sectores a través de las gestiones que se van a realizar desde la Intendencia Municipal con Luis Guillén. También nos acompaña para la Junta Municipal Ivo Lescano. 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Y Carmen Castellano, también nuestra candidata a concejal, opción número 4. Recorriendo Pedro Juan Caballero, recorriendo casa por casa, conversando con cada persona, estamos escuchando el sentir popular, el sentir de cambio, el aire de cambio se viene el 4 de octubre. Todos vamos a apoyar a Luis Guillén, a este gran equipo que tenemos, que está trabajando y haciendo llegar las propuestas serias y responsables. Nuestro candidato está conversando el famoso tú a tú, con cada persona, con cada ciudadano, dejando su propuesta, poniendo a consideración, y eso es importante, de que el propio candidato esté llegando a las casas de cada ciudadano y poniéndole a conocimiento de qué es lo que quiere hacer por Pedro Juan Caballero. Doctor Luis Guillén, ¿qué tal? ¿Cómo está? Buen día.
1: Muy buenos días, Jorge. Buenos días a Rosalino, a la audiencia. Un gusto. Un placer estar en contacto contigo, con la audiencia. Realmente feliz, contento, estábamos recorriendo el barrio San Gerardo, populoso barrio San Gerardo, donde nos encontramos con amigos, con ex compañeros, ex camaradas, donde nos encontramos con correligionarios, con no correligionarios, con el correligionario, digamos, de mi finado padre del Partido Liberal, donde realmente tiene una esperanza hacia el cambio, apuesta por el cambio. Vemos que gente del otro equipo solamente lo que se va a pegar su foto por la pared sin respetar absolutamente la decisión de la persona, porque ya la invitaban por pararla y foto, pero nos ofrecen proyectos, nos ofrecen propuestas. Y bueno, vemos que donde vive nada más ni nada menos que el secretario de la salud, de salubridad y higiene, vemos en San Gerardo calles realmente en estado horripilante, vemos baldío sucio realmente, ¿verdad? Y bueno, preocupado por esa situación. Pero nosotros estamos saliendo a hablar, a conversar con la gente, decirle a esa gente que vendrá tiempo mejor en Pedro Juan Caballero, decirle a esa persona que hace rato está pagando justamente arrendamiento, y hasta ahora esos son terrenos solares municipales que a partir de nuestra administración, así le darle seguridad a esa gente y felicidad. Seguridad a la familia y felicidad a toda una familia. Vamos a buscar la manera de darle a título oneroso, titularle justamente su terreno por un costo, por decirte, si sale 50 millones, por darle 20 millones de guaraníes, pero financiarle nuevamente a 12, 24 cuotas, 36 cuotas, a fin de que esa familia pueda tener su título de propiedad. Es el compromiso que nosotros estamos asumiendo con la gente, amén de ofrecerle o amén de comprometernos justamente de reducir el impuesto en un 40% a partir de nuestra administración. No más zanja pintada para la habilitación, no más cerro cobrado para la habilitación. A partir de nuestra administración, nuestra habilitación, vamos a bajar el mismo precio y la misma agilidad y la misma facilidad que cobra otro municipio y que da otro municipio. Entonces, nosotros estamos trabajando en pos de ellos. Eso es lo que le podemos ofrecer inmediatamente, la reducción de impuestos de 40% a la comunidad, a nuestro contribuyente de Pedro Juan Caballero. con eso vamos a premiarle a los contribuyentes de Juan Caballero

0: que construyeron, los enterados que tenemos, que construyeron el asfaltado que tenemos y que construyeron grandes obras como el estadio municipal. Y bueno, y nosotros con eso, con esta reducción de impuestos, le vamos a premiar a nuestro contribuyente que forma parte de este desarrollo y el progreso de la ciudad de Pedro Juan Caballero. La limpieza que se está haciendo, el asfalto que tenemos, las plazas que tenemos, es gracias a los contribuyentes de Pedro Juan Caballero. Entonces nosotros, a fin de premiarle a los contribuyentes de Pedro Juan Caballero, nosotros estamos proyectando la reducción de impuestos del 40%. Y eso no solamente le va a beneficiar a un partido político, le va a beneficiar a los contribuyentes de Pedro Juan Caballero. Entonces, más que eso, nosotros inmediatamente no podemos prometer, pero una reducción 40% más que va a quedar en su bolsillo, 40% más que puede invertir en la formación, en la capacitación de su hijo, de su nieto, de su nieta, que puede mejorar, por ejemplo, pintar su casa. O sea que el que paga 1 millón a partir de esta administración van a pagar 600.000 guaraníes nada más. Y van a, aparte, le va a sobrar esos 400.000 guaraníes para hacer inversión por su casa, otras inversiones donde él es la persona que cree pertinente, conveniente. ¿Verdad? Nosotros vamos a premiarle a la gente y eso sí se puede dar y se va a dar, porque la gente dice no se puede cobrar más barato, por ejemplo, el patente de rodado, la habilitación de rodado, dice, porque la ley dice, no es cierto, la ley orgánica municipal es la misma ley orgánica que se usa en los 263 municipios y no puede ser diferente en esos municipios. Entonces, a fin de igualar y buscar la igualdad, el tema en cuanto al costo del patente, el registro, de la habilitación, nosotros vamos a reducir, insisto, 40% del impuesto, o vamos a igualar el mismo precio que se cobra en otro municipio, vamos a cobrar en el municipio de Juan Carlos. Pero no solamente eso, vamos a facilitarle, a través de una plataforma van a poder entrar y solicitar justamente su habilitación, solicitar su registro, ¿verdad? Vamos a darle facilidad a nuestro contribuyente, agilidad y facilidad para que no se vaya a perder tiempo y vuelva a reiterar con el mismo costo que cobra otro municipio. Entonces ese es el compromiso que estamos asumiendo con la gente. Agradecerle a la gente del barrio Guaraní, por el barrio San Gerardo, quiero decir, por recibirnos, muchas gracias. Ahí al amigo Automoto Chompín también, muchas gracias por recibirnos, quería que le envíe saludos, aproveché la oportunidad de enviarle saludos. Y bueno, y agradecerle a toda la gente.
1: Están pendientes la gente, doctor, a tu visita en los distintos barrios, en las casas que están llegando, están muy pendientes y justamente también a través de la radio nos están escuchando y por talla saludar, yo creo, doctor.
0: Sí, y a partir de la próxima semana vamos a enviarle saludos a toda la gente. Vamos a empezar a enviarle saludos, a hablar un poco de nuestro proyecto y enviarle saludos a la gente. Sí, podemos habilitar el número de la radio para poder enviarle saludos a nuestra gente, mi querido amigo Jorge.
1: Así es, doctor, así es. Yo creo que la gente quiere participar y estamos teniendo aires de cambio en Pedro Juan Caballero. Esa es la idea ya de la ciudadanía y ya se metieron en la cabeza de que realmente tenemos que cambiar la forma de gobernar dentro de la municipalidad y la opción válida es Luis Guillén, intendente.
0: Se viene el gran cambio en Pedro Juan Caballero. Voy a dejarle un poco que vos sigas con esta programación, agradecerte por el apoyo. Jorge, saludo a la audiencia. Y bueno, y mañana voy a estar presente en la radio y ahí vamos a visitar los números a fin de que la gente pueda participar. Muchas gracias.
1: Perfecto, doctor. Muchas gracias. Ahí está nuestro candidato a intendente, Luis Guillén, que está recorriendo barrio San Gerardo, Correo y Cogina, casa por casa, o visitada la gente, haciendo llegar su programa de gobierno, los proyectos que se tiene para esta comunidad de Pedro Juan Caballero. Estamos hablando siempre de principalmente planificar la ciudad nuevamente, tanto en el área de infraestructura, en la modernización. Estamos hablando del proyecto de las plazas, de los espacios verdes, donde se quiere implementar con la administración de Luis Guillén un ambiente donde todas las familias puedan ir a compartir, dotando de infraestructura, ñamo banco, llegla ñan de plaza cuera, ñamo iluminación porá, la plaza que esté bien limpio, las veredas bien ordenadas, y también a esto unir la tecnología, que es dotar de wifi a todas las plazas de Pedro Juan Caballero. Sí, eso es muy importante, incluso para la gente que no se va a la plaza también, porque de repente se va por la calle, tiene algún problema, y ahora la tecnología, pues tenemos que tener internet para el WhatsApp, tenemos que para hacer algún tipo de llamada. Y en algún caso de emergencia que quiera llamar, de repente anda y saldo. Y que tú, pues, a muy tiempo viviste plaza, me voy la wifi, a JR, a la wifi, hoy puro. Entonces, eso es muy importante. Es un servicio también a la comunidad. Y no cuesta hacer, no cuesta, solamente es cuestión de gerenciar eso a través de la municipalidad, también las empresas, la propia Conatel también, que es parte de las licitaciones y tiene convenios con las empresas operadoras de internet aquí en nuestro país y en Pedro Juan Caballero, lógicamente que vamos a llegar también eso, pero que sea que sea un sistema de internet de calidad. Sí, a ni ahí la llamó Inter Jaupendo ya arraigo y esa antes de hoy no. Vamos a hacer de que valga la pena y vamos a instalar en los lugares públicos. También la implementación de sanitarios en las plazas públicas, principalmente en esas plazas que están en el centro de la ciudad, porque tenemos visitas a veces de turistas y no saben, necesitan de ir al sanitario y no saben dónde van a ir. Entonces quedan buscando. Entonces es importante que nuestras plazas, también donde los niños van a jugar, que tenga un sanitario y que esté administrado por la municipalidad y se dote de funcionarios que estén cuidando y que puedan poner en las condiciones necesarias. Y lógicamente queda también a cargo de la ciudadanía a que pueda cuidar, porque tenemos que cuidar del bien público, ya cuidar, porque eso es nuestro. Muchas veces los inadaptados destruyen todo otra vez, pero eso vamos a tratar de evitar. También con Luis Guillén estamos trabajando en proyectos interesantes que van hacia la gente que están en las distintas colonias que comprenden el distrito de Pedro Juan Caballero. Apoyar al emprendedor, a la persona dedicada a esa agricultura familiar que trae sus productos para vender aquí en Pedro Juan Caballero. Apoyar e incentivar con capacitaciones técnicas, también entrega de semilla también a las comunidades indígenas que están en el distrito de Pedro Juan Caballero, que le vemos muy abandonado por las autoridades, prácticamente poco o nada hacen por ellos. Entonces, trabajar en proyectos que beneficien a cada uno de esas comunidades para que ellos también puedan desarrollarse sí mismos y poder trabajar, traer sus productos, vender en la ciudad, capacitarse en la plantación de mandioca, en la plantación de productos hortícolas, frutícolas, en criación de animales de corral. O sea que dotar de infraestructura también y de capacitación a los hermanos indígenas principalmente. No solamente en época de elección tenemos que buscarle a ellos, sino tenemos que tratar de que ellos tengan una vida digna dentro de la comunidad. ¿Acuerdas, Iná? Orecoa y los mismos derechos de Yarecoa. Ya ayudaron yo de cuera. Y que tú estamba ella ya mejoras en de cuera. Ja, getalle ni ya esa jaisa jina o isna ya le pico correa pescallere o ua ape oye perder la bebida, algunos en la drogadicción. Entonces, ñañeja, aumía, opitape y comunidad, pues ya me he hecho de cuerpo, pues tení trabajo, ya pongan, y cuál ya capacitarse de cuerpo, y que tu mamá ya, pues no hay que oú, ape, un bae, ye, ure, ye, y cuál la gente, pero y cuál como indigente, ja, no penáis, esa es la autoridad. Por eso tenemos que hacer un trabajo desde las comunidades indígenas, para que ellos se sientan felices, se sientan confortables dentro de su comunidad. A niños sé, porque no le cojo, y digo, guaraja, o sea, ubicáis la ciudad a peor, güey. Entonces, ellos deben quedar en su comunidad donde le corresponde a ellos por derecho propio y tener esa asistencia. Y la asistencia le va a brindar la municipalidad. Ahí también estamos hablando de aquellos, aquellos integrantes de las distintas comunidades que vienen para cobrar su sueldo de Tecoporango, uy, que yo cobraba, Pedro Juan Caballero, a la municipalidad con la administración Luis Miguelén, o Mojita Chuecrapeti colectivo, y que a tu mamá, yo llevo de forma gratuita la o cobraba, mala, y sueldo mío, y cobraba, porque con Aiteron, o y o un carona, pesa, porque antes o pagas, y la o Juan Guaja, o Coya, o Soyema, o entonces le perjudica. La municipalidad va a poner un colectivo que le pueda llevar y traer a ellos hasta Pedro Juan Caballero
2: para ¡excelente! Que puedan
1: percibir sus salarios, en este caso que reciben. El no, da ahí con salario, pero no tiene beneficio o recibía a través del gobierno nacional. Y de esa forma, estar colaborando también con las necesidades y el bienestar de cada poblador de las comunidades indígenas. Entonces, el proyecto de Luis Guillén, intendente Pedro Juan Cambia, está enfocado en la ciudadanía de Pedro Juan Caballero, en mejores días, en bienestar de las familias, en bienestar de aquel colono, de aquel productor, en bienestar de aquellos que viven en las comunidades indígenas, a los de pueblo originario, a las comunidades indígenas, dar un fortalecimiento a su economía, en su capacitación para que puedan ellos desenvolverse por sí mismos, a nivel depender otro, a nivel depender y llegué. Entonces eso es importante, trabajar con la comunidad. Por eso estamos buscando este cambio, por la gente, por vos, señora, por vos, señor joven. Por usted estamos trabajando en el cambio de nuestras autoridades en la Intendencia Municipal. Queremos autoridades nuevas, queremos gente que realmente tenga ese compromiso con la ciudadanía Pedro Juanina para un mejor porvenir de todos realmente y que todos estemos unidos para llegar a ese gran cambio el próximo 4 de octubre. Agradecerle a toda la audiencia por estar acompañándonos el día de la fecha. Mañana vamos a estar de vuelta a partir de las 11 de la mañana. Pedro Juan Cambia, Luis Guillén, intendente, lista 1, Ivo Lescano, lista 1, opción 2, Carmen Castellano, lista 1, opción 4, concejales, hasta mañana.

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0: Mi mayor preocupación era mi hijo. Se involucró 21 años en los vicios. Empezó a consumir cocaína, marihuana, crack, toda la clase de los vicios él consumía. También bebidas alcohólicas, que son la cerveza, caña, de todo, un poco vino. Todo lo que él encontraba, él consumía. Empezó a robar, empezó a entrar en mi casa. Todo lo que yo compraba, él llevaba. La heladera vaciaba, llevaba lo que encontraba, cubiertos. Todos los cubiertos yo tenía. Yo me quedé sin cubierto, me quedé sin vaso, me quedé sin nada. Él desaparecía una semana, dos semanas. Yo me preocupaba y salía a buscarle con mi hijo menor, a ver si no le encontrábamos. Y ni nada. Y nosotros veníamos otra vez en casa, vacío, triste, ¿verdad? Y toda mi familia y amigos, vecinos, decía, de balde está luchando por él. Él nunca más va a cambiar. Él va a ser así, déjale que se vaya. Mándale en la calle, tirarle su ropa, déjale que se vaya. Porque él ya no va a cambiar más. Llegó la oportunidad un día en la iglesia de usar el aceite de luz. Yo empecé a usar por él. Él se sintió mal cuando yo llegué en casa. Me dijo que algo le salía todo por su espalda. Es como alergia, ¿verdad? Y usé por él. Ungí su ropa, ungí su cama, ungí su cabeza, le ungí su mano, le ungí, abusaba la fe. Yo dije, llegó mi oportunidad. Desde ese día que mi hijo cambió totalmente, hasta hoy él es diferente. No es el 50%, es el 100% cambió su vida. Mi hijo ahora cambió totalmente. Ya no consume más nada, ni una clase de drogas, ni bebida alcohólica, ni cigarrillo, porque hasta cigarrillo él también fumaba mucho, ¿verdad? Su carácter es diferente, él es amoroso. Su hermano llegó a irse de casa y él mismo le llamó y su hermano ya está de vuelta con nosotros otra vez ahora en casa. Y estamos viviendo felizmente y todos los que le miraban, tu hijo cambió, qué diferente está tu hijo ahora. Qué bendición, qué bueno, porque todo el mundo le conocía a mi hijo, muchas personas le conocía a él con su vida anterior. Y gracias porque usé el aceite de luz por mi hijo y por mi fe, él cambió totalmente.
1: Mi vida antes era un desastre en lo económico, en lo sentimental, en lo personal. En lo económico no tenía ingresos, yo tengo un negocio de comida y no había clientes, no llegaban. Y en lo personal yo era una persona muy, muy conflictiva, tenía un carácter muy fuerte, no quería escuchar a nadie, solo ocasionaba peleas. Y yo entendí que utilizando el aceite de luz, ungiéndome todos los días, ungiendo mi lugar de trabajo, ungiendo mis herramientas, mi cabeza, ungiéndome. Yo diariamente con el aceite de luz logré salir adelante y mi vida tuvo un cambio excepcional. Hoy en día en lo económico estoy prosperando paulatinamente. Tengo clientes, tengo eventos y también en lo personal soy una persona más tranquila, dejé el conflicto, no tengo más ese carácter fuerte. Y en lo sentimental, hoy en día estoy felizmente casado. Gracias a Dios, utilizando el aceite de luz, mi vida cambió por completo.
2: Yo tuve un accidente. En ese accidente sufrí la fractura de mi pierna, en el cual me agarró necrosis. Se empezó a infectar y la necrosis avanzaba demasiado rápido. En el momento de que yo entré en cirugía, el doctor me dijo de que si la necrosis no desaparecía, me iban a tener que amputar la pierna. Y después de que yo salí de cirugía, un obrero de la iglesia se acercó y me trajo el aceite de luz. Y yo empecé a hacer mi oración, empecé a ungir mi pierna, empecé a hacer propósito. Y el doctor me había dado una fecha límite de una semana para que mi pierna mejore. Y yo decidí creer. Yo me empecé a ungir. Y una semana después, cuando tenía que irme a consultar, yo me fui y el doctor revisó la herida y él me dijo que no podía creer lo que estaba viendo. Me preguntó incluso qué es lo que yo estaba haciendo, porque era imposible de que cómo la necrosis avanzó tan rápido y de repente disminuyó totalmente. Y me preguntó qué yo estaba haciendo. Yo le dije que estaba orando, que estaba ungiendo. y me dijo que ya no iba a ser necesario amputarme. Me dijo, no va a ser necesario amputarte, yo no puedo creer lo que estoy viendo. Y vas a venir dentro de un mes para tu control, la necrosis ya desapareció. Y hoy en día yo me encuentro totalmente sana, sin rastro de lo que fue la necrosis.

0: Mi nombre es Miriam. Antes de llegar a la Iglesia Universal, yo sufría especialmente de la depresión, casi por 2 años. También problemas de inseguridad, de temores, ansiedades y también de enfermedades, ya sea dolor de cabeza, acidez. También problemas familiares, no había entendimiento. En lo económico tenía muchas deudas. Un día vi el programa en el horario de la madrugada de las 5 a.m. en el cual vi al pastor haciendo tratamiento del agua. En esa situación llegué a la iglesia. Gracias al tratamiento del agua viva vencí lo que es la depresión, las enfermedades del alma, toda falta de inseguridad, también las enfermedades, ya sea dolor de cabeza, acidez, insomnio. Hoy por hoy en mi familia vive en la seguridad del amor, de la paz, de la unidad y el entendimiento. Hoy día he vencido las deudas, hoy mi vida económica ha avanzado. A través del tratamiento del agua viva, hoy mi vida ha cambiado. Te desafío a participar este domingo en el tratamiento de agua viva, así como yo vencí en lo espiritual, emocional y económico. Así también tú lo vas a vencer.
1: Mi nombre es Oscar. Antes de llegar a la Iglesia Universal, yo tenía vicio de crack, cocaína, marihuana. También tenía insomnio, depresión. Sufría con nerviosismo también. Era una persona muy agresiva a través de eso, de todos los males que yo sufría también. También tenía problemas en la familia, en la economía. Mi vida estaba un verdadero desastre. La Iglesia Universal yo conocí a través de la tele. En una noche, no pudiendo dormir, teniendo insomnio, prendí la tele a las 12 de la noche y vi la programación. Y ahí, a través de la programación, yo conocí la Iglesia Universal. Comencé a venir los días domingos y comencé a participar del tratamiento del agua viva. Hoy en día, haciendo el tratamiento con el agua viva, yo vencí la droga, los vicios que tenía, ya dejé de fumar cigarrillos, marihuana, ya dejé de consumir alcohol, ya salió de mí la depresión, el insomnio, todas esas cosas malas. Ya no tengo nerviosismo, hoy en día hay paz en mi interior y en mi casa también, en mi familia, en mi matrimonio. Económicamente estoy prosperando, saliendo adelante, haciendo el tratamiento con el agua viva. Dios realmente cambió mi vida. Y yo hago un desafío con vos que estás sufriendo con depresión o con vicios. Si este domingo venís a participar del tratamiento con el agua viva, tu vida también va a cambiar como la mía cambió.
2: Mi nombre es Tomasa. Antes de llegar en la Universal, yo tenía problemas de caída de cabello. Un día yo hice así y mi cabello se caía todo de mí. Me asusté mucho, sufrí mucho, sentí mucho, no sabía qué hacer. También mi hijo estaba con una enfermedad y tenía fiebre muy alta. Y para sumar todo eso, mi economía también estaba mal. Un día una señora me invitó para participar con el tratamiento del agua viva. Me hizo un desafío. Y así comencé a participar en la reunión y me orientaban para usar el agua viva. Empecé a usar el agua viva por mi cabello, derramando todo por mi cabello. Y de repente, de la nada, ya no tenía más ese problema. Un día yo agarré el agua también para usar con mi hijo, le daba de tomar, también le ponía por su cabeza y la fiebre alta que él tenía desapareció. También usé el agua viva por mi economía y tomé el agua, le oré a Dios y le pedí que me abra una puerta de trabajo. Y ahora estoy trabajando, todo marcha bien, quiere decir que el agua viva funciona. Yo te desafío a vos, que estás sufriendo, viniendo los días domingos, recibiendo el agua viva, a vos también te va a funcionar, así como a mí me funcionó.
3: Gracias a Dios, nosotros estamos con nuestro programa La Hora del Milagro. Ustedes acabaram de escuchar aí vários relatos, vidas sendo transformadas, pessoas que estavam com a vida deshecha, destroçada, destruída, y que pudo ser restaurada. La verdad es que hay una solución para todos los problemas. Y esta solución nosotros solo podemos encontrar en el único y verdadero Dios. Estas personas, ellas tomaron una actitud que cambiaron la historia de su vida de ellas. Ellas decidieron buscar ayuda. Así de simples. Porque las personas buscan ayuda. Cuando una persona se enferma, cuando algo está mal, uno luego busca una solución. Y va a un lado, va a otro. Solo que a veces uno tiene prejuicio contra, qué sé yo, la iglesia. Y acaba no teniendo esa iniciativa de venir a buscar. Usted no va a tener nada que perder, usted no tiene nada que perder. Esas personas, ellas venceron todos sus prejuicios, preconceptos, qué sé yo, que tenía, y decidieron buscar. Ellas vienen en busca de ayuda. Y como la palabra de Dios dice, no está escrito, el que a mí viene de manera ninguna, yo lo echaré fuera. Usted precisa tomar esta decisión que estas personas tomaron. Este viernes vamos a estar trabajando fuerte para que haya liberación. Domingo hay una reunión muy especial. Domingo a las 8 de la mañana, el tratamiento con el agua viva. Que muchísimas personas sean sanadas, sean curadas. Hay la oración en favor de la familia. Es un día así, ¿sabe? Completo. Las personas que vienen los domingos, ellas salen diferente. Ellas salen con una nueva esperanza, con una nueva fe, con una nueva expectativa de que su vida va a ser diferente a partir de entonces. Es solo usted viniendo para usted probar y ver cómo Dios tiene trabajado en la vida de aquellos que tienen buscado su ayuda. Porque vuelvo a repetir, hay solución. Hay una solución a su problema. Para Dios siempre habrá una solución. Y usted tiene que buscar esta ayuda de Él, acercarse, y usted va a ver lo que Dios hará en su vida. Usted puede ir alistando su vasito con agua para el momento de la oración que daqui a poquito vamos a realizar en su favor, para que a través de esta oración usted reciba fuerza de Dios para acercarse, ya sea este viernes, ya sea este domingo, y buscar ayuda, y buscar una solución que sí la hay, sí existe. Te vas a seguir escuchando más testimonios, luego después de una alabanza, de una canción, usted va a escuchar más testimonio, más relatos de personas que están venciendo. Usted también puede vencer. Usted tiene esta capacidad. Basta que usted busque la ayuda de Dios. Ya volvemos enseguida.

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1: Mi nombre es María. Yo sufrí durante 10 años con una enfermedad llamada úlcera sangrante. Fui a los doctores, me hicieron varios estudios, pero ellos a raíz de los síntomas que tenía, ellos me detectaron esa enfermedad. Pero yo sufría de mareo, vómito, me desmayaba. También tenía problemas espirituales, sufría de dolores de cabeza, tenía insomnio. Era muy nerviosa. Con esa situación yo llegué a la Iglesia Universal. Y participando los días domingos, fui usando mi fe con el agua viva, haciendo mi oración de mañana y noche. Ya sentí un cambio en mi cuerpo. Ya pude comer más, ya pude dormir más, hasta que llegué a ir otra vez a los doctores a hacer mi estudio. Y ya fui mejorando en todos los aspectos. Hasta que no me salió más nada en mi estudio. Fui ya curada, liberada de todas esas enfermedades que yo tenía. En lo espiritual, fui libre de todo también, ya no tenía dolor de cabeza, ya no veía bulto, ya dormía bien, ya estaba en paz conmigo misma. Gracias a Dios y usando el agua viva, yo fui curada de todos los males que yo tenía y de la enfermedad que yo sufría. Y yo le desafío a usted que venga a hacer el tratamiento con el agua viva y será curada así como yo fui curada aquí, usando mi fe.

0: Qual é o seu nome?
1: Porfírio González.
0: Porfírio, quando chegou aqui, antes de tomar del água viva, como estava?
1: Desastre, pastor. Perdido na droga.
0: A droga?
1: Cerveja, droga, de todo um pouco.
0: Que droga usava?
1: Cocaína. Cinco anos usava.
0: Cinco anos?
1: Cinco anos.
0: Você entrou aqui na igreja?
1: Desastre, destruído.
0: Desastre.
1: Nesse dia eu vim, desastre, drogado, menino.
0: Começou a tomar del água viva?
1: Sim.
0: E que passou?
1: E me liberei do vício. Há 3 anos já.
0: Não tem mais nada?
1: Não.
0: Livre?
1: Livre.
0: Funcionou?
1: Funcionou.
0: Graças a Deus.
2: Seu nome, senhora?
3: Rosa.
0: Rosa, você de onde vem, dona Rosa?
3: De J. Augusto Saldívar.
0: J. Augusto. Você chegou aqui, que tinha?
3: E eu tinha problema de pressão alta, pastor, hace rato já, ¿verdad? Hace um ano que estou assistindo, um pouco mais de um ano na igreja. E vine com muitas enfermidades. Tinha um problema que se chama fascitis plantar, não podia nem caminhar. Y me curé de eso, de mioma, de la presión alta.
0: Entonces usted fue curado de presión alta,
3: sí,
0: de problemas de miomas y problema en el pie, que no podía caminar.
3: No podía caminar y de insomnio también detrás de todas las enfermedades, ¿verdad?
0: Y usted está perseverando todos los domingos.
3: Todos los domingos.
0: Funciona.
3: Funciona.
0: ¿Tu nombre?
4: Mario Pereira.
0: Termina ñande, va eu ñande yaro ya puedo vender el cohebe.
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0: ¿Estaba sufriendo?
4: 8 años sufrí. 8 años.
0: ¿Mope, jope? ¿Qué tu mamá ocurra?
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0: ¿Estaba sufrí?
4: Sí, estaba sufrí. 8 años, en lo que ve y toda la noche, 8 años, ves ahí la. Invase o molestazo.
0: Sufrí
4: ahí en día, pues, ¿cuál? ¿Cómo van a hacer? Ahí me ponen en día, ¿qué ponen en día? ¿O qué ponen ahí?
0: ¿Recibiste el agua viva?
4: Sí, el agua viva, a ver, lo lluvia.
0: ¿Hoy coité, bella?
4: Sí, hoy coité. Una semana, 8 días, a ver, ya ocuéramos. Pero, joco, a ver, ya ocuéramos, y te muy. 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
4: 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Acá estamos a perseverar o cuera.

0: ¿Su nombre?
1: Elida Alvarenga.
0: Señora Elida, ¿qué pasó con usted en este tratamiento?
1: Hace un mes por ahí que vine estelo. Me iba yo en el hospital, me dolía todo. Yo no bebía, no podía ver más bien. Tengo diabetes harto. Así tengo en mi panza. Crecía mi panza, no sabía qué hacer yo. Yo parecía zombie. Ay, yo me fui en el hospital y me dijo, tu mamá parece zombie, mi hija, le dijo. Y yo lloraba porque te dolía o que la doctora te dijo así. Yo le decía a mi hija y eso, yo no veía a mi hija a un lado.
0: ¿Vos no veías?
1: No, yo tengo que tomar uno, dos, tres, así.
0: ¿Todos estos medicamentos usted tenía que tomar?
1: En un día yo tomo todito. Y después yo le dije, no, yo me voy a ir a la iglesia porque ahí yo me voy a curar. Y bueno, vine continuo. Y después yo me levanté, me dormí bien ya, me levanté y me dijo, ¿qué te pasó a vos? Y yo ya me curé, ya le dije.
0: ¿Vos comenzaste a venir y desapareció?
1: No tomé más mi remedio, no tengo más diabetes, nada, ni mareo. Y ahí parece que se abrió otra vez mi ojo.
0: En síntesis, ¿vos viniste opaité?
1: Opaité. Ahora ya veo bien, todo bien.
0: ¿La diabetes desapareció?
1: Desapareció.
0: ¿Los dolores desaparecieron? Sí. ¿Y esos medicamentos no tomás más?
1: Ya no tomo.
0: Mostrá un poco acá, camarógrafo, por favor, los medicamentos. Mira, ¿vos tomabas todo eso por día?
1: En un día yo tomo todo esto. Y parecía zombie. Yo caminaba de noche caminaba. Parecía zombie. Y mi pareja me decía, parece vos loca.
0: ¿Y ahora opaité?
1: Ahora opaité.
0: ¿En un mes?
1: En un mes. Yo me levanto a las 4, yo limpio todito mi casa.
0: Limpio todito. Fuerte aplauso para nuestro Dios, ¿eh?
2: Graças a Deus. 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
3: Prepare um vaso com água. Es momento de oración. Hablemos con Dios.
2: 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Muito bem, nós hemos chegado al término de nuestra programación. Si quiere nuestra ayuda, vamos a estar aquí en la calle General Burgués, esquina Iturbe, a 2 cuadras del Super Stock. Este viernes estaremos en varios horarios, 7 de la mañana, 10 de la mañana, pero principalmente 3 de la tarde y 7 de la noche. Domingo, 8 de la mañana, principalmente también a las 6 de la tarde. Que Dios me los bendiga a todos ustedes. Hasta pronto.

0: 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Que Dios los bendiga.
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2: 12:05.
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1: 13:09.
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1: Muy, pero muy buenas tardes. Ya estamos en directo desde Gato Blanco con la transmisión del sorteo diurno correspondiente hoy 20 de agosto del 2026. Ya tenemos el millar del quinto premio, que es el 3867 millar del monogrupo 17, quinto premio. Y la decena de este cuarto premio es el 31 decena de camello grupo 8, cuarto premio. A continuación, el número para la centena. Se sabe más una bolilla. Y es el 7731, 731 centena de camello grupo 8, cuarto premio. A continuación, el número para el billar. Y es el 1731 millar de camello grupo 8, cuarto premio. A continuación, la unidad de este tercer premio. Otra vez más una bolilla. Y es el 3. 3 es la unidad para este tercer premio. A continuación, la decena para determinar el grupo. Se extrae más una bolilla. Y es el 1. 13. 13 decena de mariposa grupo 4. Tercer premio. 13 decena de mariposa grupo 4. Tercer premio. El número para la centena ya se viene a continuación. Y es el 2. 213. 213 centena de mariposa grupo 4, tercer premio. A continuación, el número para el billar. Se extrae más una bolilla. Y es el 5. 5213. 5213 millar de mariposa grupo 4, tercer premio. Ya se viene la unidad de este segundo premio. Y es el 9. 9 es la unidad para este segundo premio. A continuación, la decena para determinar el grupo. Se extrae más una bolilla. Y es el 7. 79. 79 decena de Pau Grupo Inte. Segundo premio. 79 decena de Pau Grupo Inte. Segundo premio. Número para la centena. Ya se viene a continuación. Y es el 3. 3.000. Digo, 379. 379 centena de Pau Grupo Inte. Segundo premio. A continuación, el número para el millar. Y es el 9. 9.379 millar de Pau Grupo Inte, segundo premio. Ya se viene la unidad de este primer premio. Atención. Y es el 9. 9 es la unidad para este primer premio. Atención, señoras y señores. Vamos a conocer la decena para determinar el grupo que va a la cabeza de este sorteo diurno de Gato Blanco. Y es el 5, 59, 59 decena de Cocodrilo Grupo 15, primer premio. Cocodrilo a la cabeza, decena 59. Seguidamente se viene el número para la centena. Se extrae la siguiente bolilla. Y es el 3, 359, 359 centena de Cocodrilo Grupo 15, primer premio. A continuación se viene la última bolilla, que es el 1. 1359, 1359 millar de Cocodrilo Grupo 15, primer premio. Reiteramos, el resultado del sorteo diurno al Gato Blanco de la fecha, primer premio, Cocodrilo Grupo 15 millar, 1359. Segundo premio, Pau Grupo 20 millar, 9379. Tercer premio, Mariposa Grupo 4 millar, 5213. Cuarto premio, Camello Grupo 8 millar, 1731. Y el quinto premio, Mono Grupo 17 millar, 3867. Por su atención, muchas gracias. Nos reencontramos a las 20:30 con el sorteo nocturno de Gato Blanco.
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0: 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La hora exacta.
1: Son las 15 horas.
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0: ¿Cómo están, gente? Buenas tardes, bienvenidos al Centro de Noticias. Ya todo preparado, todo listo por acá para ir acompañando a la gente con las noticias del plano local, nacional e internacional, día jueves 20 de agosto. Ahí mi secretario privado acá acompañándome muy de cerca. ¿Qué tal, Juancito? ¿Cómo estás? ¿Todo bien? El comisario Juan Quiñones está en los controles y también la producción Heredia. Todo le toca a él, el gran amigo y compañero de trabajo Juan Quiñones. Bueno, estamos presentados por Agua Mineral La Mambay, naturalmente pura y refrescante. En esta tarde gris, de repente sale el sol, entra otra vez. Pero por lo menos no indica lluvia, gente. No indica lluvia en meteorología. Para mañana sí un poquitito, tampoco. No, para mañana ya no. Muy poco. 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Bueno, en materia deportiva, mi querido Juancito, 73 minutos, 2 de mayo, Humaitá está ganando al Sportivo de Mayo 3-1. Copa Paraguay en el Río Parapiti. Bueno, en materia deportiva también informamos a la audiencia cómo está el partido. Segundo tiempo, 73 minutos, 2 de mayo, 3. En este caso, Humaitá es local. Humaitá 1, Humaitá de Mariano Roque Alonso. 2 de mayo, 3. Bueno, ya enseguida también vamos a ver las noticias del plano local con el compañero Jorge Rivas, a ver qué tiene por ahí también para ir actualizando. Viene el cuarto tanto. Otro gol más del equipo del Gallo Norteño, el 4-1. Ahora estamos viendo. ...74 minutos de mayo hizo el cuarto tanto. En materia de noticias nacionales, ABC trae ex intendente de Huasucuá. Fue detenido durante allanamiento en Pilar. Después vamos a ver qué pasa. Terna para nuevo contralor se definiría la próxima semana, anunció el presidente del Congreso. Después, Centurión sobre el semáforo en Pedroso. Lo más fácil hubiese sido salir y sacar de un día para otro. Pero hace rato ya se dijo. Para mañana ya tiene que volar de ahí el semáforo ahí en la zona de Pedroso. Si ya le toca a Pedroso, ya es. Y fue caray, sí. Y bajando todo el cerro, así no sé cuántos kilómetros más hacia allá. Pero un bajado en la Gran 7, ¿verdad? De Tuyamajareñembotabu, la fuerte discusión entre Gustavo Gómez y Gustavo Velázquez después del partido, donde Cerro Porteño cayó 1-0 ante Palmeiras y fue eliminado de la Copa Libertadores. Trae ABC. Expulsan del país a supuesto jefe del comando catarinense capturado en Pedro Juan Caballero. Esto ya pasó. El Río Paraguay mantiene niveles críticos con tendencia al descenso. Vamos a ver qué trae el diario Última Hora también en tapa. Caen dos jóvenes con réplica de fusil M4 y escopeta tras persecución en Hernandarias. ¿Y qué hacían, supo eso? Mujer que viajaba en una motocicleta muere tras chocar con un auto en Encarnación. Otra víctima. Chofer de bus evita chocar contra un camión y vuelca sobre la ruta Paraguay 2 en Juan Eoleari. Sí, estaba lloviendo. Ese es el problema de la gente, ¿sí? Los muchachos, no hay que imprimir mucha velocidad, ¿será? Si los frenos no responden cuando llueve. ¿Cuál es el misterio? Bataglia asegura que su ingreso al país fue legal, pero ocultan los detalles. Se refiere a Vicente Bataglia, ex presidente del IPS. Bueno, gremio de oncólogos refuta a Barán tras acusaciones sobre negociados con amparos. Fármaco adelgazante antes de colaciones, bodas o 15 años. El peligro de usarlo para bajar de peso a contrarreloj. MOPC inicia retiro de semáforo tras accidente en Pedroso y prevé la eliminación total para este viernes. Es lo que dice el diario Última Hora en tapa también, ¿eh? Ya para mañana tiene que volar todo de ahí, ¿eh? El semáforo, que ya fue muchos problemas, ¿eh? Muchos problemas, ocasionado varias muertes en esa zona. El diario Última Hora. Ahora hablamos también del diario La Tribuna. Pago a veteranos, adultos mayores y otros empieza el próximo lunes 24. La Fuerza Aérea Paraguaya recibe hoy su quinto Super Tucano. Mi arma paraguaya, Super Tucano. Vaya, vos decís, Juancito, la mi Super Tucano, quinto, cinco mañana. Juez decreta arresto domiciliario con tobillera para Vicente Bataglia, de Taroba. Vicente Bataglia. Ascienden en Colombia, dice que sigue ascendiendo la muerte por después del terremoto. Es lo que dice aquí también el diario El Nacional. 15:38, tenemos habilitados los teléfonos de la radio. 0971-629-655, 0974-943-943, para toda la gente que quiera comunicarse con nosotros. Y esto dice, juez decreta prisión domiciliaria con tobillera electrónica para Vicente Bataglia, dice esta información. El juez Rodrigo Estigarribia dispuso este jueves el arresto domiciliario con tobillera electrónica para Vicente Bataglia, expresidente del IPS, durante la audiencia de imposición de medidas cautelares. Bataglia está imputado por supuesta lesión de confianza en el marco de la investigación por los quirófanos modulares del IPS, causa que apunta a un presunto perjuicio patrimonial de aproximadamente 61 mil millones para la institución. Después, más abajo dice, durante la audiencia el magistrado hizo especial énfasis en la situación migratoria de Bataglia y calificó como una cuestión grave que haya ingresado de manera irregular al país. El ex titular del IPS se encontraba en Italia cuando fue imputado y posteriormente regresó a Paraguay. Tras presentarse en el Palacio de Justicia, Bataglia afirmó estar con la conciencia tranquila, aunque evitó responder las preguntas de la prensa sobre las acusaciones y los cargos en su contra. El ex titular del IPS fue imputado junto con su sucesor, Jorge Brites, por el supuesto perjuicio económico ocasionado a la previsional. Por su parte, el abogado defensor de Bataglia, Jorge Arturo Daniel, cuestionó las apreciaciones sobre el ingreso de su cliente al territorio nacional. Sostuvo que los paraguayos pueden ingresar al país independientemente de que exista o no una orden de detención. Todos los paraguayos ingresan al país con orden de detención o no, afirmó el abogado. Agregó que si Migraciones consideraba que el ingreso fue irregular, el doctor Bataglia no estaría hoy acá. Con la decisión judicial, Bataglia deberá permanecer bajo arresto domiciliario y monitoreo mediante tobillera electrónica mientras continúa el proceso judicial por el presunto perjuicio millonario al IPS. La información trae el diario Nacional esta tarde, mi querido Juancito Quiñones. Y así está la situación. Se está investigando 61 mil millones. Es lo que se está investigando. Y después hay muchas cosas, muchas cosas. Estamos años y años. No solamente estos dos presidentes tienen que ser imputados. Se tiene que hacer una auditoría de más o menos 20 años. 20, 25, 30, si es. Amortelle, yo y Apote. No se va a encontrar muchas cosas, pero a lo mejor se va a saber muchas cosas. Están, vamos a copiar de tiempo. ¿Por cuántos años hace que está así el IPS? ¿Cuántos presidentes, cuántos funcionarios pasaron por ahí? Digo nomás. 15:41, vamos a hablar también de Pharma, locos de Pharma Center. 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En el plano local esta mañana, mi querido Juancito y audiencia, hemos dialogado con la doctora Dina Núñez. Tengo licenciada Dina Núñez, oye, cuá. Y hemos hablado de la, actualizamos un poco los datos de la vacuna, todo eso es importante para ir rememorando un poco a la audiencia que hay vacuna, que hay que vacunarse, todo esto es muy importante. Ya enseguida vamos a preparar ese material con el querido Juancito ahí en la operación técnica. Bueno, en el plano deportivo seguimos informando también a la audiencia. A ver cómo está el partido. 4-1 sigue todavía, ya está a punto de 6 minutos más del descuento y termina el compromiso en el río Parapiti, donde Humaitá va cayendo por 4-1. Bueno, sí. Bueno, doctora Dina Núñez, jefa en este caso del PAI, Programa de Ampliado de Inmunizaciones del Hospital Regional. Escuchamos, Juancito, por favor.
1: Bueno, nosotros vamos cerrando dos campañas importantes que habíamos iniciado en este periodo 2026. En el primer trimestre trabajamos con la campaña nacional de vacunación contra el sarampión, en la cual logramos un 95% de cobertura en la población de niños de 1 a 5 años de edad, en vista a la alerta epidemiológica que existe en nuestro país. Y justamente en este momento nosotros estamos volviendo a hacer una verificación de ese grupo de niños, sí. Porque en el Brasil actualmente, en el estado de San Paulo, están con un brote activo de sarampión y sabemos que nosotros, como somos una región de frontera y a diario recibimos un número importantísimo de turistas que ingresan a nuestro país, ese riesgo se mantiene siempre presente. Entonces estamos nuevamente verificando los niñitos que iniciaron su primera dosis de la vacuna contra el sarampión al año de edad y que debe recibir su segunda dosis de la vacuna contra el sarampión a los 1 año 6 meses y que no se están acercando al vacunatorio, enviando entonces un mensaje, realizando una llamada, un mensaje de WhatsApp, recordándole a los padres la importancia de la vacunación, los vacunatorios disponibles y el horario de atención. Es demasiado importante que tengamos en cuenta este riesgo que existe con relación al sarampión en vista de que es una enfermedad altamente contagiosa que se transmite al hablar, al toser, al estornudar, y que el virus tiene una capacidad de permanecer en el aire suspendido durante 2 horas. Eso hace de que la enfermedad sea altamente contagiosa y que de una persona enferma podamos tener 18 personas más si no están vacunadas. Cuando hablo de vacunadas, estas personas, niños o adultos, deben de contar mínimamente con 2 dosis de la vacuna. Ahí nuestra preocupación en el caso de los niños que tienen una sola dosis. Y aprovecho este momento para hacer el llamado a los padres, mirar la tarjeta de vacunación de sus hijos, si tiene una sola dosis de la vacuna contra el sarampión, acudir al vacunatorio más cercano, no esperar que el personal de salud le envíe mensaje o le llame, porque nuestro esquema de vacunación en la libretita, donde los padres tienen los datos, allí ya consta la fecha en la cual ellos tienen que recibir su vacuna, ¿verdad? Uh-huh. Entonces, reforzar eso. También quiero reforzar en el caso de los niños que no completaron la segunda dosis de la vacuna contra la influenza o contra la gripe. Con este descenso de temperatura, nuevamente tenemos un incremento de los cuadros respiratorios. Y en el caso de los niños, ellos deben de tener 2 dosis de la vacuna contra la influenza uh-huh. o contra la gripe. Esta vacuna, la segunda dosis, protege de las complicaciones que trae la enfermedad. No protege de enfermar, pero sí protege al niño de tener neumonía como complicación principal y la más preocupante justamente en el caso de los niños ocasionados por la influenza, y con ello también evita una hospitalización, que el niño tenga que quedar internado por 7, 10 o 15 días, y inclusive dependiendo de la edad del niño, eso hace que sea más vulnerable a las complicaciones y hasta hay situaciones donde necesita de cuidados intensivos o necesita de un respirador sí. por las complicaciones que trae la influenza.
2: Y se quedan muchos días internados algunos, ¿verdad?
1: Y se quedan muchos días internados y sabemos la preocupación que representa para una familia tener un hijo internado. Sí. Sabemos lo difícil que eso es. Entonces, con la vacuna podemos evitar eso, podemos evitar que nuestros niños se hospitalicen, que necesiten ir trasladados a otro hospital especializado. Y vuelvo a insistir, todos los servicios cuentan todavía con dosis de influenza pediátrica para nuestros niños, que son nuestra prioridad. Bueno, por otra parte, también estamos a pasos de iniciar la vacunación en las instituciones educativas. Esta semana tuvimos una reunión con los directores, especialmente de las instituciones educativas del área urbana, para poder ya iniciar las gestiones de lo que corresponde a la vacunación en las escuelas. Como todos los sí. años, la vacunación se realiza contra el virus de papiloma humano, para la vacunación de nenas y de varones de 9 a 14 años de edad. Y en el caso, estamos aguardando el lote de la vacuna contra la difteria, tétano y coqueluche o jupucu, la vacuna TDPA, que también se administra en dosis única para las niñas y los varones de 9 a 14 años de edad. Entonces, con esa reunión y también las unidades de salud familiar están coordinando con sus docentes y directores de las instituciones educativas, la fecha en la cual se va a visitar la escuela, la brigada de vacunación va a llegar, la información que los padres necesitan recibir, cuál es la vacuna que van a recibir, qué grupo de edades se van a vacunar y qué documentos deben de llevar, ya sea la tarjeta de vacunación o la cédula, para que se pueda proceder la vacunación y proteger a nuestros niños, tanto nenas como varones, del cáncer que generalmente es producido por el virus de papiloma humano.
2: Muy importante tener presente lo del trabajo en las escuelas también. Recuerdo que no sé si fue el año pasado ya eso, que parece que no le enviaban a los hijos a la escuela en los días de vacunación, licenciada. El año pasado fue, ¿verdad?
1: Este año fue este año también esa situación cuando empezamos la campaña de vacunación contra el sarampión.
2: Sí, sí.
1: Tanto es así que tuvimos que remitir a las instituciones educativas la lista de los niños que estaban sin sus vacunas y las instituciones educativas notificaban a los padres para la vacunación y así estuvimos trabajando. Para nosotros son aliados importantísimos la supervisión de educación, las direcciones, los docentes de las escuelas, porque a través de ellos llegamos a los padres, ¿verdad? Directamente la información fluye en ese círculo. Y también, como estuvimos hablando con los directores, muchas escuelas ya tienen un mecanismo de trabajo con relación a las visitas de los vacunadores.
2: Sí.
1: Envían los avisos, la información requerida, y hay escuelas donde los resultados son excelentes y otras donde nos cuesta un poquito más. Pero eso también se da cuando hay una buena coordinación entre el Ministerio de Salud a través del programa de inmunizaciones y las instituciones educativas.
2: Ya, muy importante tener en cuenta, así como mencionabas, que la vacuna previene la forma grave de la enfermedad. Para resaltar, porque tenemos muchísimos casos así de criaturas ahora que están enfermitas, tanto en los centros asistenciales públicos como en los privados. Está agarrando esa neumonía, por ejemplo, ¿verdad? Sí. No se curan bien, es preocupante. Y cuando no tiene la vacuna, ahí es mucho más jodido, ¿verdad, licenciada?
1: Generalmente, los niños en su mayoría, tengo entendido que hace unas dos semanas se publicó un resultado de niños hospitalizados en el hospital Acostañú de Asunción, donde el 99% de los niños hospitalizados no estaban vacunados contra la influenza o no tenían su vacuna contra la neumonía, que es la vacuna PCV13, que disponemos también en los vacunatorios y que hace parte del esquema regular de vacunación del niño.
2: Sí, sí.
1: Y eso es evidente.
2: Altísimo,
1: ¿verdad?
2: Altísimo el porcentaje, alarmante hasta inclusive, ¿verdad?
1: Preocupante, es porque realmente si tenemos desde el mes de abril, muchos padres dicen, mi hijo estuvo enfermo, pero nosotros tenemos disponible la vacuna desde el mes de abril.
2: Así es.
1: Abril, mayo, junio, julio, agosto, llevamos prácticamente casi cinco meses. Estamos casi cerrando. Y los motivos justificados por los padres es que sus hijos se encontraban enfermos.
2: Pero durante todo ese tiempo ya medio que...
1: Exactamente. Entonces lo que nosotros queremos darle la tranquilidad siempre a los padres. Esa vacuna... La vacuna contra la gripe o la vacuna contra la influenza nosotros tenemos dentro de nuestro esquema de vacunación desde el año 2009. ¿Y por qué me acuerdo del año 2009? Porque en el año 2009 nosotros tuvimos la pandemia de la gripe aviar, donde fue una situación muy delicada también para los sistemas de salud de los distintos países. Entonces en el año 2009 se incluye dentro de nuestro esquema regular. Cuando digo esquema regular significa que todos los años... los niños que hacen parte del grupo de riesgo, los adultos mayores, las embarazadas, los enfermos crónicos, el personal de salud, deben de recibir la vacuna contra la influenza. Y todos los años la vacuna tiene las cepas que circulan en ese año. No es la misma vacuna que yo recibí en el 2009 la que voy a recibir este año, porque hay una circulación constante de virus en los hemisferios.
2: Y a veces la gente dice, yo me apliqué luego ya ese, yo ya tengo luego ese.
1: ¿Verdad? Exactamente, la gente, y entonces nos corresponde a nosotros explicarles que cada año la vacuna es distinta, incluye las cepas que de la influenza A, la influenza B, H1N1, H1N3, que son las que son más agresivas, las que producen más complicaciones, las que tenemos que tener mayor precaución. Entonces con esas cepas protegemos de las complicaciones que pueda traer la enfermedad. Entonces cada año la población que corresponde al grupo de riesgo tiene que recibir su vacuna en tiempo. Y siempre también digo que tenemos que adelantarnos a la enfermedad y no que el virus se adelante con nosotros, porque si ya nos enfermamos, lastimosamente llegamos tarde, ¿verdad?
2: Así es. Y generalmente después queremos echarle la culpa a todo el mundo, ¿verdad? Y siempre
1: eso
2: son,
1: es cultural.
2: Son, sí, eso ya es cultural. Y generalmente, ¿cómo se dice? O pesa lura, ¿eh? Generalmente.
1: Así es.
2: Y es cierto, tenemos vacuna. Anteriormente llorábamos, por decir así, en la época de pandemia, ¿verdad? Pedíamos socorro. Cada día te llamábamos y te preguntábamos qué tal estábamos con las vacunas. Y así ahora es. Que de repente contamos, inclusive, esas vacunas son muy costosas, ¿verdad? Son muy costosas.
1: Son muy costosas, sí. Por ejemplo, desde el año pasado se incorporó la vacuna contra el virus sincitial respiratorio, que es la agente causal de la bronquiolitis en los niñitos pequeños. Cuando hablo de niñitos pequeños, hablo de menores de 6 meses.
2: Sí, sí.
1: Que son los niños más vulnerables. Y un bebé de 15 días, de 10 días, que se enferma con el virus, o se contagia con el virus sincitial respiratorio, no tiene la respuesta inmune necesaria para poder responder a ese virus. Entonces presenta un cuadro de dificultad respiratoria, de tos, el niño necesita hospitalizarse porque necesita de oxígeno.
2: Sí.
1: Y esa vacuna es bastante costosa y está a disposición también, solamente que existe una condición, ¿verdad? Para los niñitos que nacieron, que van naciendo ahora, hasta el 31 de agosto, van a recibir esa vacuna. Luego ya se supone que la temporada va a haber un cambio ya importante en la estación, entonces ya en esa temporada cerramos nosotros la vacunación contra el virus sincitial respiratorio.
2: Sí, muy importante. Y hablar de vacunación siempre es hablar de prevención. Se gasta, se invierte bastante, podemos decir se invierte con la cuestión de la prevención, y esto forma parte de prevenir la forma grave de las enfermedades para que no tengamos que lamentar inclusive después pérdidas, ¿verdad?, de seres queridos.
1: Eso es justamente lo que nosotros queremos transmitir siempre. Toda la acción, todo el trabajo del equipo, del programa de inmunizaciones, de APS, de la atención primaria en salud, de las distintas unidades de salud, se enfocan en la prevención de las enfermedades. Las vacunas, en el caso de la hexavalente, protege al niño de 6 enfermedades como la meningitis, la neumonía, la hepatitis B, la parálisis infantil. Y no creo yo que exista una madre que quiera que su hijo padezca de una enfermedad tan grave, siendo que nosotros podemos evitar y prevenir eso mediante la vacunación. De ahí la importancia de que los padres se acerquen a los vacunatorios, y voy a recordar el horario de atención.
2: Sí.
1: El hospital regional, de lunes a lunes, significa eso, que sábado puedo venir al vacunatorio, domingo puedo venir al vacunatorio, de 7 de la mañana hasta las 5 de la tarde. Puedo también acudir al vacunatorio del IPS. El vacunatorio del IPS tiene un horario extendido de 7 de la mañana hasta las 5 de la tarde, de lunes a viernes, y es abierto a todo el público. Si no soy asegurado del IPS y vivo cerca del IPS, me puedo vacunar sin ninguna restricción. Y las unidades de salud familiar que están distribuidas en los distintos barrios, en las distintas comunidades.
0: Ahí está lo que mencionaba la licenciadita Núñez, ¿no?, jefa del programa de ampliado de inmunizaciones, PAI, del departamento de Amambay. Qué interesante, estuve escuchando atentamente también, Juancito. Hay que vacunarse, ¿eh?, si tenés hijo. ¿Tu hijo ya está todo vacunado? O invalida, hay vacuna, acuérdate, Juancito. Están todo al día. Bueno, entonces hay que, cuando hay refuerzo, hay que, tiene que ver también, y otra vacuna que hay que ir viendo también. Ya sea mi mía, siempre la hayan derogado, la hayan de tarjetita de vacunación para los peques, para nuestros hijos, ¿no? 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Tenemos que cumplir con la pausa y a la vuelta hay más noticias aquí en Radio Oasis.
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4: 16:01.
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0: Bueno, son las 4:22, 4:22. Estaba leyendo este material ya, el título, ex intendente de Guazucuá fue detenido durante un allanamiento, dice también el diario ABC Color en la tarde de hoy. Y a veces trae esto, dice, la información viene desde Pilar, el ex intendente de Guazucuá, César Humberto Sánchez Machado, ANR, fue detenido durante un allanamiento realizado en una vivienda de esta ciudad. Es investigado por supuesta lesión de confianza y otros hechos punibles. Además, tenía órdenes de captura según el reporte. El procedimiento fue realizado alrededor de las 16 horas de este miércoles, de ayer, en este caso entonces, por una comitiva fiscal y policial encabezada por el fiscal interino de la Unidad Penal número 2 de Pilar, Alejandro Bazán Zapata, y agentes del Departamento contra Hechos Punibles Económicos y Financieros de la Policía Nacional. El allanamiento se ejecutó en cumplimiento del mandato judicial AI número 569, emitido por el Juzgado Penal de Garantías del segundo turno. Al verificar los datos del ex intendente Colorado Guazucuá en el sistema policial, los intervinientes constataron que César Humberto Sánchez Machado figuraba como declarado rebelde y con órdenes de captura en 4 causas judiciales. Una de ellas corresponde a la causa caratulada como César Humberto Sánchez sobre supuesto hecho punible contra el patrimonio, lesión de confianza. Y esto es todo relacionado a la municipalidad de Guazucuá. Este trae el diario ABC Color en la tarde de hoy. Después tenemos más por acá. Ah, lo de anoche. Todo el mundo está hablando de eso. Y se ha viralizado en las redes sociales lo que le dijo Gustavo Gómez a Gustavo Velázquez. De tu llamas a Eñembotau, la fuerte discusión entre Gustavo Gómez y Gustavo Velázquez. Capitanes de Cerro Porteño y Palmeiras respectivamente fueron protagonistas de una acalorada discusión al final del partido. Cerro Porteño volvió a quedar eliminado de la Copa Libertadores contra Palmeiras. Esta vez el Ciclón perdió 1-0 frente al Verdão con el gol de Gustavo Gómez, quien al final del partido fue protagonista de un fuerte cruce con Gustavo Velázquez. Los capitanes de ambos equipos, compañeros de la selección de Paraguay, discutieron cara a cara. Y se fue y perdió, pues. Y supuestamente el partido anterior, Gustavo Gómez jugaba hace 8 días en el Brasil. Gómez no se fue a saludar a los cerristas. Dos joyas a saludar a la paraguayo, pero a jupear y posible ese Gustavo Velázquez. Y se fue y le reclamó. Será. El cruce subió de tono cuando Gómez preguntó a Velázquez: de pio mamba, ¿quién te crees? En ese momento ambos fueron separados con Mauricio tratando de calmar al zaguero azulgrana, que después de saludar a otros futbolistas volvió a apuntar al defensor Alviverde diciendo: vos sos capitán, capitán sos vos. Ay, no se fue a saludar por eso. Gustavo Gómez habló en zona mixta y aclaró que el cruce con Gustavo Velázquez fue un malentendido. El otro día no me fui y no me fui a saludarle y medio que se enojó por eso, expresó el capitán del Palmeiras, revelando que el malestar del futbolista de Cerro Porteño arrancó en San Pablo y en medio de la calentura por la derrota explotó en Asunción. Ya pasó ya eso. El fútbol es así, señores. Y si no está preparado el equipo, hasta aquí llegó. No pudo ser para Cerro Porteño. Y hablando de partido, Juancito, hoy juega Olimpia. Último equipo que está en la... Está todavía, ¿verdad? En la Copa Sudamericana. Ya se fue Recoleta, ya se fue Cerro Porteño de la Copa Libertadores y ahora hoy juega Olimpia contra Vasco. 0-0 también allá. Vamos a ver acá. Nos tocamos Olimpia, Bechauchema, y ella opama equipo paraguayo en el torneo internacional. En un torneo internacional. Qué barro. Qué mal está el fútbol paraguayo. Qué mal está el fútbol paraguayo. Bueno, a continuación tenemos otro material. También hemos dialogado con el abogado Germán Casanova esta mañana, referente al trabajo que se está realizando, la limpieza y todo eso, ¿verdad? La avenida Fernando Lamora, que se va limpiando, las plazas. Él es el jefe de Salubridad e Higiene de la municipalidad. También hablamos con él justamente sobre una queja en una plaza de Pedro Juan Caballero. No hay justamente falta de iluminar más, falta de iluminación. Vamos a escuchar a continuación el diálogo aquí en Radio Oasis con el abogado Germán Casanova, jefe de Salubridad e Higiene de la Municipalidad.
1: Sí, esta semana, la semana pasada, hasta el viernes, tuvimos en los paseos en Chalo, con Fernando de la Mora, Carlos Genaro Uribez, Carlos Antonio López, ¿sabes? Son varias acciones que hemos hecho la limpieza total, ¿verdad? Hicimos poda, retiramos escombros, hasta que el trabajo en sí hemos realizado la totalidad. Y también el que siempre hemos hecho por ahora, empezamos pintar los cordones con pintura. Esa es una innovación que hemos introducido. Y para que quede más tiempo, digamos, ¿verdad? Pero no obstante, muchas veces los conductores, muchos ingresan en los pasos mentales y
2: sí,
1: empieza nuevamente el problema, ¿verdad? En ese sentido, la Secretaría de Tránsito está abocado a darle multa a las personas que están ingresando en los pasos mentales. Es una de las cosas que estamos realizando esta semana. Y el lunes empezamos a ingresar en las instituciones educativas y también en las plazas, ¿verdad? En las plazas que se encuentran primeramente en mis docentes. Hemos hecho 5 plazas y ahora estamos hacia Jardín Arriola. Allí tenemos 3 plazas que vamos a estar haciendo la limpieza total.
2: ¿Dónde empezaste, dijiste, Germán? ¿En qué plaza ya se hicieron los trabajos?
1: La plaza Pedro Juan, Panchito López, La Laguna Punta Porá. Está al costado del estadio también, estuvimos allí.
2: ¿Te hago defensores del Chaco, Ginaya?
1: Sí, así.
2: En
1: nuestro Winkler, ingresamos ya también Leonardo Franco, la plaza que está ahí enfrente de la casa de Ancho Ramírez, que no tiene el nombre, es amistad, Carina Bora.
2: Carina Bora.
1: Ayer estuvimos por San Gerardo y posiblemente entre mañana y pasado vamos a estar en Barrio Obrero. Las plazas que se han hecho, digamos, las plazas, las cortinas dentro de las plazas. Y así sucesivamente, ¿verdad?
2: Ahí te atajo cuando decís Barrio Obrero, ¿sabes por qué? Justamente hemos tenido reclamos de la gente de Barrio Obrero, ahí ese sector de la Plaza Eusebio Ayala. Y ayer hablábamos también con el encargado, el titular de la oficina regional de la ANDE, referente a la lumínica, ahí en la plaza, Germán. Dice que los vecinos comentaron que no están funcionando los, digamos así, los faroles que están ahí en la plaza, y se volvió muy oscuro y peligroso también, porque hay gente que camina tempranito o a la tardecita. Hay alumnos que cruzan ahí por ese sector, también los que salen de los colegios o de la facultad, decían los vecinos. Y todo lo que viene a ser arreglo, mantenimiento, queda a cargo de Salubridad, ¿verdad? La consulta, ¿se renovaría también, digamos, la parte de la lumínica o no alcanza el trabajo que están realizando?
1: Matia, nuestro primer objetivo es darle una imagen, digamos, buena a las plazas. En ese sentido se ha hecho la limpieza total, digamos, se pinta todo, se deja en última condición de las plazas. Referente a la lumínica, se está viendo con la gente de la Andes, en algunos alimentados, que yo le dije, ¿verdad? Este descableado que pasa de la calle hacia la plaza, se roba y ese es nuestro principal inconveniente. Y ahí la plaza de Eusebio Ayala es un inconveniente, pero no obstante, ya se está realizando, terminamos las plazas y el equipo de obras ingresa a hacer lo que viene a ser la parte lumínica y se va a estar realizando allí en esta forma también la parte de la iluminación.
2: Entonces, digamos así, la limpieza sería ahora la pintura, si es que hace falta por los cordones, esas cosas, y la parte de la lumínica quedaría pendiente todavía.
1: Así, ellos están en la plaza de Ernesto Bunn, que ahora trabajando en el tema referido a la parte de la iluminación, ¿verdad? Y se están yendo, ¿verdad? Lo que tenemos son dos compañeros que están realizando esa tarea. Y en ese sentido, están, digamos, primeramente en el microcentro, ya se ha hecho la iluminación casi de toda la parte céntrica. Sí. Y ahora vamos a estar en la plaza de la Amistad, también en la plaza de Jardín, ¿verdad? Que no tiene iluminación aún, esas plazas. Y de allí vamos a estar pasando, digamos, en San Gerardo y luego en Barrio Obrero.
2: Ya. Sí, ahí terminaría.
1: Allí termina, digamos, la primera etapa. Ajá. Y luego vamos a estar en las demás plazas, ¿verdad? Pero ahora el objetivo principal es que todas las plazas se encuentran en el microcentro y también en los barrios, digamos, más importantes, ¿verdad? Que tenemos, donde ya están construidas ya esas plazas, ¿verdad? Todas las plazas, ¿verdad? Luego vamos a estar con San Roque y así sucesivamente, ¿verdad? Terminamos esas plazas y empezamos lo que son las plazas que nos están construidas, que vamos a hacer también el servicio de poda y la limpieza total.
2: Quedaría pendiente entonces San Gerardo, Barrio Obrero, acá Barrio Guaraní también, ¿verdad?
1: Y también también está en la ruta de trabajo. Ahora estamos rápido porque se ha hecho, digamos, incorporaciones nuevas. Y en ese sentido estamos más ágiles, ¿verdad? Anteriormente teníamos 32 funcionarios que estaban realizando, teníamos 15 que eran de marcador y distante, eran los que son los famosos guardias, digamos, que hacen la limpieza. Y estamos ahora, digamos, algo más acelerado para que podamos tener todas las plazas bien iluminadas, limpias y también que la gente pueda disfrutar de sus plazas.
2: Ya. Germán, ¿cuántas plazas tenemos en total en la ciudad?
1: Nosotros tenemos, no sé, 64 plazas.
2: ¿Cuánto?
1: 64 plazas tenemos.
2: Ya se da más y hago Angélica Ley, Joyito Aputaco, Eco Apegrado, ya se da más andando por ahí. ¿Cuánto dijiste, no, Germán? ¿64?
1: 64 plazas nosotros tenemos en nuestro itinerario.
2: A la pinta.
1: Que tenemos que llegar en 15 días. Ese es el tema de los compañeros que trabajan con la finalizadora. O sea que si pasamos esos 15 días, hoy estima la fase y
2: sí.
1: Tiene que ser 15 días que tiene que pasar. Principalmente nosotros hacemos la parte céntrica, tenemos otra familia que realiza la parte céntrica. Son 5 plazas también en nuestro centro. Eso hay que mantenerlo cada semana limpio. Y también creo que están se va por las 64 plazas que tenemos.
2: Ya. Arreglama entonces ya pasó por ahí, por Leonardo Franco. Ese ya está.
1: Así es, ya pasó por allí. También Ernesto Winkler. Ahora mismo estamos en San Gerardo, Castro de la el nombre de la plaza. Y también en Carina ahora estamos trabajando allí. Allí son 3 plazas, Carmita 1, 2 y la plaza que está, digamos, en esa zona. Son 3 plazas que mantenemos, lo que son, digamos, de Amistad y Jardín. Luego tenemos las estaciones cercanas también, que son casi 8 a 9 plazas que tenemos en la zona.
2: Está hoy. Unos cuantos luego entonces. Carmen Casco de Lara Castro es esa plaza que está frente a la Villa Policial, ¿verdad? Y la Escuela Oleari.
1: Allí estamos trabajando ahora. El equipo de Marlesa ahora y también el equipo de Impata
2: Ya. Y después, cuando termina, digamos, esta parte, ¿cuál sería el siguiente paso? He visto también que estaban trabajando por el Campo Santo, el cementerio central. Se estaba haciendo pintura, también la parte de limpieza, de las malezas. Ya estaba luego pidiendo socorro más o menos ahí ese sector. Pero ahora mejoró bastante.
1: Así mismo, nosotros aprovechamos que estábamos sobre el teniente de Herrero. Cuando íbamos a terminar, justamente nos sobró medio día de tiempo, digamos. Y le pedimos la autorización al intendente y pintamos el muro perimetral del Campo Santo para que le dé una imagen buena aquí en la zona. Y también, justamente, vamos a hablar con los directivos del centro regional para que se pueda pintar también la parte del muro perimetral del CRES, para que también te digan los vecinos que las veces que nos vamos allí, montones de poda a donde encontramos,
2: sí.
1: Todos los vecinos de puente que
2: al costado de la muralla dejan todo, basura, escombros también.
1: Sí, mira,
2: llevando justamente eso, manejo, pero yo ya puedo ir a la colegio muralla de prácticamente hombre tipo la hoy mía, y después uno mira y se encuentra que de que son los mismos vecinos a veces y nos plagueamos, ¿verdad?
1: Así mismo. Inclusive hay un famoso señor allí cerca de una heladería, tiene una camioneta color roja y colocando para presentar. Le pedimos ya la gente. Ahora está con la gente de tránsito y mete nuevamente en el paseo central sus camionetas, vamos a estar saliendo aquí en la institución municipal, lo que no puede ser que se haga la limpieza de esa zona y o de ir a para ello colocar. Entonces, muchas veces que enfrentamos a diario.
2: Lastimosamente, en muchos sectores se está utilizando el paseo central para, inclusive para guardar hierro viejo, y algo escombro tiran ahí también. El sector de Virgen de Cacupena, en Doyete, y na Germán, ñan de barrio.
1: Sí, ñan de barrio, estuvimos sobre Coronel Martínez, ese es el pedero que estaba allí, también sobre el 12 de junio, ahí era un montón de basura que la gente estaba cotizando. Ha retirado la parte de esa, pero lo que estamos todavía necesitamos salir de las pasadas que estamos ingresando allí. Sobre el 12 de junio,
2: sí.
1: Tenemos pendiente esta avenida hacer la limpieza total y también la poda de agua, porque terminamos Fernando de la Mora y queremos entrar en esa zona.
2: Ya. Va, después de terminar los otros sectores, entonces se llegaría hasta. Y ese paseo es bastante amplio también.
1: Es amplio, grande, y también allí hay algunos vecinos que podan sus árboles y colocan el paseo central. Inclusive materiales de construcción, ellos recogían. Hay una transportadora que todas sus flotas colocan el paseo central.
2: Sí.
1: Son situaciones que muchas veces hacemos las notificaciones y...
2: Como Perombama, en sector, pero yo Perombama, ya no hay más pasto y eso, ya... Ando entendiendo, me está ahí posido, todo apelado y la... Oye, ya ponemos vecinos cuera y plagas, y vecinos cuera, ojo, reclamamos municipalidad, veo notificaje y de todo se escucha. Y una lástima es porque es un paseo donde hay inclusive cancha, volei, había también para que los niños jueguen el futbolacho, ¿verdad? Ese sector. También está esa parte del... Ahora se está construyendo la unidad de salud, ahí sobre 12 de junio entre... Teresa Roa Caballero y Jóvenes por la Democracia. Ahí va a quedar lindo también porque he visto que ya están haciendo ellos el trabajo afuera, ¿verdad? Y alrededor ya seguramente van a estar trabajando juntos, ¿verdad, Germán? Para poder hermosear dentro de poco. Seguro que se va a inaugurar ya.
1: Así mismo, el tema es más un trabajo para nosotros. Imagínate, de construcciones que se ha hecho, eso mantiene siempre la institución municipal limpia y también la institución educativa. Se ha ido de trabajo, muchas veces la gente dice, no, lo vivo a hacer casa, pero el trabajo va aumentando, ¿verdad? Y nuestra fábrica, el año pasado, se incorporó 4 funcionarios este año todavía.
2: Y estamos, digamos,
1: del tema de muchos trabajos, pero en el año sin poblaciones no se realizan, ¿verdad?
2: Y falta ver la gente.
1: Imagínate, tenemos 20 desmanejadores que están trabajando a diario. Y ahora yo creo que con las más, son 7 UFC que van a estar inaugurando más. Y ahí son, digamos, más trabajo para nosotros y se tiene que adquirir más funcionarios y más desmanejadores, ¿verdad?
2: Porque
1: ya hablando de mi ciudad.
2: Tú ya o crece con cada día esta vela fracción pe paseo central peña pe 12 de junio pero mitad ya por un excelente más como asentamiento hoy coto hoy güey sí recuerdo
1: hombre
2: muy invité la gente no terrible. Y bueno, está la tembia poja, pego y hago el trabajo, hay bastante, pero hay pocos funcionarios, nos falta para poder cubrir, digamos así, toda la necesidad.
1: Así mismo, nosotros lo que nos falta son, digamos, no funcionarios aquí dentro de la institución, sino afuera.
2: Afuera.
1: Más
2: operativa.
1: Los servicios esenciales, ¿verdad? Porque imagínate, nosotros dentro de la institución municipal trabajamos, hay funcionarios que trabajan de lunes a lunes, digamos.
2: Sí, sí.
1: Se les paga las horas extra, pero no obstante, salubridad es lo que menos tiene feriado. Solamente cuatro veces al año nosotros estamos,
2: libres.
1: Faltando estos servicios.
2: Sí.
1: Estamos libres. Y a diario, imagínate, si quieres que se saludía y tienes que hacerle hasta las 4 de la madrugada de todos los trabajos que se están realizando en varios puntos, ¿verdad? Porque
2: no, eso es categórico, hay que andar detrás porque cuando se baja la guardia no pasa nada, entonces ahí no se va a hacer ningún trabajo porque los mitago y formal isna o en la bomba a posear realmente a bien solo la ganaseante.
1: El equipo de cabrilla,
2: así que es.
1: Imagínate, ese colección de basura no para, ¿verdad? Nosotros tenemos mañana, tarde y noche el servicio de colección. La pasada vino una empresa, y a Burkino Peraja la basura, en Burkino Peraja a diario, ¿verdad? Ahí le estaba comentando que llegamos ya ahora mismo, llegamos a 200.000 kilos diarios de basura que estamos. Que llevamos en el basural y el tipo se sorprendió. Y me dice: entonces, no te enamoró casi si al vez que se siente 1.000 kilos de basura produce a diario.
2: A diario. Y conste que es mucho más grande el departamento, tiene más distritos ahí, ¿verdad? Y mucho más gente también, ¿verdad? Quiere decir que Ñamung, Añandera.
1: Hay un intento especial, nosotros no estamos progresando hacia arriba, hacia algunos edificios. Aquí al costado de la municipalidad tenemos un edificio que tiene problemas, inclusive muchas inversiones tienen a nuestra ciudad, porque no tenemos el sector de Cuba acá. Es lo que ataca a la ciudad de Perón, para que sea grande. Imagínate, no pueden hacer grandes construcciones porque no para la costa, ¿ya? Ese es nuestro problema estructural de la ciudad de Perón. Yo recuerdo que la empresa está no provee, no es suficiente su servicio.
0: Bueno, ahí está parte de lo que hablaba hoy esta mañana y ahora lo reiteramos porque es un tema muy importante, la limpieza, todo eso lo que se está haciendo ahora mismo en nuestra ciudad. Y falta mucho todavía, es lo que decía, falta mucho y ojalá que se pueda hacer bien, ¿eh? Se está haciendo todo. Bueno, 16:47 minutos tenemos que... estábamos hablando con el jefe de Salubridad y Higiene de la Municipalidad, abogado Germán Casanova. de la gente en el Cuaymán y Balañea, entonces tenemos que reiterar eso. 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Veamos qué dice también un poco de deporte, mi querido Juancito. Reiteramos, 2 de mayo ganó Copa Paraguay esta tarde en el Río Parapetí 4-1 a Humaitá. Pasó para los octavos de final. A ver, Olimpia juega esta tarde noche ante Vasco. Acá tenemos ya, dice, Olimpia enfrenta hoy a Vasco da Gama por los octavos de final de la Copa Sudamericana 2026. Olimpia disputa hoy la revancha de los octavos de final, señores, de la Copa Sudamericana. El decano de Pablo Vitamina Sánchez se enfrenta a Vasco da Gama en busca de la clasificación. El partido, una semana después del empate sin goles en Río de Janeiro, empieza a las 19 horas de Paraguay en el Estadio Defensores del Chaco de Asunción. Árbitro Esteban Ostojic y en el VAR va a estar Antonio García, todos uruguayos. Ahí está. A las 19 horas, señor Juancito Quiñones. No tengo por acá, no encontré el equipo que va a presentar Olimpia, el onceno titular. Tony Sanabria fue presentado en el Inter de Porto Alegre. Está jugando en Cremonese de Italia, Tony Sanabria. Y ahora ya fue presentado en Inter de Porto Alegre. ¿Y ten dónde Olimpia? Olimpia quería también, ¿eh? Pero no va a tener la plata que tiene Inter, ¿verdad? Antonio Sanabria fue anunciado hoy en el Internacional de Porto Alegre tras construir una larga y consolidada trayectoria en el fútbol europeo. El paraguayo de 30 años acuerda con el club del pueblo hasta diciembre del 2029, publicó el diario El Colorado. El contrato del futbolista paraguayo con el club brasileño es hasta diciembre del 2029. Sí. 30 años recién tiene, ¿eh? Tiene mucho por delante todavía. 3, 4 años va a jugar todavía, ¿eh? Hasta el 2029, 3 años de contrato más o menos. Tiene Tony Sanabria con el Inter de Porto Alegre. Vamos a ver cómo le va también en el fútbol brasileño. Bueno, de a poco vamos terminando nuestro trabajo de hoy, gente. Ya mañana, Dios mediante, estaremos de vuelta a las 6 de la mañana y minutos aquí para el Centro de Noticias con todos los compañeros. Agradecemos a ustedes por la sintonía, agradecemos también al Todopoderoso por un día más de trabajo. Gracias, Juancito. Hasta mañana, señor. Gracias, audiencia. Chau, chau.
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1: Se realizó la histerectomía, podemos decir que el organismo no resistió.
2: Asimismo, la celadora que estaba a cargo del pabellón de las mujeres encontró tres celulares que estaban en el depósito de la cloaca.
3: Se descarta la posibilidad de que haya nada más de fuego por el antecedente que tuvimos.
4: Entraron por el techo fácilmente para ello, ¿verdad? Y salieron por la puerta.
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0: Dímelo, ¿cómo estamos los muchachos? ¿Mate, cómo vaina? Todo tranquilo, todo lo estamos haciendo. Dale, con un 50 ahí, vení Bru, ¿no? Y Bru, ¿dónde? Y te solo sabéis, ¿eh? Ah, la verdad, ¿eh? Bueno, qué alegría de estar aquí con ustedes. Sean todos bienvenidos y bienvenidas al show, al show, al show de más niños. Hoy edición jueves, el 20 de agosto de 2026. Mañana va a ser calor, ¿eh? Hoy no, hoy está más o menos el clima, tesoro.
1: ¡Qué calor!
0: ¡Que tengo yo ya una costa en la
1: uva!
0: ¡Alegría total como siempre aquí! El show de manío con Ronald, Escobar. ¡Arriba, arriba, arriba, arriba! La vueltita nomás. ¡Nine Kangutis, Namichi! Hermosa tarde que estamos teniendo. Jueves, día de visita, día de TVT. Y ¿saben qué? Hoy es mi cumpleaños también. ¿Algún regalo por ahí, tesoro? Costelao, bisteca, nene, usted que tú puedes regalar. Se hacen ese problema, un pancito de cerveza igual nomás, tesoro. Así es tu gato, Juancito, así es tu gato ahí arriba, encima de tu casa. Ese tu Michi ya no le deja dormir al el vecino. Ahí está. El gato de Don Jorge, ¿dónde está lo guasa? Cuatro gatos acá en la radio, o sea. Cinco cerejetes solo, ¿eh? Yo soy el gatito. Tu gatito miau. Bueno, todo bien, bebé, los muchachos. Bueno, ya de a poco por aquí arrancando en esta linda tarde. No vale quien te pide ahí los muchachos, ¿eh? Hay que echarle buena onda, buena vibra nomás luego. Yo sé que casa tío trabajar un día, entre una noche también, pero igual nomás, no hay por el caso, será, no hay por el caso, ¿eh? No hay nada que hacer de eso, ¿eh? Entonces hay que trabajar nomás, Roy. Si no, no hay por el caso. Ponemos la música ese de... A ver acá. La colorada, es caña de Merelinho, DJ. Han hecho también de socio... Angaiteu tan de socio a Dizon Osorian y yo capi pape a Pua Isra, No, o dos meses ya están en ese tema de corpidas ando ya por Biden. Claro, wow, creo que cobró ya adelantado el amiguito, O cobra pa' más adelantado, ve, acaso los veo ya volar y trabajo, vean, O bingo la de paga pa' adelantado, tesoro, Ya. Cobra pa' más, ¿eh? Entonces, ni tranquilizan de más, güey. Además,
2: ni un chiquitito.
0: Terrible, terrible, vamos. 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
2: Un chiquitito.
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0: vuelta. De vuelta. Me llegó un mensaje por acá. Me llegó una llamada, ¿sí? Me produce plata y no andar, coge eso, esas ovejas. No. No hay pony bag de tesoro. No hay plata, será. Se queda para la próxima. 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Bueno, ya son 18 y 27 ya en este momento. 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También despensa la familia, cito de UIP, el amigo Carlos Medina, ¿cómo estamos? Don Carlos Medina. ¡Ey! ¡Qué linda tarde, tesoro! Impresionante, ¿eh? A la gente del campo, de las colonias, de las facendas ahí que están acompañándonos hoy. Gracias a todos, por la buena onda. No vale, amigo, no vale. Hoy se toma, ¿eh? Hoy se chupa. ¿Un poquito? ¿Un chiquitito nomás? ¡Ay, cota!
1: ¡Ay, feliz cumpleaños!
0: Sí, hoy es mi cumpleaños, tesoro, ¡qué bárbaro!
1: ¡Ay, emocionada!
0: ¡Ya mocota de bici! 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Fuera abrazo, manío. 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A probarse ha dicho, ¿qué, manío? ¡Qué lindo tema, eh!

El amigo Zamudio, ¿cómo estamos, Zamudio? Un abrazo grande para vos, rey. Bajándole ya la rubia espumante del amigo Zamudio. ¡Qué categoría! O sea, un abrazo, un abrazo, un abrazo. Un farol azul. 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El amigo Guillermo Cabañas, ¿cómo estamos, Guillermo? Un abrazo grande para vos, el amigo Guillermo Cabañas. Conectado con nosotros también, gracias, maní. 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

0: ¡Arriba, arriba, arriba! 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
0: Falta todavía, falta todavía. 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
0: O bebé será. 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Ponte la música de Ángeles de Charlie Rey. ¡Arriba, arriba! 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Un abrazo, mi rey. A la audiencia en general que están acompañándonos hoy, gracias. Llegando por aquí canciones, éxitos musicales para ustedes.

0: ¡Eva! Linda canción, los muchachos de los rehenes. El corazón también se equivoca. El tuyo ya se equivocó. ¿Eh? El tuyo ya se equivocó, ¿sí o no? El mío ya varias veces. A veces es para lento, dice Wisera. A veces ven la principal, a veces son boreas. Peligroso, tesoro, ¿eh? Hay que hacer caminata, será. Hay que cuidar la salud, tesoro. El corazón también se equivoca. Qué locura, ¿no? No, mandé esa. Terrible, terrible, terrible. Y ahora acá. A la gente hermosa del campo y las colonias, ¿cómo estamos? Bateco a Don Galito aquí los pavios. Un abrazo para vos. De código sin doy, maye por donde Don Galito será. Es girado ya. Niñen por loco, irán. Ay, ay, ay. Estamos de parranda por aquí, de fiesta total. ¿Qué pasó, el amigo Dinson? Y por ahí, guane. Cuneta bien, una vaina. Cuneta bien, todo bien, coye. Terrible en el socio Dinson, Osorio Cañete. A toda la gente del barrio también que están acompañándonos hoy. 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No, en serio, te digo, yo no estoy jugando contigo, tesoro. Se pide jugar en 10. Mírame acá mi cara, mírame acá, ya mío, ya. Ay, no está jugando contigo, tesoro. Sí, no cabe la de que. Ni por loco, ni nada. Después de lo vivido. ¿Qué semana pasada? Ahí podemos ir, güey. Vamos a jugar a putar, güey. Ahí puedo se llama, ahí puedo se llama. Ay, ay, ay. Bueno, Vixería, voy a decir el gordito también. Un fuerte abrazo al amigo, el amigo Ronald Ayala. Le mandamos a los Ronald Ayala. ¿Cómo estamos, rey? Un fuerte abrazo. El amigo Ronald Ayala. 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Pues está el amigo Ever, que tiene mucho laburo. Se va de aquí para allá nuestro amiguito. O sea, no, pues, no, y eso, hay que trabajar, tesoro. Hay que trabajar. No pasa nada. Y en Papo, mande a Nacho, reina. Y por y caso, no hay otra cosa que hacer, será. Hay alguno que se queda solo en su casa pensando ahí, pensando. Vale, pensé y te hice nada, ¿no? Acción, ya mío, accionaza, mío. Eso es lo que vale, la acción. Cámaras, luces y acción. 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Un fuerte abrazo, Rubio. Tranquilo, Fabio, rey. Ya creo que él quiere escuchar la polca paraguaya. Enseguida la polca paraguaya, rey. ¡Angaiste! ¡No está pulga paraguaya, los muchachos!
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0: Arriba, arriba, arriba, arriba. A lo que van a bajar, a lo que van a tomar hoy, lo que van a bajar es la rubia espumante. Con la mano arriba, por fin. Les comento a todos que hoy ganó también, ¿saben quién? Los de mayo. Los de mayo o ganayes. Qué espectacular. Da gusto ver un equipo ganando siempre. 4-1 le ganó un poco a Humaitá. 2 de mayo. Humaitá 1. Imagínate un poco, o sea. Locura, o sea. Todo la uva, esa. Todo la uva, rey. Felicitaciones al Club 2 de Mayo. Y ya se habla la música de 2 de Mayo. Claro, sean ahí teniendo. Ya no sé, ya con la canción de 2 de mayo, porque ellos ganaron. Y a partir de las 19 estará jugando. Opa, José, güey. Espera que. Y ayer que fue eliminado también Cerro Porteño. Cerro Porteño ya eliminado, güey. Pues, lastimosamente. Fue acá el partido de... Acá está. Olimpia versus Vasco da Gama. 19 en punto. Estará jugando el partido. Anca y Tenemas, ¿eh? Ya enseguida. El gran partido. Acá el amigo Juancito ya está preparando ya para ver el partido acá. Hoy vago a ver la tecnología. Ya es tecnología avanzada. Oye, estamos acá pelotas y una vez, ¿eh? Calentamiento. Calentamiento, sí. Tomará que salga victorioso Olimpia, ¿verdad que sí? Olimpia. Ya ganamos de nuevo partido, digo. Vamos a ganarte eso, vamos a ganar, rey.

Me dijo que se llevaría lento, bueno, anda merenda y dice. Pánse, dame qué tal, Juancito. Huevo frito no hay que tomar. No hay huevo frito. Pan salame, ese. ¿Pasa nada? Burroro. Burroro, oye. No, el otro, ese. Caballuro. Oye, no, yo lo minchachi, ayene, caballuro. Muy bien. 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

0: ¡Epa! Bueno, pero ¿cómo baila la coquita nomás? No, tremenda tarde, tesoro. Machination. Debe ver más de 50 y la tesorosa.
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0: Para este domingo, bueno, para este sábado tenemos un 15 años, Para este sábado tenemos 15 años. Tenemos ya varios agendados ya, rey Dios mediante. Sí, señor.
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0: Siempre hay gente preguntando el presupuesto. ¿Cuánto pa' qué? ¿Por cuánto me vas a hacer? ¿Cómo le pasa? Muy caro, muy caro, No hay poca caindo, No hay poca caindo porque buen precio solamente yo le suelo pasar a ellos. Y viste que yo hago animación, algunos nomás hacen animación. Y yo pues soy animador de fiesta, ¿entendés? Para hacerlo como Dios manda. No me están a reclamar y las especies será. No quiere que yo le haga 200 y más, digo, Si en INE debe pasar, se lleve, ¿dónde está lo van? ¿Estás loco vos será? Ni caramelo me llevo bien 100 mil, ¿será? ¿Dónde está lo van? 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Qué lindo la cancha será. Neta, güey. Si me va ahí en Asunción, tesoro. En la gran cita de la camina de gente y pasa. Bueno, artes en cuero y tapicería de la Mía Luis. 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Tenemos otro por ahí, tesoro. La chiricuta ya va a bailar. Pero ella solo quiere conmigo, no va a bailar. Ni me niñita y ese nacerá de Tarobane. Solamente quiere bailar conmigo, no sé por qué. Oye, enamorada, solamente quiere conmigo.

0: Bueno, ya dais, sí. 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El amigo Víctor Zamudio, ¿cómo estamos? Un abrazo, Chiri. Ya llegando en la zona de Pedro Juan Caballero, vio el juego de tesoro. El amigo Víctor Domínguez. Buen abrazo, Samudio, me oye, pinté más su esa la rubia espumante. O sea, ni dejaron guay a tesoro. No sabe esperar al prójimo. Qué bárbaro, o sea. Chimbo, te verán con la. Vamos a hacerle ahí cervecita y tesoro. Déjate de joder, Samudio, Oye, jumba, esa muy será, No, en serio, tesoro, qué bárbaro. 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Cruce Bellavista, ya llegando, ahí en la esquina nomás, ya tesoro, ya. Dos cuadros nomás, mago, ya está, rey. Va, ¿en dónde está Samuyo la yapota de Samuyo será? Va, ¿en la cocina, tesoro? ¿Pego tortilla o...? ¿Qué onda, vio ese rey? Hazte la pila, chiriri, Samudio cocinero, y ya hay que te cocinera la gina vez, Samudio, ya hago, ya me va a poner el restaurante. No un pollera, estás ya me va a poner el restaurante. Digo, Tavio, ya hago, y será. En serio, tenemos vaga ahí para las chicas que quieran trabajar en cocinera. Cruce, ya. Ya me va a poner el restaurante. Cure, me dijo acá. Está bien temperado, sí. Bueno, despensa a la familia, así todo en Neuipel, amigo Carlos Medina, ¿cómo estamos? Y por ahí también tenemos la tele para que vos veas el partido tranquilamente, rey. De Bellare, como este será. 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El amigo Gustavo Cárdenas, le ha mandado saludos. 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El amigo Johnny Augusto Amante, un fuerte abrazo. Johnny, va, más será. Un abrazo para vos, tesoro. Tranquilo, Fabio, Gina. Y como labio. De uno, es la cura de Siririma. cura de Siririma, el tema será. Con arroz. Cure arroz. Así que si alguien, ¿saben qué? Necesito realmente una cocinera que quiera trabajar en realidad. Que quiera trabajar, porque hoy club y tango y ambapos es, y vamos a geo, ambapos es, y cangripa llega. Entonces, tenemos oportunidad de trabajo para una señora, ¿verdad? 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Volvemos martes otra vez con todo, ¿eh? Le dije al amigo Juancito Quiñones para que se vaya a trabajar conmigo. Vamos a pollera allá, va, pues sin 10 años. No le gustó la mente la idea, será. No le gustó la idea, no ya poco hay la. No ya poco hay la. Bisteca. Ando ya poco el arroz. Juancito, va, ve con ya poco el arroz. Ñe calmante, ne buisan también. Bueno, artesanato AR, capacito el puesto, divisa, 800 metros de más de Fortis. Somos uguayes, Juancito, somos. Sabe comer. Mal ando uguayes, Juancito. Todo le gusta comer, no malo. Ay. A Serra de Ricardo Pinder y RG, ¿cómo estamos? El amigo Chiqui, el amigo Claudio, el señor Ramón Jiménez. 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Mañana día viernes llega con no será. Qué rápido pasa la semana. Qué bárbaro. Viernes llega con no tesoro. Locura será. 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Señores, más música por aquí, y después seguimos con todas las casas comerciales ya otra vez, rato. Te estrellaré con la casa comercial, ¿no? Otra música, y volvemos con más comerciantes por acá. A ver, ya andó la música. Ya andó la música, tesoro muñeco.
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Ahí está el eterno DJ Román, los muchachos. Qué tremendo será, muy bien, Cerato. Qué bárbaro, maniño. Más bien tenemos Z, amigo. Por favor. Bueno, señor Olimpia, 1-0. En este momento el partidazo, señores. Un juego, partido, 4-0. Está buenísimo el partido, sí, está buenísimo. Para que gane Olimpia. Vamos, Olimpia. Viene Cangú de Zoro. Arriba, los muchachos. 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Golazo de Vasco. ¡Qué bárbaro! 1-1 el partido en este momento, tesoro. 1-1 el partidazo de Olimpia contra Vasco. ¿Qué golazo que metió será el muchacho? Ah, golazo, Miserato. 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Un fuerte abrazo. Ronald Montielvio. Un fuerte abrazo al amigo Ronald, ídolo. Será tranquilo, Pabio. Todo bien, todo tranquilo, todo al 100%. 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

Bueno, buena música, los muchachos. Ahí está la pulga paraguaya, los muchachos, espectacular. Ay, seguimos con dobro, aquí, rey. Seguimos vendiendo, qué bárbaro. Ya vendéis mi misera. 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Un fuerte abrazo, bravo, maní. 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Y en este momento está perdiendo limpia. 1-0 está, 1-2 está perdiendo, sí. Le está ganando Vasco, qué bárbaro será, Rola, sí, el amigo Rolando, ¿cómo estamos? 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

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Y ahora yo. Bueno, estamos de fiesta. Bueno, ¿qué canción escuchamos? ¿Ya anduve la polca? ¿Ah? ¿O más adelante problema de polca paraguaya, vio? Ya anduve, vete, mi chimis, será. Te vamos a escuchar. Derlis Gerardo.

Oh, mira, viene música, será toma, niño. Los muchachos. Hermosa tarde, será ya. Oh, la rubia es bombante, tesoro, vaya, no sé. ¿Qué me estás esperando para abrir nomás ya uno automáticamente? ¿Eh? Eso, güey. Está robado, ¿dónde será? Puta, yo me llevo a Andevi, ¿dónde está robado? ¿Dónde mollas de allá para ver si será? No, me dio por saliendo yo tesoro, déjate de joder, será. Ya está la ruina, ese tesoro, ya está la quiebra, será todo, déjate de joder. Ah, la vinda, caso serio. Bueno, gente, ya son 19:54. Quiero agradecer a toda la audiencia, ¿eh? A toda la muchachada, a todos los amigos comerciantes. Acá de Pedro Juan, caballeros también, señores. Si alguien quiere hacer una buena propaganda con nosotros, estamos ahí teniendo todavía espacio. Para ustedes, ya les cuente los espacios y nada, muchachos. Así que bueno, si alguien quiere hacer una buena propaganda para que tu local crezca más, para que vos vendas más, estamos para apoyarnos, ¿sí? 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Acá cerquita no va a estar. No hay la escapatoria.

Nos vamos con el temazo del Club 2 de Mayo, señores. Fue un placer. Mañana nos encontramos otra vez, ¿ok? Mañana día viernes. Ley de Valle de Acuerdo, Dios mediante rey. Dale, va. Fue un placer. Hasta mañana. Cuídense mucho. Chau, chau. Gracias. Ley de Bata. Chau, chau, chau, chau, chau, señor.

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1: Muy, pero muy buenas noches. Ya estamos en directo desde Gato Blanco para la transmisión del sorteo nocturno correspondiente al 20 de agosto del 2026. Esta es la primera bolilla, la unidad del quinto premio, que es el 5. 5 es la unidad para este quinto premio. Seguidamente se viene la decena para confirmar el grupo. Se detiene lentamente el bolillero. Se echa más una bolilla, que es el 3, 35. 35 decenas de Víbora Grupo 9, quinto premio. 35 decenas de Víbora Grupo 9, quinto premio. El número para la centena ya se viene a continuación. 9. Y es el 9. 935, 935. Centena de Víbora Grupo 9, quinto premio. El número para el billar ya se viene a continuación y es el 5. 5.935, 5.935 millar de Víbora Grupo 9, quinto premio. Ya se viene la unidad de este cuarto premio. Se extrae más una borilla y es el 7. 7 es la unidad para este cuarto premio. Seguidamente se viene la decena para confirmar el grupo. Se extrae más una borilla. Y es el 3, 37. 37 decena de Conejo Grupo 10. Cuarto premio. 37 decena de Conejo Grupo 10. Cuarto premio. El número para la centena ya se viene a continuación. Y es el 2. 237. 237. Centena de Conejo Grupo 10, cuarto premio. A continuación, el número para el millar. Y es el 0. 0237. 0237 millar de Conejo Grupo 10, cuarto premio. Ya se viene la unidad de este tercer premio. Se echa más una orilla. Y es el 4. 4 es la unidad para este tercer premio. A continuación, la decena para determinar el grupo. Se extrae más una borilla y es el 6. 64, 64 decenas de León Grupo 16, tercer premio. 64 decenas de León Grupo 16, tercer premio. El número para la centena ya se viene a continuación y es el 7. 764, 764 centenas de León Grupo 16, tercer premio. A continuación, el número para el millar. Esta es la siguiente bolilla y es el 7, 7.764, 7.764 millar de León Grupo 16, tercer premio. Ya se viene la unidad de este segundo premio y es el 3, 3 es la unidad para este segundo premio. A continuación, la decena para determinar el grupo. Se extrae más una bolilla, que es el 1, 13, 13 decena de Mariposa Grupo 4, segundo premio. 13 decena de Mariposa Grupo 4, segundo premio. El número para la centena ya se viene a continuación y es el 1, 113, 113 centena de Mariposa Grupo 4, segundo premio. A continuación, el número para el millar. Se extrae más una borilla y es el 9. 9.113, 9.113 millar de Mariposa Grupo 4, segundo premio. Ya se viene la unidad de este primer premio, atención. Y es el 0, 0 es la unidad para este primer premio. Atención, señoras y señores, vamos a conocer la decena para determinar el grupo que va a la cabeza de este sorteo nocturno y es el 3, 30, 30 decena de Camello Grupo 8, primer premio. Camello a la cabeza, decena 30. Continuación, el número para la centena. Se extrae más una borilla y es el 2. 230, 230 centena de Camello Grupo 8, primer premio. Y a continuación se viene la última borilla de la noche y es el 4, 4.230 millar de Camello Grupo 8, primer premio. Reiteramos, resultado del sorteo nocturno, el gato blanco de la fecha, primer premio camello grupo 8.004.230, segundo premio mariposa grupo 4.009.113, tercer premio león grupo 16.007.764, cuarto premio conejo grupo 10.0.237 y el quinto premio víbora grupo 9.005.935. Por su atención, muchas gracias, nos reencontramos mañana desde las 14:30 con otro sorteo más de Gato Blanco.
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